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Mr. Rod Stewart, gracias.

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2: Son las 7 de la mañana.
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0: Muy buenos días, cafeteros, cafeteras, ¿qué tal estamos?

saludos para todos los oyentes que nos ven, nos escuchan, pero no envían WhatsApps. También saludos para ellos. Saludos para los que nos ven, nos escuchan y nos envían WhatsApps. Eso sí, ahí, ahí. Saludos para los del canal de WhatsApp. Saludos, por supuesto, a los chaviadictos. Y luego está el resto de gente, pues también saludos. ¡Hala, venga! O sea que, cafeteros, cafeteras, empezamos ya la primera hora. Como cada día, de 7 a 11 menos 5, estaremos aquí contigo. Pasando esas 4 horitas, 3 horas y 55 minutos. Pasándolas juntos, disfrutando de la música. Para que nos pase el tiempo volando. ¿Qué es lo que pasa? El tiempo volando. Eso sí. Pues mierquillo les ya. ¿Qué te parece? El que no quiere la cosa, la semana ya por ahí asoma. El fin de semana por ahí asoma. O sea que, cafeteros, cafeteras, yo creo que va siendo ya momento de empezar esta primera hora y empezar con una buena canción. Me apetecía mucho escuchar la que va a sonar. O sea que entra, ponte cómodo y coge un cafecito. Venga, va, que empezamos. ¡Hala, cafeteros! Ay, que no subía el

0: Xavi, ¿me pone Flarichi?
1: Claro que sí, te pongo el Fly y Free. Pero de momento vamos a ir calentando con música como el Sissy Cats, Modern Talking, esta que está sonando, por ejemplo, Cherry Cherry Ladies.

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1: Ahí está el pan, pan. Y al café, el primer café con Xavi. Vámonos con esta canción, La vida.

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1: Facilísimo, pero que muy fácil, ¿eh? Ahí está. El café con Xavi. Vámonos con Tina Turner con este tema.

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1: Ahí está el primer café con Xavi. Bueno, 23 de septiembre, pasa el tiempo volando. Hace 4 días que volvíamos de las vacaciones. Y dentro de 4 días nos vamos de vacaciones de Navidad, ya lo verás que sí, ¿eh? Lo que está sonando, María Gil.

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1: Sería conmigo, ¿no? O sería con Manu Tenorio y con Nuria Fergó, escuchando este tema de Noches de Bohemia.

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1: Pues ya estamos en la rutina diaria, el primer café con Xavi. Por eso vámonos con De Marco Flamenco y con Maki, la isla del amor.

0: pasan ya 28 minutos de las 7 de la mañana. Y esa horita menos es las Islas Canarias.
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0: Lo que no se enfría nunca es la canción de Sergio Dalma, Bailar Pegado. Tiene ya un mogollón de años. No sabría decirte cuántos, ¿eh? Muchísimos. Pero ahí está, ¿eh? No pasa de moda nunca, ni entra del olvido.

0: Qué bonita, ¿eh? Preciosa. Ahí está, Sergio Dalma. Josep Capdevila. Bailar pegados. Qué bonito es bailar pegados, ¿eh?
1: Se han cerrado las votaciones.
0: No, si no hay votaciones. Eso es más tarde, lo de las votaciones es... es mucho más tarde. Mecano, los hermanos Cano, con Ana Torroja, con este tema, Me cuesta tanto olvidarte.

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1: Ay, cuarta temporada ya, ¿eh? Mil y una noches. Maki María Artés.

0: bonita, preciosa. Ahí está Mil y Una Noches. Maki, María Artés.
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0: Con Xavi, claro que sí. Mira, Romeo Santos, Enrique Iglesias. Con este tema, loco.

0: Qué bonita, ¿eh?
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0: Pues sí, cuando una canción es bonita, es bonita. ¿Cómo esta que está sonando? ¡Que nadie! La canción de Malú, Manuel Carrasco.

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1: Continuamos, una de las últimas canciones ya de esta primera hora. Cielo y fuego de la formación Da Igual. Venga, un poquito de ritmo, un poquito de locura, un poquito de marcha. La primera hora ya la tenemos superada, ¿has visto? Ha pasado volando, ¿eh?

cafeteros, cafeteras, ahora sí, ya me voy porque ya están ahí. Ya está ahí la publicidad asomando. O sea que a las 8 en punto, una horita menos en Canarias, nos vemos.

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4: Son las 8 de la mañana.
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2: Hasta las 11 menos 5. Hay que cambiar eso, ¿eh? Que luego me reclamáis los 5 minutos y esto no puede ser. Bueno, pues cafeteros, cafeteras, que arrancamos ya la segunda hora, ¿eh? Sí, estáis todos con el cafecito. Sí, estáis todos ahí escuchando el primer café con Xavi y el café en la mano. Así me gusta, muy bien. A estas horas lo que mejor sienta es un café, ¿eh? No os vayáis a tomar otras cosas que luego subís por las paredes. En fin, cafeteros, cafeteras, venga, que arrancamos. Saludamos a todo el mundo, los Xavi Adictos, todas las emisoras de radio. Y ya sabéis cómo va esto. Os pongo una canción, luego la sección de los peques. Después de los peques, el tráfico. Después el tiempo, las efemérides con Caparrós, Día Mundial con Martita. Y la pregunta, que ya la tengo aquí preparada hace ya rato, ¿eh? Pues eso, cafeteros, cafeteras, creo que va siendo hora de darle al play, ¿eh? Y de empezar y disfrutar, que luego las 4 horas pasan volando. Mira, una ya ha pasado, o sea que vamos rápido. ¡Hala, venga! ¡Arrancamos! ¡Nos vamos con Bonnie Tyler! ¡Ahí está este holding!

los peques. Ahí está la canción de que cada día ponemos para los peques, que muchas veces es para los padres. Pero bueno, yo no voy a decir nada. Hoy decidís vosotros si es para el peque, para la peque o para los padres. Yo la dejo ahí puesta y ya que cada uno haga lo que quiera con ella. Pero eso sí, es de bonita. ¡Ay, ay, ay! ¡Qué bonita que es! Además, es perfecta. Va como anillo al dedo. ¡Ahí la tienes! ¡Sílvame! ¡De Willy Fox!

0: tarántula. Sí, sí, sí, sí. Bueno, pues venga, para los padres, que ya me lo han dicho, ¿eh?
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0: A ver qué nos dicen los del tráfico. ¡Buenos días!
2: Muy buenos días. Actualizamos la información del tráfico. Son las 8 menos 10 de la mañana y hasta ahora pendientes de un accidente que está complicando en Málaga la autovía 7 a su paso por Mijas, dirección Marbella. Se complica el tráfico en la entrada a Madrid por la 1 en el Molar y Alcobendas, la 2 en Torrejón de Ardoz, A4 Pinto y Butarque, A42 en Getafe, la 5 en Alcorcón, A6 Majadahonda, también el acceso a Barcelona C58 Sabadell y Mocada, la 2 y B23 en Paella, la entrada a Valencia por la 3 en Loriguilla, V21 en Boraya y V31 en Silla, en Murcia, en la sede de Espinardo.
0: ¡Hala, ya está! ¡Y así nos dejan los del tráfico! Bueno, pues no pasa nada, venga, que no cojáis el coche como cada día. ¡Hala, que nos dejó el tiempo!
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0: Pues sí, nos vamos a ver qué nos cuenta hoy Noelia. Noelia, ¿cómo está el tiempo? ¿Va a nevar o no va a nevar?
3: Buenos días, hoy empieza el otoño con un día cálido y tiempo estable, con temperaturas altas para la época. ¿Sí? Las temperaturas bajarán ligeramente en el Cantábrico y en la Comunidad Valenciana, mientras que suben en Canarias y en la mitad sur. Se van a superar los 35 grados en el sur de la península, Galicia y Canarias.
0: Anda.
3: Máximas previstas de 38 grados en Badajoz, 37 en Ourense,
0: sí.
3: 35 grados en Toledo, 33 en Madrid, 32 en Logroño y 30 grados en Alicante. Será un día soleado con cielo despejado o poco nuboso. Esta mañana algunas nubes bajas con brumas en zonas del Mediterráneo.
0: Bien.
3: Por la tarde en Canarias nubes de evolución con algún chubasco en el Teide. En el estrecho sopla viento fuerte de levante. Las temperaturas no bajarán hasta el domingo y el resto de la semana se mantendrá el tiempo estable y soleado sin precipitaciones.
0: Sí.
3: Es una información de AEMET.
0: Toma ya, ¿cómo está la cosa del tiempo? Y eso, hoy. Bueno, pues nada, que cafeteros, cafeteras, que continuamos. Vamos a ver lo que nos cuenta Caparrós hoy,
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0: Caparrós, no te esfuerces mucho, tú tranquilito, nos explicas las efemérides y ya está. No.
4: Buenos días, cafeteras. Buenos días, cafeteros.
0: ¿Qué tal estás?
4: Buenos días, Xavi.
0: Hola.
4: Buenos días, Martita.
0: Hola, ¿cómo estás?
4: Vamos, Timpucela.
0: Sí. Bueno.
4: Con las efemérides.
0: Sí.
4: Hace muchos, muchos años, cuando no existía el café descafeinado
0: ni
4: la cerveza 00.
0: Sí.
4: En 1909 se publica la novela por fascículos de Gaston Leroux, El fantasma de la ópera, originalmente Le Fantôme de la ópera.
0: ¿Eh?
4: En 1889 se funda en Japón la empresa Nintendo, que comienza fabricando naipes y que actualmente construye consolas y desarrolla videojuegos.
0: Es verdad, ¿eh?
4: En 1846 se descubre el planeta Neptuno, a la vez por los astrónomos, el francés Urbain Le Verrier y el inglés John Couch Adams.
0: Toma.
4: El alemán Johann Gottfried Gale verificó el descubrimiento. Y por último, en 1519, el conquistador español Hernán Cortés llega a la ciudad de Chacala, en México.
0: Chacala.
4: Hasta aquí, efemérides, que tengan un feliz miércoles.
0: Chacala en México, pues Chacala aquí también. ¡Hala, venga! Pues Caparrós, gracias. Hombre, me he quedado muy claro las efemérides. Menos mal que está Martita. ¡Martita!
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0: ¡Buenos días, Martita!
6: Muy buenos días, cafeteros, cafeteras, Xavi, Caparrós. Pues vamos a ver qué tenemos en días internacionales y mundiales.
0: Sí.
6: Hoy, 23 de septiembre del 2026, es el equinoccio de otoño.
0: ¡Anda!
6: Equinoccio de primavera en el hemisferio sur.
0: ¡Anda!
6: Día Internacional contra la explotación sexual y la trata de personas.
0: ¡Toma!
6: Día Internacional de las Lenguas de Señas.
0: Sí.
6: Día Internacional de la Bisexualidad.
0: Anda.
6: Y Día Mundial del Síndrome de las Piernas Inquietas. Pues hasta aquí todo.
0: Madre mía.
6: Miquilloles.
0: Hoy tampoco vas a pagar ella, ¿eh? Bueno, Martita, un besazo. Hala, venga, que ahora sí, ahora entro yo, ¿eh? Ahora os voy a decir eso de ya tengo la pregunta preparada. A ver, cafeteros y cafeteras. ¿A ti qué te gusta más? ¿La nata montada o el chocolate líquido? A ver qué vais a pensar ahora, ¿eh? ¿Vais ahí trastornados todos? Pues eso, 633-862-041. ¿Qué te gusta más? ¿La nata montada o el chocolate líquido? Yo lo tengo claro, ¿eh? Pero lo que pasa es que no te lo voy a decir hasta el final. Hala, si lo quieres saber, te esperas. Toma ya.
7: ¡Oye, oye, oye!
0: ¡Nos vamos!
7: Llegaron
0: bien tempranito a las 5 de la mañana. Madre mía.
7: Familia que no.
0: Goe de Zaragoza. De buenos días a todos. Que tengáis un buen día y bonito día.
7: ¡Listo!
0: Pues eso, Goe. Un abrazote. Madrugones te pegas, ¿eh? ¡Un abrazote! un poquito más tarde estaba Juanaco. Juanaco dice: buenos días, cafeteros, cafeteras, trastornados, trastornadas, caparrós, martitas. Vamos a por el miércoles. Hoy el resfriado, la garganta me ha tocado de tela y no puedo hablar. Distorsiono. Jeje. Pero bueno, ya queda poco para el fin de semana. Que paséis un buen día y curro. Buen día de curro. Dice, ¿y cómo no? ¿Cómo no? Dice:
8: ¡corre plátano!
0: ¡Corre plátano! ¡Juanaco! Venga, cuídate mucho, Juanaco. Un abrazote. A ver, maravilla. Dice: buenos días. Petición musical con tiempo, Xavi. A ver, venga, va, te la apunto por aquí. Bueno, pues a estas horas ya hay muchas peticiones apuntadas, A ver, maravillas, te apunto la canción. Maravillas, un beso.

0: Vámonos a Toledo, Luis.
1: Buenos días, cafeteros, sonaos.
0: Sí.
1: A todos, que hoy cumplimos un año de Sonaos FM. Y más lo que llevamos juntos.
0: Toma.
1: Pues ya son muchos años.
0: Oy, qué
1: venga,
0: bien,
1: dale, ¿no? Caña.
0: Ahí, venga.
1: Y podrías poner la canción Gente Luminosa.
0: Venga, va, te voy a poner Gente Luminosa. Para ese aniversario, Gente Luminosa. Gente Luminosa. Luis Toledo. Luis, un abrazo. Noelia, Noelia desde Pucela. Dice, buenos días, cafeteros y cafeteras. Vamos a por la mitad de semana. Dice, con más paciencia que el santo. ¡Jo! Dice, esto ya lo puse ayer, pero yo no me voy. yo no me voy así, que lo digo otra vez. ¡Feliz miércoles para todos y para todas! Ahí di que sí. Noelia, qué paciencia tienes, Noelia. Hay que ver, ¿eh? Venga, pues haga eso. Madre mía, qué paciencia tiene Noelia.
2: Ay, por favor, no me pongas ese café con leche de máquina.
0: No te pongo ese café con leche de máquina. Marisa, Marisa dice, buenos días, cafeteros. Buenos días, Xavi. Buenos días, Marisa. ¿Cómo estás? Besazo. Y nos vamos con Alicia de Sabadell. Hombre, Alicia, ¿cuánto tiempo?
3: Estás borracho y ahora no te
4: acuerdo. Hola, Xavi. Hola, Xavi.
0: Hola, ¿qué tal? ¿Qué tal?
4: Y es que anteriormente no he podido mandar muchos audios.
0: Vale.
4: Porque ya he empezado segundo de la ESO.
0: Uy.
4: Es un pelín difícil, la verdad. Tengo muchos, muchos exámenes.
0: Tú tranquila.
4: Además, este año compito también con baile, así que es un poquito estresante.
0: ¿Qué
4: pero bueno,
0: ¿en serio?
4: Ya una vez me acostumbre, ya irá tirando, ¿no?
0: Ay, ay, di que sí.
4: Hoy es miércoles, sí, si no me equivoco.
0: Miércoles.
4: Menos mal, porque ayer tuve un pelín de estrés.
0: ¿Qué?
4: La verdad.
0: ¿Por qué?
4: Y aquí estoy con el mini Pepsi.
0: ¿Sí?
4: Saluda.
0: A ver.
4: Saluda.
5: Hola.
0: Hola, mini Pepsi.
4: Se acaba de despertar hace literalmente 3 segundos.
0: ¿Qué dices? ¿En serio?
4: Bueno, feliz miércoles a todos. Un saludo para todos.
0: Sí.
4: Y os quiero mucho, ¿vale?
0: ¡Ole!
4: Adeu.
0: Adeu, Alicia.
4: Feliz miércoles. ¡Corre, plátano!
0: ¡Corre, corre, corre y plátano!
6: ¡Corre, plátano!
0: Alicia, un besazo muy grande. Y tú a los estudios, ¿eh? Céntrate ahí. Un besazo, Alicia. Marta de Nerja hizo la buenos días, cafeteros, cafeteras, chaviaditos y toda la peña. Un feliz miércoles. Y un abrazo fuerte para todos. Xavi, porfa, ponme una canción. Venga, la apunto por aquí. La apunto esa canción. Está chula, ¿eh? Hola, venga, a ver, venga, que la voy apuntando mientras tanto.
7: Xavi, ¿qué? ¿Me pone Flariki?
0: Hombre, claro, mientras voy apuntando la canción de Marta de Nerja. Vamos a ver, ¿eh?

0: Muy buena selección. Sí, oye, señor.
1: Gracias, gracias.
0: Bueno, que tengáis todos un día muy bonito, ¿eh?
1: Oye, sí, esperemos sí. Que sí, ¿no?
0: Venga, que va a ser así.
1: Venga.
0: Pero lo tenéis que decidir vosotros, ¿eh?
1: Oye.
0: En gran parte es cosa vuestra.
1: Ay, que sí.
0: Así que nada. Xavi, vamos a pedir una canción.
1: A ver.
0: Mira, hoy me apetece que me pongas, que hace mucho que no la pido, Starship. La banda sonora de la peli Maneki es una preciosidad, es una de mis favoritas.
1: Está chula.
0: Y claro, no puede faltar. Estará por ahí Irene, que es una madrugadora también.
1: Ha despertado, ¿no?
0: Vamos, vamos.
1: Vamos,
0: Irene,
1: vamos.
0: Qué preciosa eres.
1: Venga,
0: vamos.
1: Va. Ahí.
0: Una, dos y.
2: ¡Corre plátano!
0: Muchos besitos.
1: Ahí está Rosa de Santander, que nos ha pedido la canción, la hemos apuntado ya. Y hoy no se ha dormido, ¿eh? Menos mal que están ahí pendientes, que si no, no veas, ¿eh? 633-862-041. ¿Tú eres más de nata montada o de chocolate líquido? No digo para qué, ¿eh? Pero bueno, se supone que es para cocinar o para hacer esas guarradas que hacéis. Claro que sí. Vámonos con Sarabel. Sarabel desde Zaragoza. Hola.
3: Muy buenos días, cafeteros, cafeteras, chavallitos, chavallitas. Buenos días, trastornados.
1: ¿Qué tal?
3: Buenos días, Xavi.
1: ¿Qué tal?
3: A ver, a tu pregunta.
1: ¿Eh?
3: Ay, espera, espera. A ver, a tu pregunta. Que. Ostras, es que me gustan los dos: el chocolate líquido y la nata montada.
1: Anda.
3: Pero el chocolate no me gusta que sea más chocolate o...
1: ¿No?
3: Tiene que ser como reducido con leche.
1: ¿Ah?
3: Sí.
1: No, pero...
3: Sí, porque es que no me gusta tampoco...
1: Pero no se queda la piel pegajosa.
3: El sabor de chocolate, chocolate, chocolate.
1: ¿No?
3: Pero bueno, no sé qué elegir.
1: ¿Ah?
3: Igual te digo nata montada, ¿eh?
1: ¿Sí?
3: Nata montada.
1: Venga, va,
3: venga,
1: nata montada.
3: Elijo nata montada, que eso está buenísimo.
1: ¿Sí? Vale, vale.
3: Y quería mandar saluditos ahora que he escuchado a Alicia.
1: Sí.
3: A ver si luego me escuchan. Pero me apetece saludar a los peques.
1: Toma
3: a todos,
1: ya.
3: Pero bueno.
1: Toma ya.
3: A Eve, a Alicia, a Irene, a Mini Pepsis.
1: Ole, ole,
3: los quiero un montón.
1: A todos.
3: Que les mando un besote y feliz miércoles para todos. Besitos.
1: ¡Ala! Un besazo. Sarabel. Un besazo. Y a ver por aquí. Caparrós dice, qué chulo los divos. Dice, uff, qué alegría, Caparrós. Dios, una alegría del cuerpo, que pa' qué, pa' qué, ¿eh? Madre mía, de verdad, ¿eh? Vamos a llamar el tío Alegrías. 633-862-041. Inés de Gijón dice, muy buenos días, qué buena música en la primera hora, esperando la pregunta de hoy. Y después de la pregunta, claro, nata montada, chocolate líquido. Dice, chocolate líquido, siempre chocolate. No me llevo nada bien con la nata. Venga, pues te pongo por aquí el chocolate líquido. Inés, Inés desde Gijón. Hala, un besazo muy grande. Tenemos oyente nuevo. Uy, uy, uy. Ana, Ana la maquinera.
4: Buenos días, Xavi. Buenos días, Xavi adictos, cafeteros, trastornados. Bueno, ya va pasando la semana. Estamos en el equinoccio de
1: es
4: la
1: verdad.
4: Semana.
1: Ya está, ya está, ya está
4: en el
1: hecho.
4: El de otoño y en el de la semana. Bueno, a tu pregunta, yo prefiero la nata montada, me gusta más. Si echas un poquito de azúcar, o ya bien azucarada, perfecta. Y hoy te quiero pedir la canción de Las Mil y Una Noches de María Artés.
1: Sí.
4: ¿Vale? Y dedicársela a todo el mundo.
1: Venga, vale.
4: Y para todo el mundo, a todo el que le guste y al que no le guste también. Venga, a pasar buen miércoles. Besitos.
1: Pues, ahí a punto. Ya está apuntada Mil y Una Noche, la he puesto a primera hora, pero la pondremos luego. Es que es muy bonita esa canción, ¿eh? ¡Ana, la maquinera! ¡Un besazo! Vámonos con nuestra Rochi Prechochi. Rochi Prechochi. Ahí está la potranca. Hola.
5: Buenos días, Xavi, chavadito, trastornado, cafetero, cafetera. Yo prefiero la nata montada.
1: ¿Sí?
5: Venga, vamos a por el miércillo.
1: La nata montada.
5: Xavi, ¿me pone hoy algo de junco?
1: Venga, vale. Te pongo el junco. Ahí está, bonito, ¿eh? Me encanta el junco. Ahí te lo apunto, Rochi. ¡Besazo! Mauricio de Getafe. Buenos días, me quedo con el chocolate líquido, que se queda duro al contacto con el helado frío. Ah, sí, se pone duro con la bola de helado. Vamos, pues

0: ¡Toma nota, ¿eh, Mauricio! ¡Mauricio! ¡Un abrazo!
1: Hola, Xavi, chavaditos, trastornados, trastornadas, cafeteros, cafeteras.
0: Sí.
1: Bueno, feliz miércoles. Ya estamos a mitad de semana.
0: Eso.
1: Qué bien, pues bueno, qué mal por mí. Pero vosotros ya miréis.
0: Eso.
1: Y me toca el cole.
0: Ay, el bueno, cole.
1: Por lo menos es algo tranquilo el cole ahora mismo en
0: los inicios. Ay, el cole.
1: Bueno, vamos al ganador de preguntas de hoy.
0: A ver.
1: A mí, yo elegiría los dos.
0: ¿Sí?
1: Pero como no se puede los dos.
0: No, tiene que ser uno.
1: Voy a elegir Nata Montada.
0: Nata Montada, ahí está.
1: Porque espérate, es que si le pegas un sorbito te comes todo entero.
0: ¡Uy, uy, uy, uy, uy, uy! No digas esas cosas.
2: Yo chocolate.
0: ¿Chocolate?
2: Si es líquido mejor, claro.
0: Claro, claro. ¿Chocolate
2: Nata
0: líquido?
2: Nivel...
0: ¿Chocolate?
1: Uh-huh.
0: No sé yo,
1: Bueno, quiero mandar un saludo a Lisi, vienen al chico Zapadela, a Marcos, madre, a Dani, a Raúl y a Pedro.
0: ¡Ole!
1: Y bueno, y al Team Pusela.
0: Sí.
1: Y quiero poner una canción. Venga, hola a tu mamá.
0: A ver.
2: La travesía de Juan Luis Guerra.
1: La morocha de ahí. Bueno, corre plátano, pulse 3 y quiero hablar con la monja cachonda.
0: La traviesa, ¿no? Del Guerra. Anda que, vaya tela, La morocha, la travesía. Ahora voy a poner otra, venga, va. Hugo, un abrazote.
3: Muy buenos días, cafeteros, cafeteras, trastornados, chavitos, Xavi. ¿Cómo estamos?
0: Ay.
3: Venga, tu pregunta, chocolate.
0: Chocolate
3: puro. Es decir, nada con leche, no, chocolate.
0: Chocolate.
3: Nata me gusta, pero el chocolate es, supremo. Vamos a pedirte un temita hoy. Venga, vamos a pedirte el tema del barrio No Volveré. Me encanta esa canción. Y se la quiero dedicar a esa persona que hoy me ha dado un despertar. Vamos, excelente. Sí, tú, Sara.
0: ¿Sí?
3: Me ha deseado los buenos días y me ha enviado el tema de Roxette. Precioso, lo está escuchando esta mañana y qué bonito ha sido despertarse así.
0: ¿En serio?
3: Vale.
0: ¿Qué
3: dices? Y también pues aprovecho y aparte de Sara pues le dedico a todos los trastornados y en especial pues a estos grandes personajes que hacen ruta en carretera como son los camioneros, transporte, todo relacionado que tengan que trabajar en carretera.
0: Madre
3: así mía. Que y en especial pues a nuestro compañero Raúl. Raúl el camionero. Venga, pues todos para todos ellos y para Sara en especial. Un besazo enorme.
0: Ole.
3: Feliz miércoles.
0: Ole.
3: Madre mía, ya miércoles.
0: Ya miércoles, es que ya está.
4: Ya me gusta el tren.
0: Ya está ahí todo. A ver, tenemos más por aquí. Hola, Jorge. Mari, un besazo.
5: Muy buenos días, Xavi.
0: A ver, buenos días.
5: Hoy.
0: ¿Qué tal?
5: Vamos a hacer algún concentrado.
0: A ver, ¿qué concentrado vamos a hacer?
5: Te digo que me gusta mucho el chocolate líquido, sobre todo si es negro, porque
0: hombre,
5: la nata montada...
0: No te va, ¿no?
5: Y un temita, por favor, que pongas a Susi 4, que es de mi época, con el tema Can de Can. Te mando un pantallazo.
0: Venga, vale, Can...
5: Es antiguito.
0: Can.
5: Pero...
0: Bueno.
5: Lo vais a notar. A ver qué temas de ahora, de la misma línea.
0: No, ninguno.
5: Pueden decir que lo superan.
0: No,
5: ninguno.
0: Que va.
5: Ahí lo dejo.
0: Ya, no.
5: Que pasemos un gran miércoles.
0: Eso.
5: Un abrazo.
0: Eso.
5: Y muchas gracias a quien me hizo la recomendación del grupo de Da Igual, que actuaron en la plaza del ayuntamiento, pero. Me lo tuve que saltar, ya lo siento. Y por otra parte, no he dado ni siquiera los buenos días a los patinadores sobre hielo, a todos los aviadictos y aviadictas. Así que le dedico el temita de Susi 4 para
0: todos.
5: Los que estamos pasados de vueltas.
0: Ya verá.
5: ¡Un
0: abrazote! Jorge, hoy va a funcionar todo el día, ¿eh? Bueno, que a las 4 horas. ¡Un abrazo! ¡Nos vamos a Sabadell! ¡Emilio! A ver, Emilio dice, buenos días a todos. Buenos días a todas. Dice, yo voy a recoger al mini Pepsi y llevarlo al colegio. A la pregunta, mejor nata. Venga, va a poner por aquí nata para Emilio. ¡Por Emili! Se pone la canción de Manuel Carrasco y se la dedicas a mis padres, hermanos y sobrinos.

0: con Rami. ¡Hombre, Rami! ¿Qué tal?
1: Hola, chaviadistas, trastornados. Vamos a trabajar que no somos bolbones. Hola, Xavi.
0: Hola, tú.
1: Perdón que no he podido estar esta semana conectado, pero es que tenemos mucho follón y tenemos trabajo fuera.
0: No pasa nada.
1: Así que ha sido imposible.
0: Eso, eso.
1: Hoy que estamos por aquí ya sí puedo escucharte. Hoy la canción que te iba a pedir es de Iván Ferreiro, la de Dormilón, ¿vale?
0: Iván.
1: Venga, muchas gracias, crack. Espero que estéis todos muy bien.
0: Estamos bien, estamos bien. Espero que vosotros también, ¿eh? Dormilón, habla. Ahí está, Rami. ¿Cuánto tiempo, eh? ¡Un abrazo! ¡Ay! Hay que ver, ¿eh? Hay que ver, de verdad, ¿eh?
2: ¡Qué contento estoy!
0: ¡Qué contento estoy, dice!
3: Oh. ¡Can't touch this!
0: ¡Contento estoy! ¡Estoy contento! ¡Sí, sí, sí!
3: ¡Can't touch this!
0: ¡Cristina! ¡De voto, Nata Montada!
3: ¡Can't touch this!
0: ¡Buenos días a todos! ¡Adiós!
3: ¡Can't touch this!
0: ¡Ana de Sabadell!
4: ¡Ay, Primi, Sarabel! ¡Muchísimas gracias! Luego se lo enseño, que seguro que le hace ilusión. Está así un poco baja de ánimo, está un poco pochita, pero bueno. Se le pasará luego, seguro que cuando le enseñe tu audio
0: se
4: pondrá contenta. Así que nada, te mando un besazo muy grande, Primi. Nos vemos pronto, un besito.
0: ¡Ay, ay, venga, prontito! ¡La fiesta de los 90! ¡Besazona!
5: ¡Buenos días, gente linda!
0: ¡Buenos días,
5: Xavi!
0: ¡Pacho!
5: ¡Buenos días! ¡Buenos días, Ángeles! ¿Qué tal, chapatitas y chapatitos? Hoy, miércoles, para todo el mundo. Bueno, hoy vamos a tener, según Noelia, 35 grados aquí. Bueno, hay que afrontarse entonces, hay que refrescarse.
0: ¡Madre mía!
5: Bastante, ¿eh?
0: ¡Oh, Dios!
5: Bueno, hoy estoy con mi amigo David Junior aquí, que después va a hablar contigo. Y nada, y empezando el día.
0: ¡Ay, ay! ¡Eso bueno!
5: A la pregunta disponible Nata Montada.
0: Nata Montada, ¿no?
5: Para que salga bien la nata hay que agitar bastante, ¿eh?
0: Sí,
5: no
0: sí. Es verdad, sí.
5: No.
0: Y para abajo,
5: hay que agitar bastante el pozo, el blanco, lo que sea.
0: Sí, sí.
5: Para que la nata sea la nata verdadera.
0: Eso.
5: Ya, a mí, Nata Montada, nada de chocolate líquido y esas cosas más. Bueno, abrazos para todos, amigos. Y hoy, bueno, voy a pedir un tema.
0: ¿Cuál?
5: A ver si me lo pasas. A ver si sos bueno hoy. Hoy, el lobizón del oeste.
0: ¿Horizonte?
5: Se llama Marta, ¿vale? Igual te paso el enlace por ahora, que me parece que no lo vas a encontrar.
0: Pásamelo, por si acaso.
5: Para todo el mundo lo va dedicado a eso, ¿vale?
0: Ay, pásamelo por si acaso.
5: Un abrazo para todos y los quiero.
0: Un abrazo.

0: dice: buenos días, Xavi, cafeteros y cafeteras, soy Reme de Elche y quiero felicitar a todos los sonados por nuestro primer aniversario, por muchos años más y chocolate líquido siempre. Pues te apuntamos por aquí, Reme. A ver, venga, que te voy a guardar la agenda, ¿eh, Reme? ¡Reme, besazo! Reme de Elche. ¡Toma ya! ¡Toma ya! ¡Hala! Ya está apuntada, ya está fichada, Reme. ¡Hala! Vamos a ver, tenemos WhatsApp 633-862-041.
1: Xavi, yo soy más de chocolate líquido.
0: ¿Sí?
1: De chuparle ahí en el agujero.
0: ¿Sí?
1: Los agujeros van entrando
0: los donos.
1: Chocolate y ir chupándolo ahí en el agujero de... A ver, donos. Ya vais a pensar mal.
0: No, de los cofres,
1: tiene agujeritos.
0: Eso. Es que son muy mal pensados, Luis. Tú tranquilo, yo lo he pensado mal, ¿eh? A ver, Mini, yo... Dice, buenos días, Xavi, cafetero. Yo soy más de nata montada. Nata montada para el Mini Yo. Dice, vamos a por el martes. No, miércoles. Hoy es miércoles, Mini Yo. Ahora te paso el enlace. Venga, vale. Mini Yo, qué miedo.

0: querido, ¿eh? Está chulo, está chulo ese temazo. ¡Hala, Melillón! ¡Un abrazo! A ver, Santi de Burgos, ¿qué nos dice? Santi de Burgos.
1: El primer café con Xavi.
0: A ver.
1: El único madrugón que merece la pena.
0: A ver qué dice Santi. Dice, pues yo soy de Naga Montada. Se la monto encima del flan y le huetazo. Eso es vicio, Santi. Santi de Burgos, eso es vicio. ¡Hala, te la apunto ahí! De luego, es uno vicioso, ¿eh? Ahí está, sonando It's Raining Men. A ver, Carlota de Torrelavega. Buenos días, a la pregunta. Chocolate fundido. Hay fundido el chocolate, ¿eh, Carlota? No hay que se cae por todos los lados.

0: ¡Ole, ese Pancho! ¿Qué se ha dejado ir? Que, oye, no sé, estoy oyendo ahí lo de nata líquida, que hay que agitar, no sé qué, sí, sí. Pero luego bien que os lo llevéis a la boca y os la llenáis, ¿eh? De nata líquida, digo.
1: ¡Ay, ay!
0: Pero bien llena, ¿no?
1: ¿Qué dices? ¡Pero Charabel! ¿Qué está diciendo? ¡Ay, que os estáis desviando! ¡Os estáis desviando, eh!
2: Muy buenos días desde Sabadell.
1: ¡Hombre!
2: Hola, por aquí Sara.
1: ¿Qué tal?
2: Feliz miércoles.
1: Sara, ¿qué
2: ¿cómo
1: tal?
2: ¿Cómo ha ido?
1: ¡Hoy! ¡Sara!
2: ¿Cómo ha ido ese servicio de despertador?
1: ¡Hombre!
2: ¿He conseguido despertar a alguien?
1: ¡Hombre!
2: Sí, seguro. Pero con alegría, ¿eh?
1: ¡Venga, no!
2: Hola, Xavi.
1: ¡Hola!
2: ¿Qué tal?
1: Bien. A ver.
2: No se escucha, está la Irene por ahí bocinando.
1: A ver.
2: Que nata montada, es que ya creo que fue ayer, ¿no? Nata montada, pero escucha.
1: Fue ayer.
2: Por ejemplo, unos profiteroles.
1: Sí.
2: Rellenos de nata.
1: Sí.
2: Y bañados en chocolate caliente.
1: ¡Ay, ay, ay, ay, ay!
2: ¡Qué hambre! Pero bueno. Mi respuesta es nata montada. Mira, de hecho ayer compré, Irene comió fresas con nata montada. ¡Hala! Que enhorabuena, esos sonaos. A por más años.
1: Eso, por más años.
2: Besitos.
1: Sara de Sabadell.
3: Hola, buenos días. Irene de Sabadell.
1: Hola, Irene.
3: Bueno, a tu pregunta. Yo voto chocolate.
1: Chocolate.
3: La, la, chico, chocolate, chocolate. Bueno, saludos para Rosa y Sarabel.
1: Sarabel.
3: Y Hugo. Una, dos y tres. ¡Corre plátano! ¡Besitos!
1: ¡Corre plátano! ¡Irene, besazo!

0: ¡Ay, ay, madre mía, de verdad, eh! A ver, Alberto de Tordesilla.
1: Buenos días, Xavi. Yeah. Volvemos a la rutina, ya se acabaron las fiestas.
0: Hombre, ¿qué va a durar toda la vida?
1: Se acabaron las vacaciones. Hombre. Y vamos a empezar a trabajar.
0: Ya tocaba, ¿eh?
1: Así que a ver qué tal se nos da el día. Y a la pregunta de hoy.
0: Sí.
1: Prefiero nata montada.
0: Nata montada.
1: Es más manejable que el chocolate.
0: Sí, ¿no? Anda.
1: Dependiendo para qué cosas.
0: Ya, ya, ya. Estáis ahí todos pensando la nata montada y agitando el bote, de luego. What is love? Alberto de Tordesillas, un abrazo. Estoy pensando lo mismo, ¿eh? A ver, Santi, desde Priego de Córdoba. Santi, el hermano de Rochi.
2: Buenos días, Xavi, cafetero, cafetera.
0: A ti.
2: Vamos, que nos vamos.
0: Yeah.
2: Nata montada, venga, ¿vale?
0: Nata montada, vamos a apuntar.
2: Otra cosa, hoy al cumple de mujer, de Lupe.
0: Hombre, Lupe.
2: Fuerte abrazo y felicidades.
0: Eso.
2: Pon una canción guapa, la que tú sabes.
0: Venga, a ver, vamos aquí, Santi.
2: Y caña aquí.
0: Caña aquí. Caña aquí. Una chula para Lupe, que es su cumple. Por cierto, también es el cumple de Miriam y Alama de Aragón. Damos un besito para las dos, ¿eh? Venga, va. Ya se hacen viejas, ¿eh? Menos mal que Santi y yo estamos jóvenes todavía. A ver, nos vamos con el grillo. Dice, buenos días, Xavi y compañía. Tengo la voz tocada y no puedo mandar audios. Apunta nata montada y la siguiente canción, porfa. Apunto por aquí, nata montada y al grillo. Canción que nos manda aquí. ¡Oh, qué bonita!

de Raúl de Priego, de Xavi, buenos días, cafeteros, cafeteras, chaviaditos, trastornados, trastornadas, feliz mielquilloles, hoy no puedo mandar audio, vaya, también me gusta más montar la nata que aligerar el chocolate. Vale, vale, pues entonces pongo aquí la de montar la nata, digo, montar nata, ¿eh? Venga, va, Raúl. Raúl de Priego. Me pide aquí una canción, venga, que la apunto.

Caparrós que nos dice, a mí la nata, montada. Si pudieras una de Ecos del Rocío, el rey de la carretera. Venga, va, te apuntamos por aquí, la nata montada. Caparrós.

pedazo de caparrós. ¡Qué buen día, Café Turbos! ¡Hombre, Mario! Mario, ¿qué tal? Mario el biciclista, ¿eh? Mario, de Alicante. ¡Un abrazo!

0: Buenos días, cafeteros, cafeteras, sonos, sonás.
1: ¿Qué tal?
0: A todo en general.
1: A todo, a ver.
0: Hoy se me ha hecho un poco tarde.
1: Sí, ¿y eso por qué?
0: Pero aquí estoy.
1: Ahí está, eso,
0: vamos.
1: Eso es lo importante, ¿eh? Eso es lo importante. ¡Vale, de Jet Club, besazo! Madre mía, cuánto WhatsApp, ¿eh?
2: Buenos días, Xavi, cafetero, cafetera, trastornado. Venga arriba, que es miércoles.
1: Venga, vamos.
2: A tu pregunta de hoy, pues a mí me va a apuntar la nata. Eso, la nata. Y para beber chocolate.
1: Oh,
2: y apunte hoy la de Alejandro Sanz, la guapa, gracias.
1: Alejandro Sanz, guapa.
2: Que se me había olvidado decir que se la dedico a la Mari de San Llore.
1: Toma ya.
2: Mari, para ti.
1: Para ti.

0: Buenos días, cafetero y cafetera. ¿Cómo va la mañana?
1: ¡Vamos, niño! ¡La madre!
2: A ver, Rebe de Elche. Dice, gracias, gracias a ti, Rebe. Rebe, gracias a ti por participar.

0: Pancho ha pasado la canción. Ahí la tenemos ya. Vámonos con Carlos de Priego.
1: Buenos días, cafetero, cafetera, Carlos, Xavi, trastornado, trastornadilla. Yo chocolate 100% sí. Puro. Yo me gusta mucho el chocolate.
0: ¿No te gusta, no?
1: Esta madrugada entró el otoño con Medina Sahara, la de otoño.
0: A ver.
1: Moño.
0: Moño.
1: Creo que era moño.
0: Venga, moño.
1: Moño.
0: Logroño. Buscando fortuna sin temor. Venga, tampoco la de los. La del moño. Eso ya sabes. Noelia de Pucela dice: chocolate calentito siempre, ñam, ñam. Le aportamos chocolate calentito para Noelia.

0: Marcus de Vitoria. Dice, gurones por la mañana. Vamos por el miércoles. Dice, al tema de hoy prefiero la nata montada. Dinero. Pues nata montada ponemos por aquí para Marcus. Nata montada, Marcus de Vitoria. Un abrazote. Hombre, Vicenta. Hola, Vicenta, ¿qué tal?
1: Buenos días, cafeteros, cafeteras, trastornados.
0: ¿Cómo estás?
1: A ver, me ha llegado muy hondo lo de mi Alicia.
0: Sí, hoy.
1: Claro, lo primero de esto lo está pasando mal.
0: Hombre, claro.
1: Le doy mucho ánimo.
0: Ole, ole.
1: Un beso, que la quiero mucho.
0: ¡Ay, la yaya!
1: Sabe que la yaya siempre está aquí.
0: ¡Ay, la yaya!
1: Ay, y bueno, ¿qué pasará? Pasará esto de los primeros días. Y luego mi hijo, que me ha dedicado una canción.
0: Sí.
1: Muchos besos para todos.
0: Ay, ay, ay, ay.
1: Y luego a mí me gusta más el chocolate.
0: ¿Chocolate, no?
1: El chocolate.
0: ¡Ole, ole! Chocolate para Vicenta de Sabadell. Vicenta, un besazo enorme.
2: Oye, hoy tenemos definición de lo que es nata montada, según la Real Academia Española de la Lengua.
0: ¡Hoy!
2: No sé.
0: ¡Hoy!
2: Yo creo que necesitamos una definición de nata montada.
0: ¡Mario!
2: Y chocolate líquido.
0: ¡Hoy, Mario! ¡Mario! ¡Te están reclamando!
3: Hoy parece que va a ganar la nata. Nada, te hago churro el próximo día que venga, si hace empate.
0: No. Escucha, tú churro y con chocolate. Tú déjate de historias, ¿eh? María San Llorenç.
4: Buenos días, cafeteros. Hola. Y cafeteras. ¿Cómo va la mañana?
0: ¿Qué tal?
4: Vaya, miércoles y otoño, ¿no?
0: Sí.
4: Ya ha empezado, no sé. No sé ya que empieza, pero.
0: ¿Para el otoño?
4: Comienza el otoño.
0: Eso,
4: para comernos un buen. La pregunta de hoy.
0: Sí.
4: Mira, si es bien acompañada con arrizos, pues una nata bien montada.
0: ¡Ole!
4: Pero como pronto voy a Piego de Córdoba y quiero volver a comer las porras con chocolate...
0: ¡Toma ya!
4: Pues hoy voto chocolate, va.
0: A ver, ¿entonces qué?
4: Venga, un saludo.
0: ¿Entonces qué? ¿Chocolate?
4: Y espero comérmelas muy bien acompañado con la gente maravillosa.
0: Ya te aseguro que sí. Ay, ay.
4: Un saludo y espero que nos veamos pronto, ¿vale?
0: ¡Qué bonito, qué bonito! ¡Ay!
4: Vicenta, guapa, buenos días. Venga, que pronto nos comeremos unas porras con chocolate y Pliego de Córdoba.
0: Ahí está. ¡Vamos! ¡Uy, la Vicenta, cómo va a agarrar las porras con una gana! ¡Que ya verás todo!

0: dice, buenos días, Xavi, a tu pregunta. Me gusta el chocolate, me encanta. Feliz miércoles, un abrazote. Pues te apunto por aquí, chocolate líquido. Paula, un besazo.
1: Buenos días, trastornados y trastornadas. Buenos días, Xavi. A mí me gustan las dos cosas, pero voy a decir, me gusta un poquito más la nata montada.
0: Nata montada.
1: Con su pastelito. Bien montada. Me gusta más la nata que el chocolate. El chocolate bien, no tanto, pero montada, me gusta más la nata montada. Bien. Con su azúcar.
0: Sí. Lo que ha dicho. Un besazo, Mari. A ver, Caparrós, que dice, gracias, resultón. No me diga resultón. Que está por ahí Ángeles, Ángeles, Caparrón me ha dicho resultón. Anda, dile algo.
2: Ay, madre mía. Buenos días, trastornado.
0: Hola, ¿qué tal?
2: Pues yo, ¿qué queréis que os diga? La nata montada en lo harto de la leche cuando te echas el vaso. ¡Qué asco!
0: ¡Ah, qué asco, ¿no? Entonces, ¿qué te apunto? ¿Chocolate? ¿Tú no me has de chocolate? El dedito así hasta, ¿eh? De chocolate, ¿no?

0: lo que sí, cuando vengas por aquí por Priego te damos churros y tú lo coges como tú quieras y lo mojas en chocolate.
1: ¡Ay, Carlos, ten cuidado con Carlos, que ya verás tú! Te parte el churro en dos trozos, ¿eh?
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1: Ángeles de Sabadell.
3: Hola, hola, buenos días, Xavi.
1: Hola, ¿qué
3: buenos
1: tal?
3: Días, Xavi, Xavi Aristos.
1: ¿Cómo estás?
3: Y para todo el que está escuchando, el
1: está?
3: Primer café con Xavi.
1: Toma ya, toma ya.
3: Bueno,
1: espera,
3: pues
1: espera,
3: soy
1: espera.
3: De Sabadell.
1: Para ti, para ti.
3: Para que no se te olvide mi voz.
1: No. Sé que te gusta.
3: Qué preguntita. O sea, ayer ya hablemos de nata. Y yo tengo un defecto muy grande y es que me gusta todo, me lo como todo. Así que no sé qué votar.
1: No sabes. No
3: sé qué votar. Me encanta el chocolate negro. Pero negro,
1: negro,
3: auténtico.
1: Negro, ¿no?
3: Y luego pues con la nata montada, pero que la monto yo, ¿eh? A mí no me gusta eso de de spray, no me gusta.
1: No.
3: Así que no sé, como me gusta todo, me lo como todo, pues ponme lo que tú quieras. Como siempre haces lo que quieres. Ponme lo que tú quieras. Nada, ya lo dejo así.
1: Venga, va, lo pongo.
3: Venga, saludos para todos. Pancho, un placer escucharte.
1: Ay, ay.
3: Te tienes que dejar escuchar más.
1: Eso.
3: Que nos da alegría de escucharte, por lo menos a mí.
1: Eso.
3: Pues me gustaría que me pusieras la canción del beso.
1: El beso.
3: Yo quiero que me des un besito nada más.
1: Vale, venga, va.
3: Y se la dedico para todos los que están escuchando.
1: Eso, hala.
3: Feliz miércoles.
1: Igualmente, Ángeles.
3: Quiero mandarle saludos y un súper abrazo a mi amigo y paisano, bienvenido. Y para su querida esposa, esa joya que tiene de esposa. Y una pronta recuperación.
1: Ay,
3: bienvenido.
1: Ay. Eso.
3: Y también para mi paisano, Rompemotos.
1: Eso.
3: Venga, un abrazote.
1: ¡Hala!
3: Vicenta, aquí Ángeles de Sabadell. ¿Qué te parece si
1: cambio
3: la
1: corto.
3: Próxima quedada quedamos en la churrería? En el churro con chocolate. ¿Te parece bien?
1: Ya está, ya está.
3: Venga,
1: quedando.
3: A ver si puede ser la semana que viene.
1: Ya está quedando.
3: ¿Vale?
1: ¿Eh?
3: Un besote, guapa.
1: Que no está la semana que viene.
3: Caparrós. Que sepas, que se te quede clarito, que resultón,
1: eso.
3: Se lo digo yo, ¿vale?
1: Solamente
3: Ángeles de Sabadell.
1: Solo Ángeles.

0: Sole de Cieza dice: buenos días, a por el miércoles. Yo también soy de Nata Montada. Pues te apuntamos por aquí, Nata Montada, Sole. Un beso.
1: Sígueme, voy con el viento. Buenos días, Xavi. Buenos días, cafeteros y cafeteras. Buenos días, Xavi Adictos.
0: Hola,
1: bueno,
0: ¿qué tal?
1: Pues yo a la pregunta de hoy, Nata Montada.
0: Toma
1: que
0: ya.
1: Que la hago yo.
0: Toma ya.
1: La nata. Yo no la compro, yo la hago. Y nada, me gustaría que dedicaras hoy un día, bueno, un poquito especial, porque
0: sí,
1: ayer fue el aniversario de la muerte de nuestro amigo, bueno, mi amigo. No mi amigo, pero mi preferido, que ya sabes que es de Luz, Tino Casal, que hace años que faltó. Entonces, si me podías poner la canción de Lois, porfis.
0: Venga, la apunto por aquí.
1: Ayer fue, pero bueno,
0: la ponemos
1: ayer hoy. Me pusiste una, hoy pones otra, por
0: venga,
1: favor.
0: Sin problema.
1: Vale, venga. Bueno, chicos, que pasen muy buen día, un beso grande y feliz día.
0: Eso, feliz día, un besazo, Neos Mami.

0: Tengo más ganas de ver Priego de Córdoba que las porras con chocolate, porque porras con chocolate también hay por aquí.
1: Ay, ay.
0: Pero tengo muchas ganas de ver Priego de Córdoba y a su gente,
1: Toma ya.
0: ¿vale? Un beso para todos, Priego de Córdoba.
1: Toma ya. Ahí está la Vicenta. Mira la Vicenta. Ya verás cómo te va a gustar, ¿eh?
2: Bueno, Xavi, pues a mí las dos cosas me gustan, ¿eh? Ya son muy golosa. Pero me quedo con el chocolate líquido.
1: Chocolate, ¿no?
2: El chocolate en cualquier formato, de cualquier manera.
1: ¡Ay! ¡Ay!
2: ¡Ah, chocolate, chocolate!
1: ¡Ay, chocolate!
2: Rico, rico, rico. Sí, sí.
1: ¡Ay!
2: ¿Qué más da? Lo que es. Se vaya por donde se vaya, pues ya se recoge.
1: Claro.
2: Si es que.
1: Eso, el chocolate ya ves tú,
2: chocolate.
1: ¡Chocolate! ¡Pues hay a punto rosa de Santander! ¡Chocolate!
3: Vamos, Xavi, que va a decir también que cuando te pica no te rascas, ¿no?
1: No, no me rasco, me froto. ¡Fonta!
4: Buenos días, Xavi, cafetero.
1: ¡David del Llorado!
4: Y hoy quería felicitar a todos los sonados que cumplimos un año.
1: ¡Toma ya! ¡Toma ya el tío David Liñola! ¡Un abrazote! ¡Eso, felicidades!
5: Hola, Carlos, un abrazo. Con que voy allá a Priego de Córdoba a mojar el churro.
1: Vaya, vaya, vaya. Hombre,
5: dicho así, pero sí, ya tengo ganas de ir a Priego a mojar el churro.
1: Ya. Escucha, cuidado,
5: ay, Dios mío, qué buenos recuerdos de ahí, de la cafetería aquella.
1: Cuidado que vas con la Vicenta.
5: Delante de la churrería.
1: Sí.
5: Ahí en vuestra calle.
1: Eso, en vuestra calle.
5: Sí, tengo ganas de estar por allí.
1: Ay,
5: qué ganas. Si todo va bien, al final de la semana que viene, va.
1: A meter churro. Está Carlos Pepsi, el mojador de churros. Cuidado que va Vicenta, ¿eh? Es lo que hace.
6: Oye, que aunque he nombrado a los que he nombrado, he dicho a los peques, ¿eh? Pero no me olvido de Nerea, de Candela, Hugo,
1: vaya,
6: todos ellos.
1: Bien.
6: Pues eso.
1: Muy bien,
6: que hoy un besito para todos los peques.
1: Ay, ay,
6: y
1: que
6: no
1: sí.
6: Tan peques, ¿eh?
1: Di que
6: porque
1: sí.
6: Cuando tú despístate y verás.
1: Tú despístate.
6: Y verás que mañana se van de casa.
1: Es verdad, ¿eh? Tú despístate. ¡Sanabel!
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1: Venga, que dejamos más WhatsApp para luego, ¿eh?
7: 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Y el movimiento de tu cabeza, el va y viene y que me empereza.
1: Cafeteros, cafeteras, que nos vamos a la desconexión, luego seguimos con los WhatsApp. ¡Hasta luego! ¡Chao, chao!

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4: ¿Ya estamos preparados para volver? ¿Sí? Venga, va, que arrancamos. No te vayas, ven, vamos, entra, entra.
5: Son las 9 de la mañana.
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4: 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Bueno, pues cafeteros, cafeteras, que continuamos. Tenemos aquí mogollón de WhatsApps, aquí esperando el turno. Y continuamos con las votaciones. Ya sabéis, nata montada, chocolate líquido, que es lo que te gusta más. Y las peticiones hasta las 9 y media, ¿eh? El teléfono, el WhatsApp, 633-862-041. A ver, dice por aquí: felicidades para Lupe y para Miri también. Para Miriam, de mi canción para ella, de Carlos Pepsis. Vamos preparando quedada. Eso, Cristina de Priego. Y Raúl de Priego de Córdoba dice: definición de nata montada. Es una sustancia perfecta para juntarla con un dorayaki. ¿Qué me estás contando, Raúl? ¿Estás juntando el dorayaki con la nata montada? ¡Uy, uy, uy, uy, uy! Eso está bien, ¿eh? Eso está bien. A ver, Reme, de Elche. Xavi, no te olvides de poner La Gente Luminosa, que he pedido, que ha pedido mi Luisito de Toledo. Es nuestra canción, la de los sonados por nuestro aniversario. ¡Feliz miércoles para todos! No, Reme, no. Tengo aquí una libreta aquí

0: por la canción.
1: Siempre, siempre.
0: Me encanta.
1: Siempre. Lo que pasa, Ángel, es que los detalles gustan a algunas personas y a otras personas no gustan los detalles. Pero yo sé que a ti te gustan. Ay.

0: José Priego.
1: Vicenta, qué chica, te vengas para acá. Y si eso te cae aquí con nosotros.
0: Eso, Vicenta.
1: Y muchas felicidades a mi cuñada.
0: Toma ya.
1: Que luego asople la vela gorda de mi cuñado, si puede.
0: Toma, toma. Es que duele, pero tiene que entender. Gloria de Barcelona, dice, 35 añazos ya de Tino Casal. Dice, apúntame al chocolate. A ver, te apunto por aquí al chocolate. De que quien me conoce sabe que no soy nada golosa. Pero si hay chocolate, buf, no me resisto. Ah, sí, eres de chocolate, ¿eh? ¿Qué dices? ¿En serio? Madre mía.

0: Xavi. Estoy escuchando.
1: ¿Qué? ¿Estás escuchando?
0: ¿En serio estáis todos los del Tony Solís aquí?
1: ¡Ay! ¡Ay, ay!
0: ¡Cama mala!
1: Pero ahora te enteras, maravilla. ¡Ahora se entera!
0: Pues a mí me gusta el chocolate. ¿Sabes que el chocolate sustituye o puede sustituir a un gran filete de carne?
1: ¡Ah, vale, vale, vale, vale!
0: A mí me gustan los dos, ¡ay!, el filete y el chocolate.
1: ¡Ay, qué miedo me has dado! ¡Maravillas!
0: ¡Feliz día! Venga. O sea, feliz año ya. Eso. De aniversario. ¡Sonaos!
1: ¡Halloween! ¡Feliz Halloween!
0: ¡Me encantáis y me alegra que estéis por aquí, por Ceci!
1: ¡Ay, güey! ¡Venga, dale!
2: ¡Hola! ¡Ole, qué campeonaca! Este tío es un crack, ¿eh? Ay, el de Cuba.
1: ¿A que sí?
2: Por si nadie lo sabía.
1: ¿A que sí, de Cuba? ¡Ay, ay, ay! Además, tú lo conoces en persona. A ver, Caparro dice, resultó. Caparro, que te va a buscar un follón con Ángeles. Me paso. Luis de Toledo dice, mi René, la novia del año, la más guapa. Ya, pues ya está, la más guapa, René.

0: Gran persona este Ariel, oye.
1: Ángeles, no te preocupes, esta tarde iremos a comer, a tomar churros con chocolate.
0: ¡Hola, churros!
1: Bien buenos, que lo hacen.
0: ¡Ay!
1: Y yo me tomaré un Colacao.
0: ¿Colacao, y tú?
1: No digas que no,
0: no.
1: Pero bueno, Xavi, la Ángeles se lo merece todo.
0: Hombre,
1: es
0: todo,
1: muy buena.
0: Claro,
1: ¿no
0: sí,
1: ves? Es amiga de sus amigos, a
0: hombre,
1: todos,
0: claro, sí.
1: Ayuda a todos,
0: claro, sí.
1: Colabora,
0: sí,
1: apoya,
0: claro.
1: Y es una buena persona.
0: ¿Qué hacer? ¿Qué
1: pero
0: ha
1: esta
0: dicho?
1: Tarde iremos a comer chocolate con churros, ¿vale,
0: vamos
1: Ángeles?
0: Churro. Vamos,
1: venga,
0: al
1: venga.
0: Churro. Ay, madre mía. Di que sí, Mari, di que sí. Que vaya Ángeles a comer churros y eso. ...633-862-041... Juan desde Castellón, dice buenos días, apúntame el chocolatito, pero de ese líquido, líquido y frío, que caliente quema la piel. Vale, Juan, te apunto por aquí el chocolate. Un abrazote. A ver, María desde Zaragoza, dice buenos días, trastornados, dice apúntame, poquito de nata, pero ya sabes, para la repostería. Ah, vale, vale. Yo no he pensado nada malo, ¿eh? No, no, no. Yo no he pensado. ¡Uy, uy, uy, uy! ¡Que va, que va! ¡María! ¡Un besazo! De Zaragoza, toma ya.

0: desde Prigo de Córdoba. Hola.
1: Buenos días, cafetero, cafetera. Buenos días, Xavi. ¿Qué pasa?
0: ¿Y?
1: ¿Cómo vamos?
0: Bien.
1: Yo leche condensada. Voto hoy. Ah, no, vale, no, nata no. Montada. Bueno, pues nata montada.
0: Nata montada, vale.
1: Venga,
0: vale.
1: Un besazo. Ahora después me pienso el tema, a ver.
0: Leche condensada. Anda, ¿qué estarías pensando tú, Lacri? ¡Lacri!

0: Venga, Xavi, ahora de temita. Bueno, primero felicitar a la Lupe, por supuesto. Lupe, ¡olé! Felicidades, que te lo pases muy bien, guapísima.
1: Eso, eso.
0: Y le pones la canción de Caminos que cruzan, ¿vale?
1: Caminos que cruzan.
0: Venga, un besazo.
1: Black Gris, besazo.

0: estás, Ar? Nena, tú eres la bomba. 633-862-041. Está yo mirando por aquí. Está yo mirando ya miércoles, la semana ya, ¿eh? Ya pone... ¡Oy, oy, oy, oy! ¡Ay, Ángeles! ¡Ángeles, que hoy se nos va a comer churros! ¡Ángeles va a mojar churros! O la porra, no sé lo que vaya a pedir, no sé. Igual se conforma con churros.
1: Ay, por favor, no me pongas ese café con leche de máquina.
2: ¿Alguien sabe de qué va el programa este nuevo?
0: La Mari, madre mía, la Mari, qué buena es la Mari, ¿eh? Te va a sacar por ahí para que comas churro. Es que Mari solo hay una.

0: sí.
1: Aquí hay, hay nivel.
0: A ver, a ver.
2: Ramonazo, me vas a hacer que vaya a comprar un pastel.
0: Venga, la nata, cómprate un pastelito. Fontanero, Fonta. Venga, ponte ahí un pastelito, nos haces una foto y te pongo un temazo. Venga, te pongo un temarraque.

monte mazo para que te vayas a comprar pastelito después, para que veas que es verdad. Mira, fontanero, este es para ti. Verás cómo va a salir corriendo a comprar un pastel. Eva María de Priego dice: buenos días, Xavi, buenos días para todos. De muchas felicidades, Lupe. Que lo pases bien, guapísima, besicos.

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1: Xavi, a ver, lo de ayer que hablábamos de la cocina, esta fusión de la pachanga rellena con el pavito.
0: Sí.
1: Pues si tú le das al desplegable de la app, ahí tienes también nata montada a domicilio.
0: ¡Anda!
1: Yo te llevo el material, unas instrucciones de estas muy fáciles, de estas que puedes tirar a la basura sin leerlas, como hacemos todos los españolitos de a pie.
0: Ah.
1: Y nada, con movimientos de estos de vaivén, rápido tienes la natita montada ahí y ipso facto.
0: ¿En serio?
1: Día, café turbos.
0: ¿En serio? ¿Me lo estás hablando en serio? Madre mía, de verdad, ¿eh? ¡Madre mía!

0: así de gusto, cómo está de atento, ¿eh? María, cómo está de atento.
1: Sara de Sabadell, Vicenta, Carlos Pexi, todos los de alrededores. Xavi, ¿qué? Ya sé que vas a decir que no, pero bueno, Ana Suárez y Xavi, va, veniros a tomar churros con chocolate.
2: Venga, va.
1: A la Pérez.
2: Venga, va.
1: Me debes uno, acuérdate. Ya hace casi un año, ¿eh?
2: ¿Qué dices?
1: No. Pero no me lo debes.
2: Ah, vale.
1: Me lo pagas otro día.
2: No.
1: Ahora
2: no.
1: Estáis invitados.
2: Vale.
1: Va, veniros.
2: Venga, va.
1: Quedamos.
2: ¿Cuándo?
1: Aquí en la Pérez, en la Creu de Bárbara.
2: ¿La Creu de Bárbara, eh? Hoy, coita tú. No puedo. Este fin de semana estoy fuera. No puedo. A ver, Luis de Toledo dice, guay, qué buena está. ¿Sabéis qué buena está? La una. Buena fresita, sentadas en chocolate. ¿Qué dices? La fresa con chocolate. Oh, está buenísimo, eh. Luis, eso está buenísimo.

0: Hay que ver, ¿eh? Como suena eso de ahí, el tío...
1: Si Tom busca a Jerry, Xavi busca su café.
0: Ahí está, decidir. ¡Decisiones! Que toma uno de vez en cuando. ¡Providence!
2: ¡Xavi!
0: ¿Qué?
2: Si estás recogiendo a todos los radioaficionados...
0: ¿Qué dices, güey?
2: ...locales...
0: ¿Qué pasa, güey?
2: Este ovillo...
0: ¿Sí?
2: ...se va a hacer muy grande.
0: ¡Oy, oy, oy, oy! ¡Maravillas! ¡Eres maravillosamente maravillosa! Pero ¡qué grande eres, maravilla! ¿Qué pasa, güey? Venga, lo que vamos, al turrón, nata montada, chocolate líquido. A ver, nata montada, chocolate líquido. No es por nada, pero... ¡Hasta y media!
3: Para tu información,
0: sí.
3: Resultó...
0: Sí.
3: El fin de semana la churrería está cerrada.
0: Ah, vale.
3: Esta tarde.
0: No puedo.
3: Quedada...
0: No puedo.
3: En la churrería.
0: No
3: Creu
0: puedo.
3: De Bárbara, la Pérez.
0: No puedo.
3: ¿Vale?
0: No puedo.
3: ¿Sara?
0: No puedo.
3: ¿Y Zeta y todos?
0: Que no puedo. No puedo.
3: La...

0: Sarabel de Zaragoza. Hola, Sarabel. Oigo.
1: Como nos dices a nosotros, que para nuestra información, yo también te recuerdo, quedan 11 minutos para que tú también des tu respuesta y sume a un grupo o a otro. Aunque yo creo que ya hay un claro ganador.
0: Sí, no sé yo si hay un claro ganador.
2: Hola.
0: Hola.
2: Bueno, yo quiero que me pongas una canción y se la quiero dedicar a todos. A todos los chaviadictos, a todos los cafeteros, bueno.
0: A ver.
2: A todos.
0: A todos.
2: Es de Joan Baez y es...
0: ¿Eso qué es?
2: No nos moverán. Que paséis un día maravilloso. Un besito para todos.
0: ¡Un besazo! ¡Maldito sea! ¡Un besazo, Marisa! Venga, ya está apuntada, ¿eh? He puesto
3: Hola, Ángeles. Sí, mira, tú quedas con Sara y podemos ir y nos podemos ir a comer un bocadito de jamón.
0: ¡Uy!
3: Porque, claro, chocolate con chocolate ahora y chocolate en Priego de Córdoba.
0: ¡Uy!
3: Mucho chocolate y muchas porras, ¿eh?
0: ¡Uy! ¡Uy!
3: Mejor eso. Y luego...
0: ¿Luego qué?
3: Hay mucho tiempo, ¿eh?
0: ¿Sí?
3: El otoño y el invierno es muy largo, ¿eh?
0: Ya, pero Ángeles...
3: Ya tendremos tiempo.
0: Ángeles quiere
3: Venga,
0: ya.
3: Un beso, Ángeles.
0: Venga, porque hay jamón.
3: Tengo ganas de verte yo también. ¿Vale? Venga, para... Y Mari también.
0: ¡Oy!
3: Que te quiere mucho, Mari. Venga, guapas.
0: Adiós. Buenos días, Xavi, mi voto es para chocolate líquido. Apuntado por aquí, Fute, dice, ¿puedes poner quiero un camino? Gracias, buen día para todos. Venga, apuntado queda. Ay, ¿sabes? Escapa el audio. ¡Sonia!
4: Chocolate. Buenos días, Xavi, buenos días, cafetero, buenos días, Xavi, te voy a desayunar, venga, chocolate. Aunque la nata también está bien para el profiterol y todo eso, ¿verdad? Chocolate calentito con un churro, un churrito.
0: ¡Ay, un churro!
4: Una canción de Amistad es Peligrosa, por favor. Gracias.
0: ¡Que tiene prisa, Sonia! Venga, ya lo ha apuntado, Sonia. Mic. Hola, Eva.
5: Hola, Xavi.
0: Hola.
5: ¿Qué tal?
0: Bien.
5: Pues nada, ¿qué te iba a decir a tu pregunta? Que creo, a ver, he entendido algo porque lo escucho a ratos, ¿vale?
0: Sí.
5: Porque estoy trabajando.
0: No,
5: aunque me digas que no, que
0: no
5: lo, me tengo
0: creo.
5: Que ir a urgencias.
0: Sí.
5: Entonces, yo creo que es que la nata montada me gusta mucho.
0: Sí.
5: Y con un chocolate está espectacular. Pero mejor me un chocolatico con churros, con una porra, que es bien gorda.
0: Sí. ¡Ay, cómo se ríe!
5: Y no pienses mal, de que ya sé, tú vas a pensar mal.
0: ¡Hasta la campanilla!
5: Te conozco.
0: Sí.
5: Pues eso, ¿vale? A tu pregunta, pues el chocolatico. Chocolate con porra.
0: Vale.
5: Venga.
0: Ya te digo nada.
5: Que tengáis buen día.
0: Vale. Venga, pues no te digo nada, ¿eh?
5: Ay, dedícale a todos los cafeteros la canción que quieras tú, la que quieras, pero una chula tuya.
0: Venga, una chula tuya,
5: ¿vale?
0: Voy a poner aquí una chula.
5: Venga, pues,
0: venga.
5: Hasta luego.
0: Ten cuidado con la porra, que luego vienen los sustos, anda, Eva.

0: Me ha encantado, Marisa. Eres súper graciosa. Siempre ahí con tu cántico así de sirena. No nos moverán. Me ha encantado. ¡Oye! Así se cantan todas las canciones.
1: ¡Qué estilo tiene! De verdad, ¿eh? No lo incitéis a que cante más.
2: ¡Ah! Se me olvidaba.
1: ¿Qué?
2: Mario, por favor, la definición, bien, pero te ha faltado lo segundo, lo de la segunda definición. ¡Oye! Por favor, ponnos al día. Sí. Ilumínanos,
1: sí.
2: Acláranos, que tú lo sabes hacer muy bien,
1: sí.
2: Y danos esas definiciones tan maravillosas que tú haces.
1: ¡Ay, Mario! ¡Ay, Mario!
2: Por favor, ¿eh? O sea, a los que somos muy ignorantes,
1: sí.
2: Ponnos al día. Anda, con tus definiciones.
1: Anda, si la sabéis, lo que pasa es que os gusta escuchar la voz de Mario cuando habla así en plan sensual. ¡Claro! Eso se llama que ponéis.
3: Ojo, cuidado, Xavi. ¿Te has dado cuenta que Sonia iba hoy con el DeLorean, no? Pasando fases.
1: Sí, sí. Virgen sí, sí. Santa. Cállate, que el DeLorean la ha plegado ya, ¿eh? ¡Oy! ¡Mario! ¡La definición!
4: Mis resultonas, Vicenta, Mari y Ángeles.
1: A ver,
4: de Sabadell.
1: A ver.
4: Hoy imposible.
1: ¿Por qué?
4: Mira, Ángeles.
1: ¿Qué?
4: Cuando Vicenta vuelva de Andalucía.
1: ¿Andalucía?
4: Que nos avise.
1: Sí.
4: ¿Vale?
1: Avisa.
4: Y ahí quedamos.
1: Vale.
4: Bocata de jamón.
1: Sí, hombre.
4: Churros con chocolate.
1: Sí, hombre.
4: Profiteroles con nata. Toma,
1: ya.
4: Igual.
1: Ah, ya.
4: Si nos lo comemos todo.
1: Ya.
4: Venga.
1: No, sí, no digo nada.
4: Besitos.
1: No digo nada que no se sabe. Por favor.
4: Vale, Vicenta, cariño. Quedamos donde tú quieras y donde te vaya bien, allí voy yo, ¿vale? Sí, a mí también me encanta.
1: ¿Ha dicho buyuyo?
4: Me encanta un bocadillito pequeño, de jamón. Venga.
1: Cocha.
4: Quedamos donde queráis.
1: ¿Ha dicho buyuyo?
4: Que hable Sara.
1: Vamos.
4: O si no, donde te vaya bien a ti, voy yo, ¿vale, cariño? Venga, un besote.
1: A ver.
4: Guapa, que tengo ganas de verte.
1: ¿Ha dicho buyuyo? A ver, ¿qué ha dicho? ¿Qué ha dicho? ¿Ha dicho buyuyo?
4: Vale, Vicenta, cariño. Quedamos donde tú quieras y donde te vaya bien, allí voy yo, ¿vale?
1: ¡Buyuyo, ha dicho!
4: Sí, a mí también me encanta.
1: ¡Ha dicho buyuyo! ¡Ahí está Ángeles! Ahora me escucha igual que yo, ¿no? ¡Buyuyo!
5: Oye, Xavi, ayer estuve escuchando el podcast.
1: ¿Sí?
5: ¿Y quién es el zampabollos? Porque yo no conozco a ningún zampabollos. No sé quién es.
1: Yo tampoco.
5: No me he aclarado bien.
1: Entonces,
5: porque yo sé que te dicen el resultón.
1: Sí.
5: Y yo el borboncete.
1: No,
5: ya sabes
1: no.
5: Tú eres el borboncete, que no llegas a Borbón, solo borboncete.
1: No. Hoy el borboncete.
5: Pero eso de zampabollos,
1: pero
5: ¿no les has contado lo de tu barriga?
1: No.
5: Por eso tienes tanto pánico a los montes azules.
1: Claro,
5: Que te metieron el gallo kiriki en la tripa y por eso se te infla.
1: No.
5: Díselo,
1: sí.
5: Contáselo todo.
1: ¿Ya se lo
5: todo
1: has contado,
5: se lo
1: tú?
5: Tienes que contar.
1: No.
5: Venga, un abrazote.
1: Eva, eso me estoy reservando. Eso el día que cuente la historia esa lo contaré junto a tu cambio de sexo. ¡Hombre! A ver si lo explicamos todos juntos.
6: Y Vicenta, recuerda el bocadillo de pan integral.
1: Uy,
6: estamos a régimen.
1: De pan zeta.
6: Para que no se te olvide. Hostia, el régimen ahí en Andalucía va a ser complicado, pero bueno.
1: Madre mía.
6: Con tu familia. ¡Ay!
4: Venga, Xavi, pon la canción de Cómeme el Muyuyu, ¿cómo era?
1: ¡Cómeme el Muyuyu! ¡Te voy a comer el Muyuyu!
0: Ángeles, donde tú vayas, allí voy yo.
1: ¡Muyuyu! Y es que estoy más caliente
7: que palo. Xavi, por favor, ponme un café, que lo necesito.
1: ¡Leti!
7: Y si no hay café, pon algo movido. Muy marchoso, muy marchoso.

0: No jodas, Xavi, tío, me ha jodido el día.
1: ¿Por qué?
0: ¿El DeLorean ya es historia?
1: Sí.
0: Vamos a la castaña, ¿eh? Entre el DeLorean y la lavadora con ruedas que llega el sábado.
1: Madre mía.
0: Pues apague, vámonos. A ver, señores, que soy graduado en ciencias del deporte. Seguramente aquí haya gente más ilustre que yo para dar definiciones. Y aquí no. Ignorancia poca, estoy segurísimo de ello.
1: Sabe mucho.
0: Pero que nada, que me estáis liando, que sois una manada de liantes, todos y todas.
1: Todos y todas, que te están liando. Pero que nos den la definición. Donde vayas tú, Buyuyu. Si es que no puede ser esto, si es que no puede ser.

0: Egunon, Xavi. Hola. Vamos a ver, muchos saludos para todos los trastornados.
1: Gracias.
0: Y sobre todo, muchas felicidades para los sonados.
1: Ahí,
0: venga,
1: un añito.
2: ¡Un añito ya!
3: Que no, Mario, que no. Que lo que pasa es que como tú estás licenciado en ciencias del deporte,
1: ¿sí?
3: Pues tú vas más rápido, entonces sí. Necesitamos esa rapidez tuya para saber esas definiciones.
1: ¡Claro!
4: Se han cerrado las votaciones.
1: ¡Hala, ya se han cerrado las votaciones!
0: ¿Queréis dejar de hablar de comida? ¡Ay, por Dios, qué hambre! Que vuelva Cayetano.
1: ¿Pero que no estamos hablando de comida? Ah, bueno, claro, el bulluyo. Es verdad. Es verdad, Fontanero, que no me había acordado que el bulluyo es comida. ¡Anda que! ¡Hala! Cafeteros, cafeteras, los que prefieren nata montada son 20. Y los que prefieren chocolate líquido, 23. Pues hagan el chocolate líquido. ¿Qué os pensabais?
5: En la vida.
1: Venga, Puri desde Barcelona.
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1: Nos pide una canción para dedicársela a Lales, que pillará unos días de fiesta a la tía Ramonaza. Y se va en viaje de placer, cuidado. Y Lacri también nos pide la misma canción, Se la ponemos para las dos.
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1: caminos que cruzan, aquí la tenéis. Chicas.
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1: Bueno, chicas por edad. Bueno, vamos a dejarlo en chica.
6: Ay, que con las prisas se me hubiera olvidado. Muchas felicidades, Lupe. Que tengas un bonito día de cumpleaños.
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7: Fonta, venga, ese pastel. Pasa foto.
1: No, el Fonta el Buyuyu.

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2: Qué difícil es a veces que seguir el camino correcto, ¿eh? Pero bueno, hay gente que se empeña en no seguirlo.

0: Vamos a ver, Mario, no seas tan humilde.
1: No.
0: Tus definiciones son para enmarcarlas, ya te lo he dicho. Entre la definición y el encanto que pones al hacer las definiciones, que eso también cuenta muchísimo. Entre tus definiciones y las canciones que pone Xavi.
1: A ver.
0: Bueno, nada. Tenéis.
1: A ver.
0: Tenéis un rinconcito ahí. Habéis ganado la gloria.
1: Ay.
0: Tenéis la gloria ganada. El laurel, la copa y.
1: Vaya tela.
0: Y la certificación.
1: Vaya tela.
0: De.
1: Anda que.
0: De gente maravillosa.
1: Eso.
0: Bueno. Mario, nos alegras la mañana. ¿Qué quieres que te diga?
1: Que nos alegra la mañana.
0: Cada uno tiene su encanto
1: y su
0: especialidad. Claro. Y tú es que para eso eres único.
1: Vaya tela. A ver, Lales dice buenos días para todos y para todas. Gracias, Puri, de mazo. Y Puri me dice gracias, Xavi. Gracias a ti, Puri. Hombre, por favor, faltaría más. Neus Mami dice, ole, muy chula. A ver, por aquí Cristina dice, temazo, caminos que cruzan.
2: ¿Y cuál es el camino correcto, Xavi?
1: ¿Correcto?
2: Yo creo que cada uno debe seguir el suyo.
1: ¿Tú
2: ¿No
1: crees?
2: ¿Te parece?
1: Me parece bien. ¡Ay! Nos vamos con Sarabel. Sarabel nos pide un temazo. Joven para siempre. Alfonso y Baby Loud. Aquí lo tienes, Sara Bell. De Sara Goza. A ver, Leti dice: seguir el camino correcto. Yo es que me oriento fatalmente. A ver, Leti. Torre.

0: está preciosa, esta canción está. Oye, está chula, chula, pero vamos. Chula, chula, sí.
1: Para enojar esas intimidades no se cuenta.
0: No, hombre, a ver, no. Cuenta tú las mías, cuento yo las tuyas, Hombre.
1: Xavi, ¿qué? Se me ha congelado un poquito el acento mexicano.
0: Ay, ¿por qué?
1: Es que me quedé de piedra con la noticia. Ay, de México.
0: Mejor de piedra. Ey,
1: ¿cómo estará allí mi hermana y mi sobrinita? No.
0: Ay,
1: veas.
0: Uy, no me cuenta,
1: A mí me piden el móvil y me quedo en cuero solo de todo.
0: Ay, te quedé en cuero.
1: ¡Qué piñones!
0: Ay, ay, ay.
1: Triste.
0: Ay, los macacos cuatreros.
1: Eso.
0: Ay, ¿queso?
1: ¿Qué pasó?
0: ¿Ha dicho queso?
1: Dios me las bendiga y me las proteja.
0: ¿Qué? ¿Ha dicho queso?
1: La Virgen de Guadalupe.
0: Oye, cuidado, que el queso. Yo tengo queso manchego, Hola, que lo vamos con Cristina. Cristina desde Priego nos pide canción de las Grecas. A Chilipú. A Chilipú.

0: Oye, Sara, que a mí no me ha sonado el despertador, No sé lo que ha pasado ahí, pero... Pero no, lo recibí, pero no saltó. Lo recibí, pero no saltó. No sé qué ha pasado. Así que nada, a ver si mañana me despierta.
1: A ver,
0: ¿vale?
1: A ver, Santi.
0: De levantar como aquí que hace...
1: Venga, va. Es que no puede ser esto. No puede ser esto, Santi.
0: Bueno, pues nada, familia, ¿qué pasa hoy por ahí?
1: Sí.
0: ¿Cómo va el temario?
1: Bien, va bien, va bien.
0: Yo, mira, yo me voy a almorzar con la mujer.
1: ¿Qué dices?
0: A ver si almorzamos algo por ahí.
1: ¿Ya?
0: Porque tengo fiesta y aprovecho y me voy a almorzar.
1: Madre mía,
0: y así eso, pues nada, me pones un temita y se lo dedicas a toda esa gente que tenemos ahí, por ahí, como siempre.
1: Venga, vale.
0: Gacho. Vale, un temita de estos de los míos, va.
1: Tampoco
0: claro. A ver si te busco uno hoy y te lo mando, ¿vale?
1: Levántate ya.
0: Uno de esos guapos que
1: demoran, ¿vale?
0: Venga, venga. Vale, que ya estamos a 10 y 10. Vale,
1: chao, chao.
0: Que ya para mitad de semana.
1: Ay.

0: ¿Qué reparte, Xavi? ¿Que esos protocolarios tú también, como en la serie del pueblo?
1: Vaya pena.
0: Me parto con ella. Oye, mi canción, que te la pedí a las 6 de la mañana. ¿Qué pasa?
1: Ay, ¿qué pasa?
0: ¿Se te ha pasado o qué?
1: A las 6 de la
0: Venga,
1: mañana.
0: Venga, Samaritrini, por fin.
1: Espera. ¿Pero qué dices de las 6 de la mañana? ¿Ya has perdido la noción del tiempo, maravillas? ¡Maravillas! ¡Ayúdala, Maritrini! Por cierto, la canción de Cristina para las cumpleañeras, ¿eh? Ayúdala.
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1: Ay, ay. Maritrini.
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4: Santi, mañana videollamada para ti. ¿La quieres grupal?
1: A las 6:05. A las 6:05.

0: ¡Ay, gracias, Xavi! ¡Muchas gracias!
1: ¡Ay!
0: Si me das a elegir entre el jamón y el queso, me quedo con tu queso.
1: ¡Ay!
0: ¡Xavi!
1: ¿Qué
0: ¡Feliz miércoles! ¡A todos!
1: ¡Ay, maravillas! A mi queso ya le han pegado el mordisco. ¡Oh!

0: ¡Qué bonita canción! ¡Qué buen rollo!
1: ¿Cómo, Xavi? Cada 6 menos 5 hago una videollamada a Santi y a ti.
0: ¡No, a mí no!
1: Vale,
0: a mí
1: vale,
0: no.
1: Me la apunto.
0: No.
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0: ¡No!
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0: ¡Uy, canción bonita! ¡Maravillas! ¡Uy!
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0: ¡Qué pena que solamente dura poco, eh! Mira, 4 minutos dura. Ya se termina. Ay, maravilla, de verdad, ¿eh? Qué pena, qué ay, qué tristeza.
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0: Con lo bonita que era la canción. ¡Ay! Venga, nos vamos con Luis de Toledo. Nos pide gente luminosa para todos esos sonados que hoy cumplen un año.
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5: ¡Otro! ¿Pero de qué queso estás hablando tú, Xavi?
0: ¡Ay, güey!
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0: ¡No!
5: ¿Un queso normal?
0: ¡No!
5: ¡El de la cabrica!
0: ¡No, el de queso manchego!
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0: Está chula. Más que la de Maravilla.
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0: Esta me gusta más que la de Maravilla.
6: Santi, si hay que llamarte yo aviso a Sara a las 3 de la mañana, ¿vale?
0: Venga, vete avisando.
4: Tuve

0: no. A ver qué dice por aquí. Leti de Gijón dice: ¿tienes queso, Xavi? Pues yo tengo uvas. Y dicen que con las uvas. Uvas con queso sale un beso. A ver, cuidado, cuidado, que a ver si son uvas o son pasas, ¿eh? Hay que mirarlo eso,
1: Un golpe de suerte. A ver, Xavi, adicto, no molestéis a Xavi. Es que pasa una cosa. Yo saludo a Bellán, que más de uno de ahí lo conoce. Y al de paso saludo a Xavi. Y les tengo a los dos.
0: ¡Ay! ¡Dale saludo a la Bellán!

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1: Ay, que te lo una carta.
2: Buenos días, feliz miércoles. Aquí, la despertadora del despertador, de los despertadores. Vamos para arriba, pon el cafelillo.
1: Toma ya.
2: Venga, que así no llegan tarde todo.
1: Que haga chucho. Vamos. Madre mía, pero ya.
2: Venga, despertadores, arriba.
1: Madre mía, y son las 3 de la mañana, ¿eh? Ahora venga, que nos vamos con Marta de Nerja, que nos viene la canción de Bon Jovi. Aquí la tienes, la de Bon Jovi Always. Marta. Reme de Elche, dice grande Xavi, gracias. Gracias a ti, Reme.
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0: A ver, que apague el móvil, que apague el móvil. No me llamen ni a las 3, ni a las 4, ni a las 5, ni a las 6. No, no, no. Apague el móvil.
1: No.
0: Que
1: no.
0: Estáis muy locos.
1: No. ¡Cobarde! Vamos a escucharles, anda.

ya está, venga, que nos vamos con la siguiente. Rosa de Santander nos pide esta canción de Starship, Nothing Gonna Stop You Now. Aquí la tiene Rosa de Santander. No te duermas, yo creo que se ha dormido ya, que sí.

0: Yo tenía una radio, Xavi.
1: A ver.
0: Hasta que se cruzó Avellán por Cejín.
1: ¡Ay, el Avellán! ¡Déjate el Avellán! ¿Qué hace con el Xavi?
0: Pero...
1: A ver, reacciona.
0: Estoy grabando otra vez, no te preocupes que te lo digo.
1: Mueve así para los lados de la cabeza.
0: Yo tenía una radio en la que escuchaba Cejín.
1: Sí.
0: Hasta que Avellán pasó por aquí.
1: Sí.
0: Como me lo echaron, pues compré otra radio.
1: Ay.
0: Y ahora les tengo a los dos.
1: ¡Ay!
0: Así pues.
1: ¡Ay!
0: Hago como decía mi padre. ¿Cómo? La mujer que quiera dos no es tonta, que es advertida.
1: ¡Hombre!
0: Si una vela se le apaga, la otra le queda encendida.
1: ¡Toma ya! Mandamos un saludo a Marc. Marc desde Barcelona, que nos está escuchando. Ah, ya está, venga, ya está. Va por la siguiente, que si no nos da tiempo. Venga. A ver, Ana de Sabadell, la maquinera. Un pedazo de tema que nos ha pedido de Maki María Artés. Mil y una noches. Ahí lo tienes, Ana.

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1: Qué poquito queda, ¿eh? Nos vamos a la publi. ¡Ay, Ana!
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1: ¡Hala, nos vemos a las 10 en punto! ¡Chao, chao!
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1: Muy buenos días, ¿cómo estamos? Hoy había que empezar así. Había que empezar con ese cumpleaños feliz. ¡Un añito! Dos días nos daban de vida. ¡Un añito ya de Sonaos FM en emisión! Y cada día creciendo más y más y más y más.

0: como de ellos. Seguidores a punta pala en nuestra página de Facebook. Que por cierto, tenemos un reto, ¿eh? Antes de terminar el año, hay que llegar a esos 1000 seguidores. Que según mis cuentas, poniendo 5 seguidores al día, desde hoy hasta final de año, llegamos a los 1000, ¿eh? Así que ya podéis espabilar, ya podéis espabilar. Que hay que llegar a los 1000 seguidores. Venga, va, señores. Vamos a hacerlo por la casa, coño. Que al final son AFM de todos vosotros. Somos una familia. Y vosotros también sois responsables si no llegamos. Así que ya le podéis dar al botoncito. Bueno, deja que me presente para la gente nueva. Soy Mateo Aguiló. Y este es el programita que te anima las mañanas, de verdad, señoras y señores, sonao y sonaicas, siuresano y siuresanas, esto es Sirus. Y para esa gente nueva que tenemos, que yo sé que tenemos mucha gente nueva, número de teléfono 620-35-70-75. Para esos WhatsApps, esos Bizums, esos audios. Venga, lo repito, 620-35-70-75. Bueno, os voy a contar una cosa que vamos a hacer hoy desde las 10 de la mañana hasta las 2 de la tarde, ¿eh? Desde las 10 de la mañana hasta las 2 de la tarde, es decir, cuando esté mi queridísimo Solís, mi gran Mesías, también en antena, vais a poder seguir haciendo lo que vamos a hacer a partir de ahora. Muchos de vosotros, como ya sabéis cómo empezó Sonaos FM. Ya sabéis cómo vino al mundo, cómo nació y quién lo ha hecho nacer. Así que desde las 10, desde ahora mismito hasta las 2 de la tarde, os vamos a pedir que nos mandéis audios, audios cortitos, no os paséis, no 3 horas de audio. Audios, dale, de esos 20 segunditos como mucho, 20, 30 máximo, no lleguemos, si podemos no llegar a los 30 mejor. ¿Dónde queremos que nos contéis lo que significa y lo que es Sonaos FM para vosotros? Lo que ha supuesto Sonaos FM en vuestra vida. ¿Qué ha hecho para vosotros Sonaos FM? ¿En qué os ha ayudado? ¿En qué os ha hecho cambiar? Lo que queráis, que nos contéis lo que significa realmente esta emisora que abrió el señor Solís. Ese 23 de septiembre de 2025. Así que ya lo sabéis, vuestros audios, por favor. Si puede ser audio mejor, así os escuchamos de voz y nos contáis realmente qué somos para vosotros. Pero ya lo digo, no es un programa que dure hasta las 12, ¿eh? Esto, señoras y señores, con el señor Solís también igual, desde las 10 de ahora mismo hasta las 2 de la tarde. Veréis tú el Solís qué feliz va a estar cuando no tenga que leer audio, leer WhatsApp. A ver, vamos a empezar por aquí, que tenemos muchos, pero que muchos, muchos, muchos WhatsApp para leer, para escuchar. A ver, por aquí, venga, va, el primero de hoy ha sido mi Noelia. Dice, dale caña ya, Mateo, dale caña ya. A ver, mi José el Chispa, que decía, venga.
1: Buenos días, Mateo.
0: ¿Qué pasó?
1: Venga, ponos más chuqui, venga. Para vamos. Este miércoles, para pasarlo lo mejor posible, tío. Venga. Ah, y felicidades por el primer aniversario de Sonaos FM.
0: ¡Ole! Mi Gloria, buenos días, vamos con el aniversario, un añito. Mi Reme, buenos días, Mateo Siuresano, vamos a por el miércoles. Mi Tomatico, buenos días, Mateo Siuresano y Sonaos. Felicitaros a todos por este primer año de buena música, buena compañía, amistad y diversión. Los Tomaticos queremos por muchos años más. A ver, qué más. Uy, que se ha movido la mierda del WhatsApp, espera. Aquí estamos, por aquí. Aquí mi Juan Fran de Yecla, buenos días, señores. Ahora vamos a por el primero de muchos cumpleaños de Sonaos. Vosotros dais cuenta que hoy es como si cumpliéramos años todos, ¿verdad? Mi Maite, buenos días, feliz cumpleaños, Sonaos. ¡Esos pitufos! ¡Hola, Mateo! Mi Benito Hernani, ¡egun! Mateo, feliz aniversario para todos y en especial para ese puto loco que montó todo esto. Te queremos, loco, Sonaos, Mesías. De la manera que te quería llamar, te queremos, Tony Solís. Desde Burgo, buenos días, Mateo y Ciuresanos. Vamos a por el miércoles. Mi David de Niñola, buenos días, Ciuresanos. Mines de Gijón, buenos días. Muchísimas gracias por este año de música, amistad, cariño y un montón de casos buenos. ¡Me dais la vida! Mi Gloria dice, un año de risas y de momentos inolvidables, de los que ya una gran familia. Gracias a todos y a todas por formar parte de ello y hacer de este proyecto un espacio donde las distracciones existen. ¡Feliz aniversario! ¡Se os quiere! Mi Raúl de Fuela, buenos días, Mateo. Muchas felicidades y gracias por acogerme en esta gran familia. Aquí están todos bienvenidos. Y cuanto más loco, pues más te queremos. ¡Ay, dice mi Gloria, no puedo enviar audios, perdón! Dice, Sonaos FM, el mejor antidepresivo del mundo. Mi David, Sonaos FM es como un buen polvo deseando a que venga el siguiente. ¡Ay, ay, ay, ay, ay, ay, ay!

0: ¡Ay, qué bonito lo que dice la mamá! Dice, la mamá dice, para mí ha sido una gran alegría y satisfacción porque mi hijo ha podido ser como es él gracias a Tony Solís. ¡Ay, ay, qué bonito! ¡Qué bonito! Buenos días, Mateo, enhorabuena por este año. Seguir así con muchos más. Miel Titi de Madrid. Mi Marilo de Elche dice, buenos días, Mateo, para mí ha significado conocer a gente maravillosa que si no hubiera sido por la oportunidad de pertenecer a esa gran familia, no hubiera sido posible. Gracias por darnos ese buen rollo, gracias, momentos y buena música. ¡Felicidades! Vosotros lo de mandar audio no lo habéis entendido, ¿no? ¡Me tenéis aquí leyendo, cabrones! A ver, me dicen por aquí... ¡Ajoja, Matiu! Me dice el Toño. ¡Para cerrar el programa! Bueno, ya veremos, ya veremos. A ver, mi José el Vasco, a ver qué dice.
1: Buenos días, Mateo. Buenos días, Sibresano.
0: ¿Qué pasó?
1: Vamos a ver.
0: A ver.
1: Feliz aniversario para todos.
0: Gracias.
1: Ha sido un año lleno de grandes alegrías, buena musiquita y muy buen rollo. Así que vamos a por otro más.
0: ¡Vamos, vamos! Mi Juana en el guapo, ay, el guapo. Yo tengo una ganas de conocer al guapo de Yecla, de verdad. Es que era a ver si se parece a mí realmente, ¿no? Porque yo soy el guapo de Mallorca y él es el guapo de Yecla. Es decir, tenemos que tener algún parecido. Dice, buenos días, Mateo Siresano. Muchísimas felicidades para todos y para todas. Si no existierais, habría que inventaros. ¡Ay, qué bonito, de verdad! Bueno, yo puedo decir una cosita. Hay que ver cómo son las cosas, cómo son las circunstancias. Que el 23 de septiembre de 2025 empezó Sonados FM. Y hoy, pues 23 de septiembre de 2026, pues celebramos un año. Un año de Sonados FM. Pero vosotros sabéis y os habéis dado cuenta... ¿En qué día nació Sonados FM? ¿Y quién nació también ese mismo día? Bueno, con muchos años de antelación. Es que algo tan grande como Sonados FM tenía que coincidir con el cumpleaños de un grande. Es que no podía ser de otra manera. Señoras y señores, coincidimos con el más grande de todos. Mirad, escuchad.

0: soy un señor.
1: Pues hay que ver cómo son las cosas. Que Sonar FM nació un 23 de septiembre, día que también nació un grande como nuestro Julio Iglesias. Pero hay otro grande que también nació esa misma fecha. Si es que al final los grandes se juntan.
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0: ¡Ay, qué bonito, por Dios! No. ¡Nuestro Julio Iglesias!
1: Señor, algo bonito.
0: Oye, ¿nadie tiene el teléfono de este señor para que yo le llame? Y le voy a decir, oye, que coincidimos en cumpleaños.

Y otro grande, otro muy, muy, muy, muy grande, que también cumple años hoy, es este. El señor Bruce Springsteen también cumple años el 23 de septiembre. Y ya lo he dicho yo, nos juntamos los grandes el mismo día. Sonos FM, Julio Iglesias y Bruce Springsteen. Para este no hace falta que me paséis el teléfono, que si lo tengo que llamar y hablar en inglés estamos jodidos.

PH, buenos días, felicidades. Oye, Juanfran, de Yecla, la cosa bonita que a veces sabe decir y cuando quiere, ¿eh?

Mira, mira, voy a decir, dice bien, Juanfran dice, yo no puedo enviar audio, para mí Sonos FM es mucho más que una radio, es una gran familia, qué bonito. Dice, este año ha sido muy bueno, con mucha música, risas, tongazos y sexo. Bueno, para mí no, pero para Javi H, que echa

0: que tenemos todos el mismo desorden mental.
1: Sí.
0: Así que encantados de habernos conocido. Y a ti te aceptamos, aunque todavía no hayas aprendido a decir egunon.
1: ¡Egunon! ¡Egunon!
0: Creo que todos los vascos estarán de acuerdo conmigo.
1: Es que los idiomas nunca han sido lo mío, ¿eh?

0: que ver las cosas bonitas que cuando queréis sabéis escribir, ¿eh? Dice mi Reme, pues Mateo, te voy a decir... Que no te voy a decir que no se haya dicho ya. Para mí Sonos FM ha sido, es y será el hilo de plata que nos conecta a todos desde el corazón. Si los cimientos son la amistad, la familia y el amor, el éxito está asegurado. Gracias por ser nuestro nexón de unión. Nos queremos hasta el infinito. ¡Ay, qué bonito, de verdad! ¡Qué cosas más bonitas que nos decís! ¡Ay, mi David, que me hice por aquí! Venga, va.
1: Mateo, buenos días.
0: ¡Buenos días,
1: bueno,
0: guapo!
1: Primero, felicitar a Sonos FM por el añito que acaba de cumplir.
0: ¡Hombre!
1: Y bueno, darte las gracias a ti y a todos los ilusanos por las emociones que generáis todas las mañanas, súper positivas, que hacen que un día triste, un día malo, un día que no tiene mucho sabor, pues lo endulzáis y sobre todo las risas que me he hecho con muchos de los oyentes, pues me encantan. Y a ti, que decirte, Mateo, que me caes de puta madre, que eres una persona súper...
0: ¡Hasta que te pida dinero!
1: Súper sensible, te veo ahí, y entiendes mogollón de música y me encanta la música que pones. Vale, venga, un abrazo a todos, chao, chao.
0: ¡Ay, qué bonito, de verdad, qué verdad! A ver, mi Toño, ¿qué dice? Toño, ¿qué me dices por aquí, ve?
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0: Ay, que nos cantan y todo.
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0: al final llueve.
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0: Ay, ay, ay, ay, ay, ve por aquí. Uy, Regina, buenos días, ciburesanos. Que sean muchos más para mí. Para mí, la poca gente que conozco son maravillosas. ¡Que viva el Solís por formar esta gran familia! ¡Ay, ay, ay, ay, Regina! ¡Hola, Regina! ¡Hola, Regina! Yo no te tenía aquí grabada, Regina. ¡Oh, qué bonito! ¡Mira el primo! Dice, ¡güey, buenos días, primo! ¡Para todos! ¡Felicidades! A ver, mi Miguelito, oye, a ver qué dice, a ver qué dice.
3: Buenos días, Mateo. A ver, te he mandado el enlace de la canción esta de Alma Conquistado de Warcry.
0: Sí.
3: Para que si lo puedes poner, porque refleja el empeño de Tony y también tuyo. Tú formas parte de este proyecto. Y yo creo que es fiel reflejo de lo que pasó hace un año y a lo que hemos llegado. De verdad que si lo pudieras poner, me gustaría que la gente escuchara la letra.
0: Vale.
3: Refleja totalmente este año.
0: Venga, vamos a intentarlo. A ver, mi Luisito Rentería, venga.
4: Muchas felicidades, Mateo, por este añito de Sonaos y que ya sabes que fuiste un gran descubrimiento y hoy también es el cumple de Bruce Springsteen, ¿eh?
0: Exacto, exacto, ya lo he dicho. ¡Ay, mi Vane de Yecla, mi Vane!
5: ¡Wea!
0: ¡Wea! ¡Venga, vámonos con un temita!

si lo digo bien. ¡Epa y Mateo! Dice Egunon. Historia Zori Onak. Por el tañito y más. ¡Vamos! ¡A un país ahí, Saleti! Estoy un poco cabrones, ¿eh? Me complicáis, ¿eh? Marcus, no me compliques, Marcus.

0: A ver qué dice, a ver qué dice el voz de la jineta, a ver qué dice.
1: Hola, buenas noches, Mateo. Nada, que felicidades a todos los sonados y que muchas gracias por hacer el día de trabajo mucho más ameno. Un abrazo para todos y que sigamos así. Que siga creciendo los sonados. ¡Vamos, Arasas!
0: ¡Vámonos! ¡Que seguimos! Esto me lo pedía la Vane. ¡Un temita de Camela! ¡Amigos!

0: Venga, vamos a seguir escuchando un par de audios. Tengo a Luisito, Luisito. Este es el rey de las tartas, ¿eh? Sí, sí, sí, se suben todas las tartas. A ver, dice Luisito.
1: Buenos días, felicidades a todos que cumplimos un año, un añito.
0: ¡Un añito!
1: Me llena de orgullo y satisfacción cumplir un año.
0: Mi Noelia dice feliz aniversario y a por muchos más juntos. Sois la caña, una inyección de adrenalina, energía, de buen humor y el mejor antidepresivo que pueda existir. ¡Vamos a por 100 más! Mi Cristóbal dice buenos días. Cristóbal hoy está seco, ¿eh? Entonces, buenos días, sí, ya, hombre. Un poquito más de, no sé, Cristóbal. Dale un poquito más, hijo. A ver, vamos a escuchar el temita este que nos ha mandado aquí el compi, la de Alma de Conquistador. A ver qué tal. Venga, va, que suene, que suene. Empieza muy lentita, muy lentita. Pero luego sube, como todo al final sube.

0: A ver, ¿qué dice mi Vane?
1: Mateo, si es que no hay palabras para describir lo que el pedazo de asqueroso ha formado. Somos una puta familia, somos unos putos locos.
0: Es asqueroso este, ¿verdad?
1: Nada, pues que felicidades a todos y a por otros mil años más.
0: ¡Ole! El asqueroso este, ¿verdad? Es que un asqueroso.

A mí siempre me ha encantado este tema, ¿eh? La Bamba siempre me ha encantado, no sé, me pone de buen rollo. Me gusta, me gusta. Yo creo que esto de la música tiene que ver a veces... Tiene que ver con las cosas... Tiene que ver con las cosas de la edad, seguro, pero, ¿eh?

gloria aquí en Cataluña, dice la Bamba, es una zapatilla deportiva. Es verdad, es verdad. Prima dice temazo.

0: Dice mi grito, sí, Mateo, dice, no me lo creo ni yo. ¿Qué hiciste ayer por la noche? ¿Qué hiciste ayer por la noche?
1: Elegante, sigue adelante, mete en el siglo XX.
0: Ay, mi David, ¿qué dice?
2: Mateo, Mateo, otra para la playlist. Esta sí que la conocía, tío. Con este bailado y se me movió los piececillos al ritmo. Con
0: ¡hombre! Esta sí, ¡vamos! Que la
2: conocía. Vale, ya tengo otra.
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0: Esta seguro a partir de que da la usamos mucho, lo sabéis, ¿no? Cuando empieza, ¡ay, me duele la espalda! Son cosas de la edad. ¡Ay, la rodilla! Son cosas de la edad. Si es que al final todo tiene que ver con las cosas de la edad. Dice mi Luisito de Toledo, yo era un experto en bailar la bamba. ¿Qué dice? A ver, que voy a leer una cosita que tengo por aquí. Que tengo por aquí. Mi Pedrito de Elche, que dice: buenos días, Matías, felicidades por este primer año de Sirius. No, de Sirius, no, de Sonao, de Sonaos. Hoy celebramos el Sonao, Sonao FM. Y por muchos más que seguro que vienen, decirte que todos los días estoy por aquí y que mola tu programa. ¡Un abrazo! No, hoy celebramos el aniversario de Sonaos FM. Hoy, hace un añito, 23 de septiembre de 2025, el señor Solís puso en antena y en marcha Sonaos FM y el primer programa de Te va a sonar. Mañana, eso sí, mañana 24 de septiembre, mañana sí que celebramos el primer aniversario de Sirius. Y tenemos algunas cositas por ahí preparadas para celebrar ese aniversario. Pero hoy no, hoy 100% Sonaos FM y nuestro Tony Solís. A ver, ¿qué dice mi Marilo del Che Guapa?
3: Ole, ole, ole, ole, Mateo, ole, ole. Esa buena música, ese buen rollo para celebrar el aniversario. No tengo mucha voz todavía.
0: Yo te veo ya.
3: Pero deciros que sois maravillosos, que habéis hecho un grupo genial. Y escúchame, ojalá esta canción que está sonando la puedas poner dentro de 30 o 40 años.
0: Ojalá. Ojalá. Madre mía, madre mía. Bueno, vamos a ver una cosita. Vosotros sabéis que hoy toca momento colaborador misterioso, ¿verdad? Pero ayer por la noche, mi queridísimo colaborador misterioso me dijo, antes de empezar la sección, por favor, pon esta canción y luego presenta la de colaborador misterioso. Y como él manda en esta sección, pues ahí va el temita que me ha dicho.

¿Este te gusta, Tito Juan Antonio? Venga, que hoy no vamos a terminar, hoy no vamos a terminar sin darle un poquito de cañita, esto está claro, ¿no?

0: Bueno, pues vamos a ver qué nos cuenta hoy y qué nos trae nuestro colaborador misterioso.
1: Ahora llega el momento de nuestro colaborador misterioso.
2: Buenos días, ciudadanos y ciudadanas. Bueno, hoy la canción misteriosa no es tan misteriosa porque yo creo que la conocéis la mitad, yo creo. Bueno, esto ha sido un pelotazo que salió en marzo y tiene una historia muy curiosa porque esta canción la compuso una mujer húngara, creo que es húngara o por ahí, de esos países del este y tal, que hace Reiki. Y bueno, pues para sus sesiones creó una canción y tal, y un día se le ocurrió coger la aplicación Suno para hacer canciones y le puso, oye, quiero esta canción, que me la conviertas pues en una canción house. Y la subió en sus redes, sin más. Buah, se hizo viral, TikTok, en el Reino Unido llegó al puesto 58 de los charts. Bueno, un pelotazo, un temazo y tal. Y llegó a los oídos de Huger, que es un DJ y un productor bastante potente. Habló con la tipa y le dijo, oye, ¿qué te parece si la remezclo un pelín y cambiamos la voz IA? Porque siempre todas las canciones IA suenan muy raras, muy metálicas, muy... A mí no me gusta, cómo suenan, pero bueno. Y yo creo que a este tampoco. Y dijo, vamos a ponerle la voz de una persona y no es... otra que Ultranate, la del Free, que no sé si la habrá puesto por ahí Mateo, yo quedé con él que la pondría antes y tal. Bueno,
0: está puesta, está puesta.
2: Hicieron este temazo y yo creo que os va a gustar. Y a partir de ahora, Mateo, seguro que en todos sus bolos la va a pinchar.
0: ¡Vamos! Seguro.
2: Así que nada, disfruta de la canción y nada, y hasta la próxima. 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
0: Did it all the time. Ahí va, ahí va.

pistas de baile, pero por todo el mundo, ¿eh? En Ibiza es un tema que ha hecho estragos totales. Y es que nuestro colaborador misterioso siempre nos trae algo bueno. Os voy a decir una cosita, ¿eh? Yo no me escondo, digo las cosas. Le he dicho, joder, el audio es largo de cojones, ¿eh? Ponlo más reducido. Y me ha dicho, una mierda, no lo reduzco. Pero al final tenía razón, no había que reducirlo. Tenía que dar la explicación bien dada. Y él es el único que a partir de ahora tiene derecho a superar el minuto largo de audios. Pero para explicarnos estas cositas, ¿eh? Para lo demás no. ¡Vamos con este temazo! ¡Venga, vámonos!

0: Mírame cuerito que broncha y dice, vamos Mateo, dale cañita. Si fuera por vosotros, empezaría ahora mismo con el puchi puchi, ¿eh? Mi María José ella que le dice, te mato. Es un temazo, es un temazo, hay que decirlo. A ver, ya me estáis picando, ya me estáis picando con lo del puchi puchi. Venga, un par de temitas más y ponemos puchi puchi, venga. Que yo sé que hoy tenéis ganas de fiesta para celebrar este primer año de Sonaos FM. 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Hoy portaros bien con el Solí, ¿eh? Mandarle audio, porque el pobre seguro que salió ayer de fiesta para celebrarlo y debe estar hecho polvo, ¿eh? Y te iba y te iba muy bien, Mateo. A ver qué dice mi Luisito, a ver qué dice mi Luisito Rentería.
1: A ver, un poquito por alusiones y por lo que ha comentado Mateo. Bueno, a ver, yo no es que me crea más que nadie y tal, y no quiero ir de guay que
0: alusiones,
1: yo supiera el minuto y todas esas cosas.
0: No, no,
1: lo que
0: no,
1: pasa
0: no.
1: Que para una sección, si hay que explicar una canción...
0: Tienes toda la razón.
1: Y menos yo, que ya sé que hablo despacio. no puedo explicar en un minuto y vosotros que yo sé que queréis aprender de estas cosillas y son siempre curiosidades... Pues necesito más el minuto.
0: Ahí lo tienes,
1: venga,
0: concedido.
1: Chao, un abrazo.
0: Nada, concedido, Luisito. Ya está, no hay más que hablar. El minuto ha pasado de largo, todo para ti. Además, las cosas hay que explicarlas bien. Y así como las explicas tú, no las explica nadie. Y de eso parecía la gala de tarde de Zorba. Hostia, ¿te acuerdas, primo, de Zorbas? Madre mía, la gala de tarde de Zorbas. No de zorras, ¿eh? No de zorras, que ya os conozco algunos. A ver, Justin, ¿tú te has dado cuenta que yo he puesto la de Julio Iglesias, no? Pues méteme eso, que últimamente no me metes nada, parece el Solí. ¿Tú te has dado cuenta que yo he puesto a Julio Iglesias, no? Ha sido la segunda canción que he puesto hoy. Eran increíbles, primo, eran increíbles. Lo que se ligaba ahí con la extranjera, ¿eh? Yo no ligaba una mierda. Pero el primo sí, ¿eh? Antonio Larro te dice, vamos a poner Puchi Puchi. Tongazo total, dice mi Luisito, qué tongazo. Un poquito de respeto a los colaboradores del programa, hombre, ya.

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0: acrílico, cuero y tacón. A ver qué te pecho hecho Reynosa.
1: Hostia, Mateo. Oye, puchín, puchín, venga, vamos.

Bueno, un día como hoy, un día como hoy, donde celebramos este primer aniversario de Sonar FM, antes de empezar lo que estáis pidiendo, antes de empezar con ese puchi puchi que queréis para disfrutar de ese aniversario, lo que no podemos hacer es dejar, bueno, mejor dicho, no, ya no sé cómo decirlo. Bueno, la cuestión, que tiene que sonar sí o sí algo que yo creo que se ha convertido casi en un himno, ¿no?, para nosotros. ¿Qué es esto?

0: sal.
1: ¡Ay, mi Luisito, qué dice!
2: Por cierto, que se me ha olvidado decirlo, la tipa esta que compuso la canción así un poco a lo tonto con Suno, cobra todos los meses miles de euros en royalties, ¿eh? Así
1: ¡hostia!
2: Que,
1: ¡hija puta!
2: Y pensando una cancioncita y si se hace viral, mirad.
1: ¡Hostia!
2: El curro.
1: ¡Madre mía!
2: Os puede ir bien.
1: Voy a mandar todas las que tengo ahí de David, a ver si saco dinero con alguna. Mi rebe dice, ole, ole, ole, os lo dedico, gente luminosa.
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1: A ver, tenéis un minuto.
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1: Oh, verbena, ¿qué preferís?
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1: A ver, ¿cómo es el chispa?
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0: Qué guapa.
1: Dice, mira, mitad media, no seáis egoístas. Mi madre te dice verbena. Baila porque Cristóbal Puchi, puchi.
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1: 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Verbena, ¿quién es verbena? Mi David de Torrelavega.

0: esta canción de gente hermosa. Me la enseñó mi hermana guapísima Reme de Elche. Y es perfecta para mí.
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0: 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A ver, José Vasco dice: yo, Perpeña, que estamos de celebración.
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0: 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Luigi no dice, hombre, Muchi Muchi, tenemos a Javi H, tenemos a Aldi, es verdad. Hoy tenemos a Javi H.
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0: A ver, José Chispa, ¿qué dice? Venga.
2: A mí de esta de Gente Luminosa, la versión que más me gusta es la que hace la Vane de Tecla. Que es buenísima, para los oídos.
0: Venga, va, un poquito para todo, ¿vale?

Mi marido dice verbena. Baila Reme y dice, tú sí que eres guapo, Pepe Tony, te quiero mucho. Dice mi cubi, yo quiero verbena, o en su defecto, la sesión de la boda del año. Uy, es que eso. Venga, Marilo quiere verbena. Venga, vamos con verbena, va. Vamos a poner temita así. Temita de pachangueo, yo qué sé. Venga, pero esta un poquito para calentar.

0: A ver, dime cosas chimpa por aquí, venga.
1: Si vas a poner temas de verbena, no me pueden faltar ni King Africa ni los Camelas, ¿eh?
0: Oye, Camela, he puesto ya una, ¿eh? Dice mi Gloria, verbena, hasta mañana, un placer.

0: Esta es la que manda, ¿eh? Yo simplemente digo sí, sí, sí. Lo que tú digas, cariño, lo que tú digas, cariño. Tú mandas, tú mandas. ¿Qué quieres, qué quieres?
1: Para que él también se ofenda. Ahora le miento la de. Lleva el hombre, lo llevo yo.
0: Dice, enhorabuena por ese año de sonaos.
1: El hombre, lo llevo yo.
0: Dice, yo pensaba que era mañana. No, cariño, mañana es el mío. El de sonao es hoy, es que esta mujer no me escucha, no me escucha.
1: Moralito a mí no me lleva. ¿Por qué no?
0: ¡Ay, la Antonia, ay, la Antonia! Hombre, Liliana, dice, ya estoy aquí. ¿No te parece que estas son horas de llegar, hija mía?

Yo esta la tengo que buscar en versión cover. Esta la tengo que buscar en versión cover. Ahora cuando termine el programa, la voy a buscar, que seguro que está en versión cover.

Javier Martín, mucho escribir, veo mucho escribir, pero luego al final no vio nada, ¿eh? Ahora, madre mía. Madre mía, lo que ha tardado para escribir. Para escribir lo que ha escrito. Una línea, una línea. Y tener una novela, lo difícil es poner en marcha un proyecto. Lo difícil es que tenga continuidad. ¡Ánimo, mucha fuerza! Lo difícil no es poner en marcha un proyecto. Es que fallan los botones de los móviles. Pues tú lo has dicho, Martín. Lo difícil a veces no es ponerlo en marcha. Lo difícil es que continúe. Dos días no andaban, dos días. El solís se lo ha tatuado en el pecho. Dos días me daban y aquí todavía estoy.

0: La vida loca de nuestro Ricky Martin. Y nos vamos con nuestro Chayanne y ese Salomé. Bueno, ya sabéis que hoy celebramos el primer aniversario de Sonados FM. Pero quiero recordaros que mañana vamos a celebrar el primer aniversario de Cirrus. Un añito que lleva Cirrus en la antena. Yo hoy todavía no, yo mañana cumplo el añito.
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0: Espero que no os perdáis el programa porque tengo que deciros que tengo varias cositas preparadas. Vamos a recordar según qué momentos.
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0: Y dime, Cristo, ¿vale? ¿Es posible que me quede dormido mañana? Ponte el despertador, ponte el despertador mañana. Como no estés a las 10 en punto, te lo va a perder, ¿eh?
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0: Yo solo os digo una cosa: a las 10 en punto, procurad estar ya todos conectados.
1: 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Y es que está en tu cuerpo, nena, que respira vida, nena.
0: Porque el inicio del programa yo creo que va a ser bonito.

os voy a decir una cosa. Mañana celebramos un año de Cyrus. Pero es que mi mujer celebra un año de tranquilidad. Al menos las horas que estoy metido en el estudio. Está de un tranquilo ella. Está de una tranquila. ¡Ay, qué tranquila que está!

0: La bilirrubina, la bilirrubina, esa que dicen que tenemos todo, ¿cómo lo tenéis? Yo todavía no sabía que eso era la bilirrubina, ¿eh?
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0: Dítela, Noelia, tu mujer ha visto la luz al final del túnel. No, coño, eso no.
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0: Pobrecita, pobrecita. No,

0: Dice Pirulcito, vaya musicón, vaya musicón. Y qué tranquila que está tu mujer, madre mía. Se ha rejuvenecido desde que has montado tu el estudio. Dice Pirulcito, tú ya me has entendido, Mateo, tú ya me has entendido.
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0: Que me expresé mal. Noelia, queremos fotos de esa obra, ¿eh? Queremos fotos de esa cocina.
1: 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Oye, me sube.
0: Dice, ¿ha visto la luz desde que estás enchonado? Antes era todo oscuridad.
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0: Dice mi Juan Brand, dice que sepas que tu mujer estuvo hablando con el Solís en la boda de Reme para que hagas 8 horas de programa diarias, ¿eh? Dice mi Liliana, ¿mañana habrá premios? Dice, ¿un bono de la Cruz Roja? Lo último que regalaría yo sería algo de la Cruz Roja, ya te lo digo. Manada, pan de sinvergüenza, ya, no me liéis.

0: eso de la bilirrubina, ¿qué tiene que ver con el amor y todo eso?
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0: Es que yo nunca me he notado la bilirrubina esa, subí. ¿Qué es eso de la bilirrubina? ¿Qué es eso? Yo me he notado subir otras cosas. Pero la bilirrubina no. ¿Por qué conducto del cuerpo pasa la bilirrubina? ¿Por dónde? ¿Por dónde?

0: por cierto, que alguien llame al Solí, ¿eh? A ver si este se va a pensar que porque hoy cumplimos un año, se puede coger el día de fiesta.
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0: Ya sabe que el Solí, con tal de cogerse una fiesta... ¡Ay, mi Adrián, qué dice!
2: Pues mira, te voy a explicar yo muy rápido lo que es la bilirrubina, así muy sencillo. El año pasado a mí me subió la bilirrubina y me dio una hepatitis que estuve de baja todo el verano.
0: ¡Hostia!
2: Así que cuidado con que suba la bilirrubina porque es una putada de cojones.
0: ¡Hostia!
1: Oye, me sube la bilirrubina.
0: Ah, pues que no suba, que no suba.

0: nueva que me enseña el carnet de voluntario de la Cruz Roja. Dice, ¡qué panda de mafiosos! ¡Puchi, puchi, ya! Y yo te voy a decir una cosa, Antoñito, Cada uno hace lo que quiere. Pero yo era voluntario de la Cruz Roja, porque te puedo asegurar que nunca más.
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0: Dice Luisito, yo sé que cuando vaya a verte ahí a Mallorca, me han cargado que ponga un pestillo por fuera del estudio, ¿eh?

Pensamiento unido. Yo tampoco más voluntario para nada. Esto sí que es una panda de sinvergüenzas. No me tiréis de la lengua, que hoy estamos de fiesta, coño. Hoy y mañana está prohibido meterse con nadie, que estamos de fiesta.

0: Cristóbal, si mañana quieres que lloremos de emoción, te empieza con Alex Subago. Y que no lo hemos puesto nunca. De verdad que no lo hemos puesto nunca. Habrá que hacerlo. Una vez creo que lo pusimos, ¿no? Mira, yo estoy de Villena y te voy a almorzar. Madre mía. Te va a pegar un chungo con todo eso, chiquillo. Te va a pegar un chungo.
1: Ven, nos queda tanto por vivir. Bueno, momento.
0: Hay que ver cómo se pasa el tiempo. Las 11:37 de la mañana. Nada, 20 minutitos. Bueno, 19 ya, que estamos a 38. 19 minutitos viene el Solís.
1: Sí.
0: A ver qué nos tiene preparado para este aniversario de Sonado FM.
1: Pero también
0: ya sabéis que le ponéis mandar audios.
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0: contando lo que es Sonado FM para vosotros. Lo que ha sido, lo que hemos sido. Lo que hemos hecho. Bueno, mejor dicho, lo que ha hecho él. Él es el culpable de todo. Yo solo estoy aquí colaborando un poquito, ¿verdad? Un poquito.

0: Hola, soy Juan Carlos del Grupo Los Sobrados y os mando un saludo a los siurezanos de Sonaos FM.
1: ¡Ay, el cartel que ha hecho el Sol! ¿Habéis visto? De Sonaos FM cumple un año. Hoy te va a sonar de 12 a 2 con el señor Tony Solís. Y el audio más bonito mandado al número 6543-222-661. Tendrá una camiseta de regalo. A mí me dijo lo mismo el otro día en Reme, allí en la boda de Reme. Me dijo, el que mejor me lo haga tendrá una camiseta de regalo. Y ni el Juanfran ni yo hemos recibido nada, ¿eh?

0: ¿cómo fue que el Tony te llamase para este proyecto?
1: ¿Te gustaba?
0: Si os conocíais antes, etcétera, etcétera. No, no nos conocíamos. Tony y yo habíamos, pues eso, chateado un par de veces. Pero eso ya lo contamos mañana.

0: A ver qué dice el jefe, a ver qué dice.
1: No, coño, cuéntalo. Cuéntalo como yo te pasé el contacto para el otro lado y pasaron olímpicamente de ti. Cuéntalo, coño. Y que yo te he recogido aquí, me dijiste, si me recoges, te dan una subvención. Y a mí no me han dado nada. Por cierto, en el otro lado, el Beato también entró gracias a mí, que fui el que le dijo lo que tenía que hacer y lo presenté y tal y cual. Fin. La vida da muchas vueltas.
0: Por ahí van los tiros, por ahí van los tiros. Ya lo ha dicho el jefe. Pero mañana os enteraréis de verdad. Bueno, yo lo he contado alguna que otra vez, ¿eh?
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0: Ah, dice mi Juanfra, la camiseta se la llevó el Alberto Mateo.

0: ¿Sabes qué dice el jefe? ¿Sabes qué dice?
1: Dile al Juanfran que Alberto se llevó... Bueno, se llevó, le regalé una camiseta de Zona FM por lo que hizo por la noche. Mientras él estaba con el culo en la pared, otro lo estaban dando todo.
0: ¿Ah, que sí?
1: Y se ganó el tío la camiseta.
0: Ya, ya se lo he hecho ya.
1: Y si llego a tener otra, se la doy también. Madre mía, qué manera de, oh. de qué interés se le pone. Bueno, se le pone interés a las cosas.

y te llega y le dice, coño, dice el jefe espiando al trabajador, flojo y negrero. Menos mal que pagará bastante bien, ¿no? En carne, en carne. A mí el Soli me paga en carne.

0: Venga, vamos a seguir un poquito con nuestro Marc Anthony.
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0: Y con esto que dice, valió la pena. Valió la pena, valió la pena empezar este proyecto.
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0: Valió la pena pasar todo lo que se ha pasado. Y valió la pena estar aquí con todos vosotros. Vaya si va.

0: Bueno, ya lo sabéis, ¿eh? Iros preparando los audios que vais a mandar bonitos de estos guapos, guapos. E ir preparando, escribirlos ahí en el papelito. Que está en juego la camiseta de Sonaos.
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0: Y soy Juan, pero ya le dije al Solís que esta vez me tocaba empujar a mí. Y no quiso porque dice que llevaba una fisura. ¡Hombre, y Paquito el de los donuts!
2: Mateo, ¿qué? Muchas felicidades por este año que habéis cumplido.
0: ¡Ole!
2: Y esperemos que cumpláis muchos más.
0: ¡Hombre!
2: ¿Vale? Venga, y me alegro de toda la gente que hemos conocido y que nos reímos y con
0: ¿qué
2: todo
0: lo que hemos hecho?
2: Un abrazo. ¡Feliz cumpleaños!
0: Lo que se ha conseguido. A ver, mi José, el Vasco, a ver el Vasco.
3: ¿Eh? Mateo, yo tengo una pregunta para hacerte.
0: ¡Hostia!
3: Hace un año, cuando te ofreció Tony Solís entrar en este proyecto, ¿te imaginaste alguna vez que sería tan grande? ¿Que sí lograríais todo esto que estáis
0: sí
3: logrando?
0: Sí, lo tenía clarísimo, vamos. Lo tenía clarísimo. Lo tenía clarísimo porque sabía con quién me estaba metiendo.

0: tenemos que empezar a despedir por hoy. Bueno, yo, el Solí viene ahora. A ver, guapo, ¿qué me dices?
1: Me alegro. Pues muchas gracias a ti también por formar parte de este equipo.
0: Vamos, un poquito de agüita, va. Que tengo sed.

0: 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Que Dios me lo bendiga.
1: Era mi cuadro de te con Alex Subago. Y una mierda para ti. Con respeto, con cariño, Juan Fran. A ver qué dice mi van, a ver.
2: Hola, amigos forever, Mateo.
1: ¿Otra vez? Dice mi maite, Mateo, gracias por el programa. Mañana más y mejor. Añito de Sirus, mañana.
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1: Ay, tócame.

0: del aire.
1: A Emi Bane, va.
2: Amigos forever.
1: Mi voz de la jineta.
3: Mateo, con la del barrio de Quiéreme.
1: Y Checho Reynosa. Vamos.
4: Venga, Mateo, despídete con una de Aarón Sevilla. Venga, por ejemplo.

0: con esa chispa que dice.
1: Bueno, Mateo, gran programa que has hecho hoy. Y venga, y mañana felicitamos a Sirius, ¿de acuerdo? Venga, pasa buen día.
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0: Esa mañana, esa mañana. Esa mañana, que no me da tiempo de más. Voy a tener que cortar esta para poner la otra. Es que no me va a dar tiempo a terminarla.
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0: Venga, mañana os pongo lo de Ladrón Sevilla. Venga, os pongo la saeta mañana. Oye, mañana vamos a hacer un poquito de puchi puchi. Esa, votamos por esa, venga. Salí, dame un minutito más, un minutito.

0: sabes que luego en Ivo tenéis el programa, ¿eh? Que aunque se corte la emisión, yo no corto hasta que termino realmente, ¿eh? Es que no va a dar tiempo a escuchar la canción entera. Casualidad 57 tiene que conectar. Pero señoras, señores, hoy nos vamos con esto.
1: Bésame, ámame, quiéreme, déjame ser el primero.
0: Pues porque sí. Y ya está, no hay más que discutir.

0: con esto nos vamos hoy. En este primer aniversario de Sonos FM.
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0: Gracias por estar ahí durante todo este año. De verdad, de corazón. Pero de corazón, corazón. Espero que hayan disfrutado de estas primeras dos horitas de aniversario de Sonos FM. Ahora viene el señor Solís con dos horitas más, que seguro que lo va a hacer pasar de puta madre como siempre. Y mañana nos encontramos otra vez a las 10 de la mañana. Mañana sabéis que tenemos un día especial también. A ver qué pasa, muchas cosas. Recibid un cordial saludo, yo soy Mateo Aguiló. Y esto es Sirius. ¡Hala! ¡Me voy! ¡Corto, pero no cambio! ¡Adiós! ¡Hasta mañana!

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Omar, cumplimos hoy un añito de vida, un 23 de septiembre de 2025. Empezábamos desde entonces 186 programas. Son algunos más, pero no sé si acordáis que hubo una época en la que dos o tres programas del ordenador empezó a fallarme y esos al final terminaron perdidos. Más los 40 y pico que hice en Yecla Media. Bueno, en fin, este sería el programa número 187. Cumplimos un añito es de buen rollo, un añito de alegría, un añito de gracias. La verdad, ahora que lo veo un toro pasado, yo soy de los que creen que las cosas pasan por algo, ¿eh? Al final quiero dar públicamente las gracias a mi hermano por ser gilipollas. Y en fin, y a los otros dos por no mover un solo dedo. Ya no solo por no mover un dedo, sino porque la marquesa El Temu dejó aquella frase para la historia. De este en una semana nadie se acuerda. Y aquí estamos, Sonaos FM, un añito de vida. Hemos triplicado absolutamente todo. Más de 30 emisoras de toda España emiten este programa. A otros se le han caído otras dos ahora. En fin. Vamos a dedicarnos a celebrar qué es lo que tenemos que hacer. Que hoy tenemos a todo el mundo pendiente de nosotros. Bienvenido o bienvenida si te acabas de conectar. Programón que se ha marcado Mateo. Y yo pues voy a seguir en esa línea. Hasta las 2 en punto de la tarde. A través de la aplicación y la web de sonaosfm.com. Recuerda que la aplicación te la puedes bajar totalmente gratis para tu teléfono o tablet, ya sea de Android o de iOS, de Apple. Te vas a la Apple Store, a la Play Store y pones Sonaos FM y te la bajas. También estoy en directo, por si quieres ver cómo hago el programa, en Twitch y en TikTok. En Twitch, DJ Tony Solís. Y en TikTok, en Twitch, Sonaos FM. Y en TikTok, Sonaos FM y DJ Tony Solís. Espérate que tengo que apagar la aplicación. Y es lo único malo que tiene la aplicación. Que tú la paras y si te llaman o lo que sea, se vuelve a activar por la cara. Espera, que la apago. Ya está. La apago y la cierro. Bueno, pues lo dicho, hasta las 2 en punto de la tarde. Ya se marchó el verano. Ya podéis guardar las chanclas, los pareos, los triquinis. Ya podéis sacar las botas altas estas que hacen sobadura la ingle. En fin. Saludos desde que te habla Tony Solís, desde Málaga, desde la Costa del Sol, desde el estudio Freddie Mercury. Hoy vamos a regalar no sé cuántas. Una, dos, tres. Los audios más bonitos de este año. Mira, es que me voy a echar a llorar. No, que va, es el maldito hipo, de verdad. Porque llevo, desde que he regresado de Elche, estoy con hipo crónico. Bueno, pues los audios, me da igual si es uno, dos, tres. Los audios más bonitos de lo que ha sido este primer año de Sonaos FM, más bonitos y más sinceros, se van a llevar una camiseta de Sonaos FM totalmente gratis. La puedes cambiar si quieres por un striptease online. Y es que estamos de celebración, ¿eh? Un añito. De verdad, si me dicen a mí hace un año que esto iba a evolucionar de esta manera, sinceramente yo estaba totalmente hundido. Cuando a mi hermano se le ocurrió inventarse que los otros no contaban conmigo y tal, porque era mentira que había salido de él. La cosa es que trató muy mal a unos novios y los novios pues decidieron que no querían en la boda, que son Miguel de Logroño y Marisol, y al final pues quisieron que fuera yo. En fin, ya sabéis la historia, no hay que contarla de nuevo. Bueno, pues si hace un año, ya te digo, estaba totalmente hundido, decía, hostia, es que a mí realmente me gusta hacer radio, pero lo que me gusta es estar en contacto contigo. Y es muy difícil, ¿eh? Es muy complicado que en una emisora de radio el WhatsApp funcione pues como funcionaba la otra y sobre todo como funciona aquí. Yo, a ver, podríamos tener más, pero yo no me quejo, ¿eh?
Yo siempre he dicho que, bueno, ya sabéis que yo, si tengo más WhatsApp de la cuenta, no me voy hasta que leo o pongo el último audio, porque, joder, qué menos que si tú dedicas unos segundos de tu vida en mí, pues yo prefiero quedarme unos segundos más a que tú te vayas pensando, hostia, le he mandado este un mensaje y ha pasado de mí. Entonces yo presumí de tener muchos mensajes y luego no leerlos, pues no. Prefiero tenerlo justo, para serte sincero y honesto. Bueno, el WhatsApp te lo he dicho, ¿no? 654-232-661. Repito, al mensaje, al audio, esto, por audio. Al audio más bonito y sincero de lo que es este año de Sonaos FM, donde nos vimos el otro día en la boda de Remen Elche, nos vimos en la comida de Navidad, nos vimos la quedada de Almoradí, nos vimos la quedada de Yecla. De todo lo que llevamos vivido en este año, mensaje más sincero y bonito. Se va a llevar una camiseta de Sonaos FM totalmente gratis. Y entre tema y tema, pues, algunas canciones. La canción que describe a la perfección lo que ha sido y está siendo este proyecto de Sonaos FM. Gracias, por supuesto, a las emisoras asociadas que emiten este proyecto. Son igual de importantes.

0: ¿Cómo mola esto? ¡Espectacular! ¡Fangoria!
1: ¡Espectacular!
0: Sí, señor, y gracias, miles de gracias a ti que estás ahí escuchando al otro lado, los que os vinisteis, los que estáis, a los que vinisteis o fuisteis, a los amigos indignados que se van y vuelven. A todos los que hacéis esta familia de Sonaos FM. A ver, tenemos nuestro garbanzo negro. Pues mira, como Luisito Toledo. Tenemos nuestra oveja negra, el amigo indignado, banana. Pero bueno, en fin, ya sabéis que yo os quiero a todos y que me partiría la cara por todos y cada uno de ustedes. Y que os quiero y que os respeto con vuestras poquitas virtudes y con vuestros muchísimos defectos. A mi Leti la quiero yo, aunque ella por donde vea me vaya.
2: Ande te vea, te rabo.
0: Nada, el amor todo lo puede, el amor todo lo cura. Sí, señor. Vámonos para el Prime rápidamente. ¡Sony!
3: ¿Qué pasa, colega? ¿Dónde vamos a celebrar cumpleaños?
0: Pues al final vamos a tener que celebrar nosotros. El problema es que Sonaos en Málaga tenemos muy poquito. Tenemos un montón. Por el País Vasco, la tenemos en Cantabria, en Galicia, en Madrid, zona de Murcia, reventamos, Alicante, Valencia. Pero aquí en Málaga, pues por lo que sea, dice que nadie es porreta en su tierra y está claro que yo en mi tierra no lo soy. En fin, bueno, iremos nosotros a comer y a tomar algo que y unos bolos, tío, y echamos unos bolos, ¿qué te parece?
3: Sí, pues me parece el plan de puta madre.
4: Escúchame, qué bolo, quillo. Nos vamos a comer marisco. Yo luego conozco un sitio que está muy perita. Se llama Escándalo. Y pone una música que te caga.
0: Ya, pero eso. Escándalo es un sitio de
4: que pone buena música, coño, si te lo estoy diciendo.
0: Vale. Bueno, ya lo vemos. Ya lo vemos. No me tapulla. A ver, ayer ganó el Prime con un gesto muy bonito José Antonio de Paiporta. Así que vamos a mirar a ver quién se lo lleva hoy, que era a las 9. A ver. Un momentito, que te lo estoy preparando. Venga. 1, 2, 3, 4, 5. Aquí está. No hay nadie, a ver. No hay nadie que pueda apelar al VAR. Venga, en el puesto número 5. Tírale.
3: En el puesto número 5. Fran de Yecla. Buenas tardes, trastornado. Feliz miércoles. Dice, llevo 10 años recorriendo 14 kilómetros por caminos de piedra para acudir al colegio. Y dice, ¿nunca ha faltado? Dice, no. Siempre de piedra.
0: ¡Hostia! Es un modo inteligente, tío. Es una mierda.
5: Cuando un tonto se agarra una reja, si no lo arranca, allí la deja.
0: Bueno, amigo, pero gracias por intentarlo, Fran.
3: Puesto número 4. Para el ganador de ayer, José Antonio de Paiporta. Buenos días, Tony, colaboradores y familia Sona. Enhorabuena por este año de programa. Espero que sean muchos más. Vamos, que mañana juernes y ya tenemos más cerca el finde. Besos y abrazos para todos.
0: Y a mí me espera este finde. Me espera carretera, ¿eh? El sábado voy a una movida. Jimera de. No sé si Jimera del Ibar o del Ibar. Del Ibar, de Jimera del Ibar. Está pasado rondadora de Málaga está. Y el domingo tengo un 15 cumpleaños, que ahí puedo ir a aprovechar para echar el ojillo.
3: ¡Oh! Yo voy contigo, ¿eh? Yo voy a ayudarte. A mí los 15 cumpleaños me gusta.
0: Bueno, ya lo vamos viendo. Venga, estamos en el podio.
3: En el puesto número 3, el Juan Fran de Yecla. Buenas tardes, señor Solís y compañía. Muchísimas felicidades por el primer añito de vida de Sonaos FM. Gracias por este gran proyecto que has montado y por la grandísima familia que has formado. Gracias de todo corazón, un besazo muy grande en la nuca. Puesto número 2 es para el Juanan de Yecla. Buenas tardes, Tony, Sony, Genaro y Manuel y Guaesú. Vamos a por el miércoles y feliz aniversario. Y en el puesto número 1 y por lo tanto el number 1, arrasando con la gente de Yecla. Hoy la ganadora es Fanny de Almoradí.
0: Bueno, pues hoy tenemos... La verdad me alegra cuando va entrando gente nueva que quiere optar por el Prime. Tío, de verdad nos da cosilla a ver. Nos da cosilla a ver que siempre son los mismos los que optan al Prime. Tío, nos pica el amor propio de decir, voy a intentarlo yo. Pues mira, siempre está el Fran, Juanfran, la Leti, Juana. Tío, nos da cosa de decir, voy a intentar yo llevarme el Prime. Porque es que siempre están rondándolos los mismos, tío. Luego quejáis de que lo ganan los mismos, coño. Siempre participan los mismos. Bueno, a ver si conseguimos que más gente participe del Prime. Buah, esto que llega es canela de la buena, ¿eh? Eso es la botella esa que tienes guardada, que sacas cuando viene gente importante a tu casa. Oh, es el señor Robe. Nada que perder. Tema.

0: Emma. Madre mía, ve, ya está gente quejándose.
1: Tongazo total, tongazo total.
0: Este tío es un desgraciado, ni el día del cumpleaños capaz de ser legal. Pero bueno, tío, ¿en qué te basas para decir eso? El Prime de mañana, Fanny de Almoradí, que es la ganadora de hoy, lo pone a las 10 de la mañana. Yo, de verdad, Gloria Barcelona también, qué tongazo. Pero es que Gloria ni ha participado, para que te hagas una idea. Está ahí quejándose de tongazo, pero es que ella ni siquiera ha participado. David Elilla le dice, ni ha leído el mensaje. Joder, es tangazo total, tío, de verdad. Vamos a intentar no estropearme el día, por favor. Yo estoy hoy muy feliz, muy contento y de hecho me estoy planteando pasarme un bloque entero cantando. ¿Qué os parece que el último bloque todos sean canciones cantadas por mí? Dime algo. 654-232-661 el WhatsApp. Va, voy a intentar organizar un WhatsApp. Que hoy vamos a tener otra vez récord. Iba a cantar ahora, pero ya no me da tiempo. No, ya no me da tiempo. Venga, vámonos a los primeros, Sony.
2: Venga. A ver. Este tema me flipa, tío. Este tema del Robe me flipa que te caga, tío.
0: Still nada, nada que perder.
2: ¿Este se puede poner de tono en el móvil?
0: Sí, lo que pasa es que yo no sé cómo se hace, pero claro, ya se puede poner de tono cualquier cosa.
2: Pues míramelo, por favor. Venga, el primero del día a las 5 de la mañana ha sido el Goe de Zaragoza. Buenos días a toda la tropa que tiene allí y felicidades por el primer aniversario y que cumplan muchos más y que nosotros lo veamos. José Manuel de Murcia dice, Tony, buenas tardes. Saludos para toda la tropa y ayudante. Chiste. Cariño, me han dado el trabajo. Dice, hola.

0: ¿de qué? Dice, de manipuladora. ¡Olé! ¡Cima de lo tuyo! ¡Cima de lo tuyo! ¡Oh, qué malo, tío! A ver, Luisito en Toledo.
1: ¡Buenos días, Tony!
0: ¡Hola!
1: Bueno, felicidades por ese año juntos.
2: ¡Olé!
1: Y que sigamos creciendo y que sigamos muchos años más. ¡Vamos, hostia, máquina!
2: ¿Ha dicho que sigamos creciendo? Bueno, venga, pues sí, Luis. Que sigamos creciendo, pichilla.
0: Joder, ¿este cómo va a crecer? Raquel de Alcobenda, buenas tardes, Tony, equipo, ya miércoles, ¿cómo pasan los días? Feliz día para todos y para todas, si esta es Blanca de Parvallomba. Bueno, ya de Morgan.
3: Buenos días, sonaos,
2: hola.
3: Sonadas, feliz día.
2: Hola.
3: Que quería felicitar hoy a Tony Solís por haber creado esta radio, porque ya es un añito. Porque no para de crecer, nos hace las mañanas más amenas, más divertidas, y porque es un crack.
2: ¡Oh, qué bonito, tío!
3: Y si puedes, pon Persona Vitamina, te la dedico a ti por crear este pedazo de radio, esta gran familia, y por hacernos las mañanas más divertidas y entretenidas. Un besito muy grande, y a por otro año, no, a por otros mil. ¡Besitos!
4: Hay persona

Sí, señor, la gente, las personas vitaminas a las que hay que arrimarse. Y aléjate de la gente tóxica por tu salud mental.

0: Oye, por cierto, y nuestra chica de portada es Maite Chu de Donosti. Se me olvidó ponerlo. Nuestra chica de portada del cartel de Te va a sonar en redes, Maite Chu en Donosti.
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0: 12:30. Alcanzamos con Álvaro García.
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0: Es la persona vitamina.
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0: Estaba diciendo que, off the record, que te tienes que acercar a gente positiva, gente que te aporta. Aléjate de la gente que lo único que hace es hacerte disminuir tu salud mental. Hoy ayer por la tarde estaba aburrido, me fui a ver Resident Evil. Ya sabéis que yo, bueno, pues tengo ahí un acuerdecillo que no tengo que pagar en el cine, en fin. Y fui ayer a ver Resident Evil. Bueno, va de menos a más. Te ríes bastante. Va a ser una película de terror. Pero no porque te ríes porque sea mala, ¿no? Sino porque está hecho para eso. Y en algunos momentos de... Es una comedia terrorífica. Va de menos a más. Y el final pues deja abierto que habrá más. Bueno, ya me gusta esta nueva línea de Resident Evil.
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0: con todos vosotros nuestro Mesías, el gran Tony Solís.
1: Que el sonaísmo ha venido para quedarse.
2: Eso me ha llegado al cuore, ¿eh? Al cuore me ha llegado.
3: Venga, pues vamos, vamos a por más, que hoy el programa va volando. Sony, dale caña.
4: Ya le doy. Buenos días, camastrones, dice Miguelí con Yecla. Y feliz aniversario, a seguir así. Que vamos muy bien, borrachos como Cuba. Y que, ahora sí. A ver, Iván, un audio.
5: Buenos días, gentuza.
3: Hola.
5: Feliz aniversario a todos.
3: Bien.
5: Y bueno, Tony, ¿qué decirte? Nos han hecho partícipe de esta locura.
3: Oh.
5: Y que siga así, no cambies.
3: Bien, bien.
5: Y vamos a por otro año más.
3: Ya, sí, mi viejo, para cambiar.
5: Venga, ponte algo guapo, guapo, guapo para celebrar el día.
3: Venga. Yo ya con 37 años no voy a cambiar, ya no voy a cambiar. El 7 de noviembre cumplo 38. Ya te digo, me gustaría hacer una quedada donde le venga bien a la mayoría. A ver si alguien se anima y se pone a venga, por lo menos a sondear a ver dónde la podemos hacer. Y nos vamos. Si no es muy lejos, pues yo cargo el coche con un equipazo de sonido, luces y tal. A ver, ¿qué más tenemos?
4: El Juan Andeyecla. Buenas tardes, Tony, Sony, Genaro, Manolo y Juan Jesús. Vamos a por el miércoles y feliz aniversario para todos. José Antonio Paiporta. Buenos días, Tony, colaboradores, familia Soná. Enhorabuena por este año de programa. Espero que sean muchos más. Vamos, que mañana es jueves y ya tenemos más cerca el finde. Besos y abrazos para todos. A ver, ¿qué más? Un momentito. El Mauri de Getafe. ¡Feliz aniversario! ¡Enhorabuena! A ver, este lo he leído ya, ¿no? Sí, este lo he leído. Coño, se me está moviendo esto solo. La Leti de Gijón. Sonadito guapo. ¡Feliz primer aniversario de mucho! Encantar de estar soná y formar parte de esta gran familia. Buenas tardes, trastornado. Feliz miércoles, dice. Ah, espera, este ya lo leí antes. Oye, qué malo era el chiste, tío. El señor Risqueto. Buenas tardes, Tony, Patrulla Canina. El Prime de hoy se lo quiero dar a mi amigo inseparable y fiel, a mi perro Cholo, que tiene 16 años. ¡Aú! ¡Aú! ¡Aú!
3: Hombre, pues si es para el Cholo sería. A ver. Julito me manda aquí. La madre que me parió, Julito. Qué hijo de verdad, Julito, tío. Es que tiene la maldad. La maldad en el cuerpo, tío. Le he dicho a la gente que coja foto el cartel del primer cumpleaños. Que le diga a ChatGPT que le ponga en el cartel. Bueno, pues aquí me manda Julito una foto. Dice, ahí te dejo el cartel, mira. Tomando la iniciativa de nuevo. Si esto no se merece un Prime y el cartel celebrando el primer aniversario de Sonar FM es el Avellán. Pues de verdad, mándasela. Escucha, mándasela, Julito.
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3: De your. Tío, te ha dejado lo mejor, coño, el your. Oselito el Chipa. Buenos días, Tito Tony, a por el miércoles. Y feliz primer aniversario de Sonar FM. Bendito el día que tuviste esta gran idea. Por 100 años más. Un fuerte abrazo y siempre a la Madrid. Pues la verdad es que sí, tengo que reconocer, tío, que con el logo me saqué la churra, tío. Tardé un par de días en hacerlo, pero me saqué la churra con el logo, tío. Me ha quedado guapísimo. A ver, me manda un chiste, Oselito. Almirante Colón, ¿cuándo llegaremos a la India? Dice, llegaremos cuando lleguemos, que me tiene ya hasta los huevos con la preguntita. De ahí viene lo del colon irritable. Joder. Venga, vamos a darle ahí un coadita.
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3: Y ese es que lo vais pidiendo a grito. ¿Esto qué?
8: Hoy hace un año comenzó este sueño llamado Sonaos FM.
3: Oh.
8: Un año de voces, risas, historias y momentos compartidos. Un año en el que una radio se convirtió en algo mucho más grande, en una familia. Gracias a todos los que estáis al otro lado, a los que escucháis, participáis, reís y nos acompañáis cada día. Porque Sonaos FM no sería lo mismo sin vosotros. Hoy celebramos nuestro primer año y solo podemos decir una cosa. Gracias por formar parte de este sueño.
9: Oh, qué bonito.
8: Feliz primer aniversario. Sonaos FM. Y que esto no pare nunca.
3: ¡Qué bonito, tío! ¡Qué bonito! ¡Gracias, David de Liñola! Escúchame, el tío a veces da fatiguita cuando le pega el chungo. Cuando le pega el chungo da fatiguita, pero luego, mira, es capaz de currarse cositas así. Es Mr. Suno.
10: Me llena de orgullo y satisfacción.
3: Ya lo ves, ya la da.
10: Pertenecer a esta gran familia.
3: Ya la da, ya la da.
10: Gracias a que mi hijo te tocó la cabeza, Tony, has tenido el éxito que tienes.
11: Yo quiero que me dé
12: Nueva York.
3: Bueno, pues ese era David de Liñola. Gracias, tío. Gracias. Buenos días, Tony. Felicidades por el programa, nos hace la mañana más divertida. Muchas gracias, máquina. Enhorabuena por ese primer añito y por muchos más. ¡Viva Sonao FM! Pedro desde Elche. José, el vasco en Murcia, me manda, tío, que me ha mandado la letra de una canción, tío. A ver, Riquito en Linares.
13: Hola, Mesía, soy Enrique de Linares.
3: Lo pone aquí.
13: Enhorabuena por ese año de vida.
3: Gracias.
13: Y porque hace un año dijiste de hacer caso a estos sonados y de ponerte por tu cuenta. Que sean muchos años más y que estemos a tu lado.
3: Sí, señor. A ver, mi Pati de Orense.
14: Hostia, buenos días, que acabo de ver lo de que el audio más bonito hoy va a tener de regalo una camiseta.
3: Sí, sí.
14: Ahí voy. Una poesía para ti.
3: Venga.
14: Solís. Oh, dulce flor de mi jardín, que hueles a calcetín. Tu cutis es tan bello como el culo de un camello.
3: Hay una poesía que a mí me encanta que dice así: siento frío, siento gente, 115, 120. Fue una poesía que. Vamos. Había otra también muy romántica, ¿eh? Estoy feliz, estoy contento, tengo pelos en el culo, todas las noches me los cuento y no me falta ninguno. A ver, me manda por aquí, picha loca, méteme en el grupo. Pero dime quién eres, que no te tengo. Joder, es que no, ni yo sé quién eres. Dime quién eres y te meto. Aunque me lo imagino, puede ser, ¿vale? Oye, esta canción muy importante, ¿eh? Estela de importante en Sonaos FM.

0: señor. Tenemos las mejores criaturas. Tenemos un montón de gente tará también, ¿no? Pero ya te digo, al final, pues, es lo que te toca, tío. Y yo, pues, os quiero. Por mucho que me deis cañas, soy el Puchimbal, pero bueno, en fin. La gente luminosa del arrebato.
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0: Joder. Si alguien recuerda la poesía esa de sin hacer daño y si sube la mano. Al río me la llevé pensando que era doncella. Porque tiene el poder. Y joder, no sé qué más era, no recuerdo cómo seguía.
2: Buenos días, Tito Tony.
0: Hola.
2: Enhorabuena por este proyecto que va viendo en popa. Bendito el día que lo pusiste en Twitch y lo veis, lo que te hicieron en la otra emisora. Y has demostrado en muchos momentos que es un profesional.
0: Oh.
2: Tienes un corazón que no te cabe en el pecho.
0: Y un rabo.
2: Personalmente, te lo digo, personalmente. Y aparte, luego eres un cachondo mental. Así que por 1000 años más. Venga, un saludo.
0: Y ahora me faltaría un detalle de tu parte, Oselito. Y es que de la piscina de casa quite la mierda al escudo del Madrid y pusiera el escudo de Sonar FM, tío. Entonces ya me ganaría pa los restos, tío. Piénsatelo. Tendrías canciones limitadas. Cada vez que me pidieras una canción, yo te la metería. Y la canción, por supuesto, también cuenta con ella. A ver, hoy es miércoles. Te recuerdo que hoy a las 7, después de Juan BLF Maniático, viene una sesionaca de Javi H, ¿eh? Que mañana por fin vamos a tener el estreno de Radio Patio, que se tuvo que ser posponido por causa de fuerza mayor. Raquel de Gijón dice: muy buenos días, felicidades, Tony, por el primero de muchos años. Os merecéis lo mejor y que yo lo vea, aunque escriba poco, jaja, besote para todos los sonaos. Sí, señor, así como debe ser. A ver, señor Praudes.
3: Chiste,
0: venga, a ver.
3: Le dice la Siri al Tony.
0: ¿Qué?
3: Tony, no entiendo tu pregunta.
0: Joder,
3: y le dice Tony a la Siri. No te he preguntado nada, me he tirado un pedo.
0: Madre mía, la madre que me parió, tío. La madre, tío, de verdad, esto ya es por hacerme perder el tiempo, Praude.
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0: Ay, esto es ya vicio por el koala.
3: Happy birthday to you. Happy birthday to you.
0: Joder, tío, qué fatiguita.
5: Muchísimas felicidades en este primer aniversario. Por Olé. Muchos más, por muchos más. Has formado un gran equipo. Aguiló, Javi H., Xavi, la última incorporación, las chicas de Radio Patio y por supuesto Gloria que está ahí con las redes,
0: ahí.
5: Que es una caña.
0: Desde luego.
5: Y bueno, y gracias al grupo de Sonaos FM he conocido gente maravillosa, luminosa, como dice mi amiga Reme, y que nos dais mucho, mucho, mucho, mucho, como mínimo devolveros lo mismo. Un saludo.
0: Oh, qué bonito Mariló de Elche. No me voy a hacer llorar, que lo sepáis. Bueno, pues ya hemos fichado también a Vane, que tenemos otra Vane, ¿eh? Tenemos a Vane, yo la guardo como Vane de Elche, pues la conocimos el otro día en la boda de Reme, pero dice que es de Elda, pero que te lo compro y que quiere entrar en el grupo de WhatsApp de Sonaos FM. Así que ya le pasaba a mi Gloria el contacto para que la meta en el grupo. Acuérdate que te tienes que presentar. Si no te echan, ¿eh? A ver, está aquí la Leti.
6: ¿Leti? Sonaito guapo, te mando mi audio en forma de poema.
0: Venga.
6: A ver si te gusta y me llevo la camiseta, ¿eh?
0: Venga, ve.
6: Esto no es una amenaza. Bueno, sí.
0: Vale.
6: Cuando te echaron de la selva, nos llevamos un gran chasco, pero nos fuimos contigo porque te tenemos mucho asco.
0: Oh.
6: Sonaos FM, una gran emisora donde suenan temazos, sea cual sea la hora.
0: Oh.
6: Un año de Sonaos, qué gran cumpleaños. Una gran familia en la que no hay engaños. Bueno, sí, el Tongo Prime, pero ese lo obviamos.
0: ¡Oh, qué bonito! ¡Me ha gustado, Leti! ¡Leti, tienes camiseta, Leti! ¡Una te la va a llevar tú, Leti! ¡Me ha gustado, esto me ha gustado! No, no es feo, ordinario, chabacano y sin gracia como lo que me ha mandado la Pati. Ya, bueno, pues mira, tienes una camiseta, Leti. Luego recordádmelo porque luego se me olvida. Hoy, ¿dónde está el puntero del... no veo el puntero. A ver, el vado de la jineta.
7: Hola, Tony, buenas tardes.
0: Hola.
7: Felicitaciones, ¿vale?
0: Sí.
7: Una cosa que te iba a decir, yo no quiero la camiseta, yo quiero un striptease online.
0: Ah, vale.
7: Porque me pones todo perraco. ¡Charasa!
0: Pues te pongo el cacahuete, venga, loco.
7: Buen día, ¿eh? Muchas gracias por todo, en serio.
0: Bien.
7: Que cada día... ¿Sabes qué pasa?
0: ¿Qué pasa?
7: ¡Que eres Fry! Cada día estoy más contento de escucharte, ¿sabes? Porque ¿qué? Se pasan... las horas voladas.
0: Vale, yo me alegro, tío.
7: Venga, un beso en la nuca.
0: El objetivo, tío.
7: Ay, por cierto, nunca te lo he dicho. Nos llevamos 2 días, ¿sabes? Yo, ¿sí? El 9 de noviembre cumplo 38 también.
0: ¡Coño!
7: Venga, un besito.
0: Vamos a celebrarlo. Podríamos celebrarlo juntos, ¿eh? Podríamos celebrarlo juntos. A ver, Jano, el compi de Omega FM, M-Sort.
8: ¡Tony!
0: ¡Yay!
8: ¡Ey! ¡Felicidades por ese añito!
0: ¡Ahí,
8: espero
0: ahí
8: seguir escuchándote muchos años más en Omega FM!
0: ¡Ahí, ahí!
8: ¡Saludos, crack! ¡Y saludos a toda esa audiencia!
0: ¡A los tres
8: besitos
0: que hay! Pues ya está, pues saludos a los tres que quedan. ¡Remen, Elche! ¡Buenos días, Tony, Sonny, Genaro y Sonado! ¡Muchas felicidades por este primer de muchos años! ¡Un abrazo muy fuerte, muy grande! Y Luisito Narcomenda, buenos días, Marqués. Venga, un añito de programa, que sean muchos más con esta espectacular familia. ¡Enhorabuena! Pues mira, me han entrado ganas de cantar. Y voy a cantar a ustedes. Hay que ver el gritito de Javi H. pegando al lado, ¿eh? Venga, pues esto para la distinguida clientela de Sonaos FM. ¿Cumplimos un añito?

0: ¡Ay, dónde irán esas gaviotas! ¡Esos animalillos que cruzan el mar volando! ¡Y los pobres no se pueden echar un sueñecillo! ¡Porque viene un tiburón y se la come! Y esa gaviota yo la quiero porque yo tenía una. Ay, se fue. Es verdad, tuve una y se fue. Se curó y se fue la gran fruta. Oh, qué bonito, tío. Cada vez los quejíos me salen con más sentimiento, ¿eh? Qué bonito, tío. Qué bonito. Es que es verdad que las cosas cuando se hacen bien, qué bonitas salen. A ver, venga.
1: Escucha, ¿me va a dejarle algo o me voy ya?
0: Hostia, hombre, ¿qué? A ver, lo me janeado soy yo.
1: ¿El qué?
0: Omejaneado, ¿no?
2: Eso, omejaneado.
0: Homenajeado soy yo, tío. Ya a ver si vamos a empezar. Tía, díselo, avísale.
3: Con todos ustedes.
0: No, coño, este no era.
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0: Y díselo tú, David, díselo.
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1: Bueno, pero... Coño, mira. Fina me está entrando ahí para mí también.
0: A ver, que hoy estoy a mil cosas. Venga, léete unos cuantos.
1: A ver, el Checho de Reynosa. Vamos, Tony, muy buenas tardes. Hoy no creo que pueda mandar audio. Dale goma. Mil felicidades por el aniversario. Nos ha hecho muy felices este año. Jesús, desde Ip Urda. Buenos días, Tony. Sonaba pasar un buen miércoles. Muchas felicidades por este añito. Inés de Gijón, buenas tardes, feliz aniversario. Como siempre digo, me dais la vida. Chema en Móstoles, buenos días, sonado ya de vuelta de vacaciones. Vamos por otro año más y mejor. Aquí estaremos los auténticos sonaos. Marcus en Vitoria. Arrastra el canelón, Trastornati. Felicidades por este gran año y que vengan muchos más. Vamos, tócame lo que me gusta.
0: Bueno, pues el momento a lo que te voy a tocar es esto. Tío, no quiero yo ni una risita con Ale Ubago. A mí me gusta, tío. Y el chaval lleva currando desde que era niño. Me puede gustar más o menos. Pero, por ejemplo, esta versión de este tema me gusta más esta a mí que la original.

0: Pues a mí me gusta, y te voy a decir una cosa, me gusta más esta versión de la estatua del Jardín Botánico que la original de Radio Futura era, ¿no? A mí, a ver. No iría nunca a un concierto de Alex Ubago, pero sí que tiene algunas canciones que molan, tío. Pasa que aquí los tiquismiquis del postureo, pues son los tiquismiquis del postureo. Venga, 20 segunditos, 20, esperamos 20 segunditos. Cuatro, tres, dos, uno. ¡Ea! Pues ya estamos en la una de la tarde. Vámonos a por la segunda horita de programa. 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
0: Venga, pues vámonos a por la segunda horita de programa. Voy a pegarle aquí una chuchona al WhatsApp porque hoy tengo lo más grande. Si te acabas de conectar, es que hoy estamos celebrando el primer añito de emisión de Sonaos FM. Tras salir de la selva, pues oye, estaba yo ahí todo reventado, tío, y ahora yo qué hago, dónde voy, qué va a ser de mí, tengo muchas bocas que mantener, qué va a ser de todos desgraciados estos que van conmigo. Y me dijo, la verdad es, ojalá me acordara quién me lo dijo, pero no recuerdo quién fue. Me dijo, tío, monta una radio que nos vamos contigo. Normalmente esto es como cuando alguien se muere y te viene alguien y te dice, oye, cuenta conmigo para lo que haga falta, pero eso es más un decir que una fe, ¿no? Pero no, es verdad que toda esta gente se volcó en este proyecto y lo pusimos en marcha pues prácticamente en 10 días, ¿eh? Yo ya tenía los contactos para la aplicación, para la web, la web la hice yo, pero yo tenía los contactos para la aplicación, para Android y la de iOS, también pues, el streaming, en fin, y fue cosa de, ya te digo, bueno, esto fue a finales de agosto. Y el 23 de noviembre ya estábamos haciendo programa, pero ya llevábamos unos días emitiendo en pruebas. En fin, venga, vamos a ver Mavi de Burgos.
6: Tony, todavía te puedo mandar felicitación.
0: Claro, audio, chiquilla.
6: Lo que sea.
0: Hostia,
6: ¿qué te mando?
0: Estoy enfermo, tío. Me había mandado Mavi por aquí que si te puedo mandar audio de felicitación o prefieres texto. Hostia, pero yo había leído o prefieres sexo. Madre mía.
6: Bueno, te mando el audio porque como no me contestas...
0: Tira.
6: Bueno, pues que llegaste a mi vida. Yo no sé si has llegado tú a mi vida o yo a la tuya. Oh. Bueno, ha sido recíproco.
0: Oh, qué bonito.
6: Bueno, pues que eso, que nos hemos encontrado en un momento bastante delicado, entre comillas, tú y yo. Y que aunque no os escucho todo lo que me gustaría por motivos de trabajo, ahora estoy de baja así que os puedo escuchar más. Pero bueno, que ha sido muy especial y poder encontrar gente nueva y poder sentir que hay vida mucho más allá de muchas cosas.
0: Sí, señor.
6: Que muchísimas felicidades por este año, que seguro que van a ser más. Muchísimas gracias por estar. Besitos, te lo mereces todo. Ale. Y pon bien el corrector, por favor.
0: Vale. ¡Qué bonito! Pues Mavi, de Burgos, se lleva también una camiseta de Sonar FM. Además, la voy a personalizar para el primer aniversario.
7: Que mis poesías
3: son chabacanas.
0: Sí, y ordinarias.
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0: Bueno, cada uno.
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0: Bueno, pues vete tú a saber dónde van las gaviotas. ¿Se me pierde? ¿De verdad a alguien más le pasa que se le pierde el puntero?
3: Que el sonaísmo ha venido para quedarse.
0: Aquí tenemos a Johnny.
7: Hola, buenos días, Tony. Saludos desde Johnny DJ Radio.
0: Hola.
7: DJ Johnny en Barcelona. Nada, muchas felicidades, compañero, por ese año tan magnífico en Sonaos FM. Ya sabes que yo sigo a tu ladito todos los días de la semana en este programa de piraos, que son muchos piraos, pero
0: bueno,
7: muy simpáticos,
0: no hay mucho,
7: y muy agradables.
0: No hay mucho.
7: Y estas dos horas de cada mañana son muy amenas y la gente en mi radio les gusta el cachondeo que llevas. Venga, Tony, ahora en serio, un abrazo muy fuerte, ya sabes, de tu amigo Johnny.
0: Venga, dos para ti. A ver, este programa, pues la clave es la clave es el humor, pero sobre todo porque tenemos una línea maestra que nadie se atreve a sobrepasar, y es que este programa, si hay algo por lo que se puede definir, es por el respeto de unos a otros. Si hay que insultar a alguien, no pasa nada, se insulta, pero con cariño y sobre todo con respeto para que nadie se pueda ofender. María José en Yecla, buenos días, Sonaete. Yo no puedo mandar audios, pero no puedo dejar de felicitar, no como emisora, pero sí como familia, que es lo que es para mí y a ti principalmente, que por crearla. ¡Felicidades! ¡Oh, qué bonito! ¡Qué bonito! Ya te digo que en principio nos veremos para la comida de Navidad, pero me gustaría que nos viéramos antes para el fin de semana del día 8. Yo cumplo años, 38 años cumplo el 7 de noviembre. Me gustaría ver si somos capaces de organizar algo para ese fin de y vernos. Y si no, pues ya para la comida de Navidad. Liliana dice, queda con Paco que está en Málaga. Hostia, el otro día me lo encontré en el centro, por la zona del Corte Inglés, y me hice una foto ahí de fondo con él. O sea que como ve menos que yo, pues no se dio cuenta. Juanito en Carabanchel. Vamos, Tony. Me han adjudicado. Oh, joder, se me está yendo la voz. La emoción me empalma. Me han adjudicado ir en Nochebuena, Navidad a Nerja. Tú que eres de la zona, hay zona de cañeo durante el día de Nochebuena por allí. A ver, hay discotecas. El Nochevieja estamos nosotros allí en un hotel, está mi niño, porque yo estaré en para Ayuntamiento de Coín en la carpa. En Nochevieja sí está mi niño allí en el hotel Perla Marina. Yo estaré el día de Navidad, pero es una comida privada que hay para los clientes del hotel. Pero sí, sí, hay discotecas allí en Nerja. La G-Mix, creo que la mejor de Nerja. Se llama G-Mix. Y si no tienes Torre del Mar, a 15 minutos en coche. También hay sitios para... Tú cuando estés por allí, escríbeme, yo te digo y si acaso te pregunto. La mano de Yecla. ¿Esto qué es? Ah, me está mandando una foto de un tatuaje. Todo sucede por algo. Qué bonito.
8: Muchas felicidades por este primer añito de Sonaos FM. Y que nada, que esto que has formado, que no es ningún tongazo total, ¿eh? Venga.
0: Venga.
8: Que se te quiere, asqueroso.
0: ¡Ole! Pues quiero cantar otra. Estoy yo cantarino, ¿eh? Quiero cantar ahora la del loro colorado. No es un loro cualquiera, es un loro rojo. Ah, hoy que me caigo por los dos lados de la cama. Déjame que voy a cantar.

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0: Pues ahí está el loro colorado de Red Parrot. Venga, ya lo que queda de canción se lo dejo a ellos. Para decir, tío, que tenga el que tenga lo que hay que tener, que diga que yo esta la canto mal. Que tenga lo que hay que tener, que diga que yo esta la canto mal. De verdad, tío, que tengo yo que aguantar aquí. Sergio de Pucela dice: Tony, cántate entero el último bloque, Fona, como si no hubiera un mañana. ¡Feliz aniversario de la emisora! A ver, Juanfran, yo creo que media hora es poco para escuchar tu aterciopelada voz. ¿Por qué no te quedas y cantas de 2 a 3? Que yo estoy durmiendo la siesta. No, a esa hora me gusta a mí comer, tío. José Manuel en Murcia. Darle quien pueda y la vea la gracia a la marquesa del Temu. Enhorabuena por el primer aniversario. Joder, pues podéis felicitarlo ustedes mismas. Aupa, Tony, Zoriona por el año, tío. Eres una puta máquina y un cray, aunque no te escriba. Sonao FM suena en el almacén de 8 de la mañana a 5 de la tarde. Íñigo de Bilbao. Oh, pero ve esta cosita, pues me gusta saberla. Muchas felicidades por el primer aniversario y por muchos más. Raquel en Alcobendas. A ver, Noelia en Pucela.
1: Buenos días, sonaos, besanos, feliz aniversario, Tony. Muchas gracias por todo esto que has creado, que si no fuera por ti, estábamos no sé dónde.
0: Vete tú a saber,
1: que
0: no es desgraciada la vida.
1: Que quitáis la depresión, la ansiedad, las penas.
0: Es hecho.
1: Y que no nos hace falta psiquiatra ni psicólogo.
0: Nada.
1: Porque como estamos todos igual, pues todos nos compartimos
0: ahí.
1: Nuestras alegrías, nuestras penas. Y pues nada, a brindar por otros 100 años más.
0: Sí, señor.
1: Y a ver si el año que viene me puedo juntar alguna quedadita. Venga,
0: venga.
1: Feliz día. Chao.
0: Voy a ver si para Navidad puedo ya sacar el Shati, el Tony Fire. Buenas tardes, gente. Hola, Tony. Enhorabuena y felicidades por este primer añito, por muchos más. Y darte las gracias por darme la oportunidad de colaborar con este proyecto, dice don Javi H. Hoy tiene sesión acá Javi H a las 7 de la tarde, ¿eh? Ahora voy a decir una cosa, de verdad. En esta radio, lo voy a decir en serio, por favor. Esta radio nos gusta saber que estáis ahí. El otro día estaba Javi. Javi es de llanto fácil, ¿no? Pero, tío, a mí me pasa lo mismo. Aunque te pille trabajando, si estás ahí escuchando, o antes, o después, o en cualquier momento, tío, un mensajillo de apoyo, gusta, gusta. Los que estéis escuchando la sesión de Javi, pues, oye, escribidle, o ponedlo en el grupo y lo etiquetáis, tío, porque eso, no os imagináis, eso es un detalle insignificante para ustedes, pero para nosotros tiene un valor alucinante. Hay veces en lo que... A ver, a mí hay veces que no me apetece ponerme aquí. Bueno, en realidad, ningún día me apetece ponerme aquí. Yo preferiría estar acostado. Pero hay días en los que uno está más flojete, pero luego vuestro mensaje es lo que te da ese punch para pa terminar haciéndolo. Y muchas veces que, no, que he hecho el programa sin ganas, evidentemente esto es como todos los trabajos, hay días en los que no tienes ganas de trabajar. Y luego yo me he marchado con una sonrisa de oreja a oreja diciendo, hostia, qué programón. Y yo no tenía ganas de hacerlo hoy. Así que no cuesta nada. Oye, mira que no te escribo, pero que aquí estoy. Oye, Javi, musicón. Tío, un algo, que sepamos que estás ahí.
2: Bueno, buenas tardes y felicidades, asqueroso. Por este año que llevamos juntos. Que bueno, no me voy a llevar la camiseta porque voy a llamarte asqueroso, pero bueno, por lo menos me queda a gusto.
0: Sí.
2: Venga, tío, sigue así.
0: Tío, ¿tú pretendes que me llamas asqueroso y que yo te voy a regalar una camiseta? Te voy a mandar una mierda pinchando un palo, Juan Luis. A ver, mi audio, espero que te guste. Y si me llevo la camiseta, la quiero en blanca XL. Joder, joder. Vamos, que por amor que lo hace Isabel Odulia, la tomatita.
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0: Oh, qué bonito. Con esfuerzo y orgullo te muestro mi capullo. Y a ti ya me había puesto hasta la talla de la camiseta. Esto no es amor, esto es interés.
4: Buenos días, Tony. Te mando un mensaje de felicitación.
0: Venga.
4: Antes escuchábamos una emisora que había mucha vegetación. Y allí querían cantidad. Querían cantidad. Nació el proyecto de Sonao. Y en Sonao la prioridad es la calidad humana.
0: Ahí, ahí,
4: la calidad
0: ahí
4: de los oyentes y sobre todo la calidad de los dos presentadores ahí, que ahí, empezaron ahí este proyecto. Venga, un abrazo, Tony, y sigue así. Y sé que no va a cambiar.
0: Sí, eso señor, aquí no tenemos ni un hijo puta. Ni un hijo puta tenemos.
5: Vamos a ver, Tony.
0: Espera, espera, ni. Pero es que tampoco tenemos ningún mangante ni estafador. Aquí semos como semos.
5: No era letra de una canción, era una poesía. Pero bueno, venga, que como no se puede mandar el audio tan largo, por eso te he mandado la letra.
0: Bueno, pues a ver si no se me olvida, la leo luego, tío. Es que es tela de larga. Espérate, la voy a entonar un poquillo. Espérate, voy a poner una música apropiada. Voy a ver si la puedo entonar un poco. Déjame que busque una música perita. Ay, yo creo que esta le puede pegar. Esta le va a pegar. Y me voy a poner el efecto para que quede un poquito más y más molón. A ver, y ahí. Hola, hola, hola. Venga, sí, ahí. José el Vasco, en Murcia, me manda lo siguiente. Un año de Sonaos FM. Hoy estamos de celebración, con alegría y emoción, porque hace ya un año entero comenzó un sueño verdadero. Un sueño hecho de amistad, de risas y complicidad, de música compartida que nos alegra cada día. Y detrás de esta gran historia, de momentos y de gloria, hay un amigo especial que hizo este sueño realidad. Gracias, Tony Solís, por tu esfuerzo y dedicación, por crear este proyecto que nos une de corazón. Sonaos FM no es solo radio ni canciones al pasar. Es un punto de encuentro donde todos podemos estar. Aquí caben las risas, las bromas y la diversión, los buenos y malos momentos y, sobre todo, la unión. Un año de voces amigas, un año de compartir, un año de tantas historias que nos quedan por vivir. Hoy brindamos por lo vivido, por lo que está por llegar, por todos los que hacen posible que esto pueda continuar. Que nunca falte la música, que nunca falte la ilusión, que sigamos siendo una familia unida por una canción. Y levantamos hoy la voz con orgullo y emoción. ¡Feliz primer aniversario, querida Sonaos FM! Gracias, Tony, por unirnos con tu proyecto y convertir la música en nuestra forma de amistad. Que sea el primero de muchos, que esto no tenga final, porque cuando hay buenos amigos, cualquier sueño puede ser real. Larga vida, Sonaos FM. Y gracias, Tony, por hacerlo posible. Oh. Bueno, pues José el Vasco se lleva la tercera camiseta. Qué bonito, ¿eh? Qué bonito. Bueno, y luego cuando viene una voz profesional a darle ahí, pues ya queda bonito del todo.

¡Qué bonito! Esta era la canción que le daba título a aquel primer álbum de Alejandro Sanz. El primer single fue El Pisando Fuerte. ¡Wow! Algún día preguntaremos cuál fue tu canción favorita de este disco. Porque esta de Se le apagó la luz, madre mía, qué canción, ¿eh? Yo me atrevería a decir que esta prácticamente pasó desapercibida.

0: aquí. Sí, señor, yo me quedo aquí.
1: Los pelos de punta con tu voz, Tony. Los pelos de punta.
0: ¿Qué ha pasado?
1: Muchas felicidades, muchas felicidades.
0: Oh, qué bonito, tío, qué bonito. Oh, luego saco ya el trocito ese. Bueno, pues Leti de Gijón, Mavi de Burgos y José el Vasco en Murcia. Les voy a regalar una camiseta conmemorativa del primer aniversario de Sonao FM. Todavía puedo dar alguno más, ¿eh? Me puedo permitir hasta cinco.
2: ¡Por el culo de la Inca! ¡Qué
0: polla! Ay, tío, de verdad, ¿eh? Pero esto es como hacerle... Tío, esto es como echarle una carrera a tu abuela si la va a ganar. Ay, tío, de verdad, que es que no... Es que no puede ser, no puede ser. A ver, José dice, primer aniversario de atrás. A ver qué trozo vas a sacar. No entiendo esto. A ver, mi Gloria en Barcelona.
3: Cuerpos con bro, ¿qué pasa?
0: Por favor. Por favor, aquí no pinta nada. Aquí no pinta nada Pepillo de Fuentalvilla.
3: Ay, Tony. ¿Quién te iba a decir a ti, verdad, que ibas a llegar hasta aquí de esta manera?
0: Casi, ministro.
3: Aquel día que estabas tan... Bueno, aquellos días que estabas tan derrumbado.
0: Ahí.
3: Pues sí, pues aquí hemos estado. Yo precisamente creo que de las más incondicionales, así que y seguiré siéndolo. Y dentro que pueda, claro. Y nada, felicitarte porque, como siempre digo, sois tú y todos los Sonaos, el mejor antidepresivo que puede haber en el mundo. Así que un abrazo fuerte, que sabes que te quiero, que os quiero a todos y a seguir para adelante.
0: Sí,
3: ¿vale?
0: Señor. Bueno, además, mi Gloria fue la primera que me acogió en un show. Bueno, ya sabéis la historia del FUET. Llegué, yo tenía el viernes por la noche, tuve boda en Marbella, terminé a eso de las 2. A las 2 y algo, ya después de recoger, salí para Yecla, llegué a las 7 y pico y ella me acogió en su apartamento. Estaba con una amiga. Me había preparado un platito de fuet por si llegaba con hambre, pero yo llegaba un poquito revuelto después de tanta hora de conducir, los nervios del show y tal. Le digo, no, estoy muy cansado, quiero dormir. Y cuando me desperté, pues sí me levanté con hambre. Y me fui pa el plato del fuego que me había preparado Gloria. Pero yo no sé en qué momento esta mujer estuvo allí donde yo estaba, que se había cargado ya el fuet. Me había dejado solo el pellejo de... los pellejillos.
4: Tony, felicidades por este primer aniversario.
0: Hala, pasarlo bien. Un abrazo. Bien, what the caravan says. Sube la ventanilla, coño, cuando mando un audio. Este que le gusta, tiene un descapotable y le gusta presumir. Buenas tardes, Tony. Enhorabuena por este año y que sigan muchos más.
5: Tony, esa piscina no es mía, es de unos primos de mi mujer. No puedo cambiarlo.
0: Vaya, hombre.
5: Pero bueno, que si es por eso, con ChatGPT se hace y ponemos la de Sonao.
0: Nah.
5: Y fuera. Y en vez de canciones ilimitadas, una camiseta de la 4XL me vendría de puta madre.
0: Muy bien. Te amo, un vinilo. Este es Luis de Rentería.
6: Opa, Tony. Yeah. Nada, muchas felicidades por tu primer año, por los Sonaos FM. Y mira, gracias a que en aquellas hicieron lo que hicieron.
0: Ahí.
6: Que para ti y para muchos parecía una putada, pero mira, al final fue una bendición. No. Para ti y para muchos. Así que mira, eres un ejemplo a seguir para mucha gente. Oh. Y me alegro un montón de que todo vaya a estudiar.

0: Venga, así que nada, un abrazo a todos y sigue así.
1: Pues me alegro mucho, tío. Es verdad que al principio se ven la cosa de una manera. Crees que bueno, pues la va a pasar canuta. Pero bueno, a día de hoy, el otro día se lo decía. Yo llegué a un momento en que no sabía si unir mi nombre al de cierta persona me hacía más bien que mal, ¿eh? Y lo pude comprobar cuando el tema de los incendios. Alguien viviendo en el mismo infierno y ninguna televisión contactó para que lo cuente desde allí. Pues eso es de hacer él, que al final, pues lo mismo estaba uno en el lado equivocado. Y evidentemente, luego al irte, te enteras y ves muchas cosas. A día de hoy, pues mi programa sale por casi el triple de mis horas que antes. En fin, yo no me puedo quejar. No olvido, no me quejo, me alegro, pero evidentemente ni olvido ni perdono.
2: Oh, Tony, gracias, gracias por la camiseta. Yo quiero aprovechar también por...
1: Ay, pero la camiseta era para Pati. ¿Ves que como me lío entre Leti y Pati? Joder, ahora he dicho yo para Leti y era para Pati.
2: Porque ahora si me no liado. Fuese por dos personas que liaron una tremenda, esto igual no habría pasado nunca. Así que le mandamos un beso enorme a Miguel y a Marisol.
1: Hombre, por supuesto. Por supuesto, sin ellos esto no estaría, no existiría.
3: Joder, se me ha metido un virus en la radio.
1: ¿Qué ha pasado?
4: ¿Por qué yo tenía un...
3: Madre mía. Yo no sabía que podía pasar esto.
1: Este es David de Torre la Verga. Es verdad que sin ellos esto no hubiera pasado. Yo, al principio en Chavece, es verdad que llegó un momento en que dije, hostia, tío, mala suerte que el día de la boda de Miguel y Marisol lo tuviera libre. Ah, era en domingo también. Joder, pues si no, no hubiera pasado nada de esto. Pero al final es que no os imagináis lo que me alegro de que haya pasado.
5: Bueno, Tony, a ver, ¿qué decir? Que no se haya dicho ya. Simplemente felicidades por este primer cumpleaños. Y fue una alegría encontrarte en la selva, pero mayor alegría fue luego tenerte en Sonaos. Has creado una familia cojonuda y que sigamos así por muchos años. Enhorabuena por todo y a seguir adelante. Venga, un abrazo.
1: Don Benito de Hernani, hostia, me he comido la desco, el diabólico y me va a llamar la atención.

0: 3, 2, 1. Es la 1:30. Joder, el Diaboli me va a llamar la atención. Me he comido la Nesco, pero enterita, vamos. Me la he comido, pero enterita. Pero ya vamos apuradillo, ¿eh? Ya vamos. Tenemos que ir dándole caña porque... joder, es que a las 4 tengo el médico.
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0: Venga, es que hoy no me puedo atrasar mucho porque ahora a las 3 tengo que ir al clínico, que no sé si me van a hacer otra vez las pruebas o ya directamente me van a dar la máquina esta para respirar de la apnea. O sea, si estoy así a los 38, ¿cómo no estaré a los 50? Ya me hicieron una vez, hace por lo menos 2 años, las pruebas, pero se me olvidó, se me pasó ir a por la máquina. Así que ya te digo, no sé si voy a ir directamente a por la máquina o me volverán a hacer las pruebas. Entonces no me puedo quedar mucho. El último mensaje que hemos escuchado era de Benito Hernani. Esta es Lola de Elche.
2: Buenos días, Tratorna favorito.
0: Hola.
2: Y muchas gracias a todos los sonaos, que gracias a vosotros me habéis levantado mucho el ánimo.
0: Ole.
2: Porque a mí en diciembre también me hizo como a ti.
0: Es verdad.
2: Me hicieron la 13-14 y me tiraron a la puta mierda. Y gracias a vosotros me habéis levantado mucho el ánimo. Bueno, que se os quiere, coño.
0: Oh.
2: Y que esto siga muchísimos años más y que no dejemos de hacer quedadas. Muy importante, porque hay que conocernos y vernos más gente, la más gente posible.
0: Ahí.
2: Que se os quiere, coño.
0: ¡Hola, qué bonito, mi Lola Delche! Gracias de corazón a los sonados, a su gran locutor, el Mesías, y a toda la gente que la formamos. Gracias por vuestra compañía, cariño y alegría. ¡Que vivan los sonados! Regina Angiecla. Y este es el Timbales de Elche.
3: Buenos días, Tony.
0: Hola.
3: Felicidades a ti y a toda la tropa. Un abrazo y a pasarlo bien. Y a ver si cumplimos lo menos 100 años más. Y dedican una canción a tu hermano. Esa de Vete a tomar por culo. Venga, un abrazo.
0: No, hombre, no. Si lo que hay que ponerle es una estatua, coño. Si lo que hay que ponerle es una estatua. Oh, qué bonito. José en Cádiz me manda por aquí. Se ha currado un cartelito. Aniversario, primer aniversario. Sonar FM. Voy a bajar. María Angiecla, muy buenas tardes, Tony. Feliz primer aniversario y que sean miles más. Gracias por todo. Se te quiere mucho. Más o menos como yo a ustedes. Léeme que me tengo que bajar. No entiendo yo esto del amigo indignado. Leti, en Mora de Toledo. Tony, muchas felicidades por ganarte a la gente. Quien te escucha se queda contigo. Por eso nos vinimos todos. Y donde vaya iremos contigo. Te seguiríamos a todas partes, aunque te tengamos mucho asco. Pero mataríamos por ti. Un abrazo, amigo. Joder, qué bonito, tío. Qué bonito. A ver, Juana.
4: Buenas tardes, Tony y familia. En primer lugar, enhorabuena y muchísimas felicidades por este añazo que nos ha regalado a todos los sonados.
0: Ole.
4: Enhorabuena y por otros muchos más. Saludito.
0: Saludito. Buenos días, Trastornao. Felicidades por el primer nabo aniversario, por muchos más. Un saludo para todos. Vicente desde Cuenca, es verdad, nuestro primer nabo aniversario.
5: ¿Qué dices, Trastornao? Que yo te acepto la camiseta, pero...
0: Es que como me confundo siempre, Leti Pati.
5: Quien se la dice primero es a Leti. Mira, vamos a hacer una...
0: Se la di a ella, pero yo pensaba en ti.
5: Una quedada a los tres, para ver si te aclaras de una puta vez quién es Leti y quién es Pati. ¡Joder!
0: No sé, si yo lo tengo claro.
5: Leti, te acabas de quedar sin camiseta.
0: Si yo lo tengo claro. Pati es la del vino, Leti es la del cuchillo. Sí, claro lo tengo. Fede en Santander.
6: Muchas felicidades, Tony.
0: Oh, gracias.
6: Un año sonados ha pasado ya y lo mejor de todo es que entre que queda de las llamadas y WhatsApps, joder, se ha hecho hasta corto. Bueno, cuando te pones a contar, cuesta un poco más.
0: Joder, ya está tropeando, ¿ves?
6: Me encantan tus versiones y me encanta cómo...
0: Ahí sí, por ahí sí.
6: Cómo lo haces tuyo, todo.
0: Todo.
6: Y eso, entre bromas, días y cabreos y otros con mucho cachondeo, pues me alegro de haberte descubrido.
0: Joder.
6: Se me pegan hasta tus palabras, tío.
0: Qué bonito, ¿eh?
6: Un fuerte abrazo a toda la familia. A Mateo, a Javi y a todos los oyentes que...
0: Bueno, eso no.
6: Que os escuchan. Y incluso a los que no pueden escribir por tema de trabajo, por lo que sea.
0: O no tienen brazo.
6: Por muchos años más, muchas felicidades y a seguir con más ganas que nunca. Cuidaros mucho.
0: Muchas gracias, don Fede. Mira, Gloria Barcelona, toma tu fue, rencoroso. Ya ver, ¿cómo lo voy a sacar yo de ahí, tía? Dice, eso es lo más bonito que tienes que contar de mí, desgraciado. Yo, hombre, que tú me acogiste la primera... Ojo, me acogiste, no me la cogiste, me acogiste. Bueno, que aquí hay gente muy enferma.
7: Bueno, trastornado, ahora hablando en serio, felicitaciones por el aniversario, por lo que has conseguido. Y yo siento, ¿qué te puedo decir que siento? Tú lo has resumido perfectamente el día que hiciste la entrevista en Yecla Media.
0: Ahí.
7: Para los que somos repartidores, pues eso, que tienes una forma de hacer radio que es como si te hubiéramos llevado o te llevamos en el asiento del copiloto.
0: Ahí, eso es lo mejor.
7: Y eso, que una radio te haga esa compañía no lo hay en todos lados. Y es algo grande que has conseguido tú, y nada más que tú. Así que enhorabuena.
0: Muchas gracias, David de Torre la Verga. Ya te digo, mira que me han tirado piropos, ¿eh? Yo llevo ya en la radio casi 30, joder, en el 98. Voy a cumplir casi 30 años haciendo radio. Yo empecé haciendo radio con 2 años. Y bueno, el mejor piropo que me han echado fue Ángela Burón, directora de Onda Litoral en Torremolinos, que decía, es que tú tienes un algo... Que yo te escucho y parece que vas sentado en el coche al lado mía. Y bueno, pues ya te digo, es el piropo que yo en la vida olvidaré.
8: Buenos días, Tony. Feliz aniversario aquí de tu amigo Lare, desde Nueva Asunción.
0: Bien.
8: Un placer haber estado contigo todo este año.
0: Oh.
8: Y que sean muchos más.
0: Y que vengan más.
8: Venga, hasta luego.
0: Oye, voy a decir una cosa. Y este año quería yo hacer programa más largo. Quería yo hacer programa de 11 a 2. Pero Mateo se negó. Te lo digo para que se lo podáis echar en cara. Yo le dije, Mateo, tú puedes hacer de 9 a 11 y yo hago de 11 a 2. Y se negó el tío asqueroso. Para que luego digáis que soy un flojo. Yo quería trabajar más. Y no ha podido ser por culpa de Mateo.
9: Me siento feliz y orgullosa de permanecer en esta gran familia de los sonados. ¿Cómo olvidarme que me das satisfacción y placer?
0: ¡Oh, Dios!
9: Y Tony Fire.
0: ¡Ay!
9: Un beso
0: ay,
9: muy grande
0: ay,
9: para todos.
0: Ay. Ay, es verdad, mi Liliana fue la primera que me dijo, me comparó con un Satisfyer. Soy el Tony's Fire.
10: Tony, no me jodas, que dijiste que la poesía de Patty era chabacana o no sé qué, y que la mía era muy bonita. Y la camiseta era para mí, Tony. Y yo es que ya estaba planeando cuándo ponérmela, Tony.
0: Venga, vamos a hacer una cosa. Os voy a mandar una a cada. Venga, te apunto aquí. Venga, Leti, Mavi, José Vasco Murcia y Patti. Venga, os mando una a cada una. El tomatito de Almería decía, muy buena, Tony, hoy estoy liado con los tomates. Felicitar a todos por este maravilloso año y todos los que nos quedan por disfrutar. Muchos besos y abrazos para todos, incluido a la murciégala y al murciégalo. Batman, aquí estoy, que lo sepas. Yo soy tu Robin. ¡Hostias! Esto no sabéis de qué estamos hablando, pero esto es un gesto precioso. Yo llevo más de 4 años con la máquina para dormir, por apnea también. Escúchame, Tomatito, ¿se puede hacer el amor con la máquina esa puesta o para frungir te la quitas? Venga, me voy a poner un tema mientras me responde. Bueno, ¿qué pone? Voy a cantar un tema. Quiero yo saber si con la máquina esa de respirar se puede hacer la mota, tiene que quitar o cómo funciona eso. A este tema, estela de importante también entre los sonados y las sonadas. Sé que te lo sabes. Cántala conmigo.

señor. Y 43, chaval. Ah, que remato.

que ven lo que es ensayo, lo que es fallo. A la vez que ven, a más la canto, mejor me sale. Venga, voy a ir rematando. Que esto en algún momento habrá que irse, digo yo.

Venga, vamos a darle bulla porque se me va el tiempo. Y mira que no me... Me da lástima, pero he tenido que dejar fuera al Manuel. Porque es que si no, es que no hay tiempo, pato. A ver, David Eliñola dice: ya te dije que reactivase Welling a camiseta edición primer aniversario.

0: Pati ríe, Leti canta. Pati, pati, Leti, pati. Que trabalengua de locati. Si Pati pilla, Leti, Leti iría a la pobre Pati. Pati, pati, ¿quién te pilla? Leti, Leti, qué maravilla. Si Pati y Leti se ponen a hablar, en el trabalenguas la puede parar. ¡Oh, hostia! Pues lo he hecho bien, ¿eh? ¿Tú qué? ¡Ole! Vale, ponemos esto de fondo que ha hecho David. Muchas felicidades por el año de misión. Ya te haré la colonoscopia cuando te pille, desgraciado. Un abrazo. Luis Mienyegla. Esto ha cantado yo mejor que esta gente, David. Buenas tardes, Tony. Soy de los que no escriben, pero te escuchan. Aquí estoy desde el principio. Felicidades por este año. Vamos a por el siguiente. Alejandro, en Murcia. A ver, paitó la otra camiseta, aunque sea a mitad de precio, dice Liliana. Cristina, felicidades por muchos años más y gracias por formar esta hermosa familia. Mil besos. A mí, como no me hiciste el electricity, espero la camiseta. Es verdad. Jesús, en Mallorca. Mucha felicidad a los sonados, que siga así muchísimos años más. Que pueda seguir cantando así de bien. Y en mi vida había escuchado unos quejíos como el tuyo. Vamos, sonado. Me llaman, está mal que yo lo diga, pero me llaman el camarón de Welling.
1: Buenas, Tony. Yo tengo la máquina de las NEA y es muy incómodo para hacer el amor. Te tienes que quitar, claro. Pero luego te viene bien para recuperarte bien, porque luego te mete mucho, mucho, mucho aire. Sí. Y te recuperas perfectamente. Yo ya la llevo casi 5 o 6 años y descanso de puta madre por las noches.
0: Vale, vale. Pero ¿cuántas veces te ha quitado tú la máquina para hacer el amor? Es que es un dato importante.
2: Felicidades, muerde almohadas.
0: ¡Odio!
2: Espero que...
0: No, perdona, perdona, el muerde el otro. Yo eso de que tan él queda como el que recibe, no, no. Yo le dije, apunte usted que yo era el que estaba detrás.
2: Que sigas más arriba. Y lo celebremos con unos metanitos. Venga, campeón. Un abrazo de parte de mi señora Ima y de mí.
0: Bien, bien. Venga, hasta luego. Este es Miguel, los vecinos de Mariampi.
3: Muchísimas felicidades, Tony, de todo corazón. Darte las gracias por todo lo que has montado y por la gran familia que has creado. Oh. Desearte que sigas muchísimos años más haciendo radio.
0: Qué bonito.
3: Sabes que aquí tienes un amigo para lo que te necesites y siempre estaré escuchándote.
0: Oh, oh.
3: Y prometo que en la próxima quedada, cuando dormamos juntos, no pondré el culo pegado a la pared.
0: Bueno, tío, es que no me gustó, no me gustó porque eso fue una falta de confianza, tío. Me hiciste un feo. Eso de pegar culo a la pared, pues me hiciste un feo como dándome a entender que yo te podía haber atacado en algún momento, tío. A mí me va la señora solvente. A ver, Marcos, de Valencia, de Don Juan. Hoy celebramos un año entero compartiendo camino, momentos inolvidables y... Espérate, esto es mejor con la voz porno. Espérate, venga, voy a poner otra sintonía así bonita para pa este momentazo. Hoy celebramos... Espérate, voy a poner el rever. Hola, ahí. Hoy celebramos un año entero compartiendo camino, momentos inolvidables y una complicidad que no se puede explicar con palabras. Parece que fue ayer cuando empezó esta aventura y ver todo lo que hemos construido juntos en estos días nos llena el corazón de ilusión. Gracias a la compañía inconfundible de Sonaos FM y a la energía y cercanía de Tony Solís, se nos han acompañado paso a paso, poniéndole banda sonora a nuestra vida y regalándonos tantos momentos especiales en este primer año. Que este aniversario sea solo el primero de muchos. Muchos más, repletos de risas, buena música y sueños cumplidos. A por muchos más juntos. Bonito, yo, bonito. Venga. A ver, Juan Justin, en Villena. Hola, Tony. Me alegro de que tengamos esta bonita familia. La verdad que de la nada salimos adelante y descargamos muy rápido miles de veces la aplicación. Joder, más de 3.000 ya. Tenemos la página del cara libro. ¿Te has tomado esto en serio? Casi no has faltado. Bueno, yo no he faltado, solo cuando he tenido que currar, ¿eh? Besos gordotes para ti y todos los sonados. Un año ya. Descansa en paz, Tony. Atentamente, el Juan Justin, todo loco. Tuve de nuevo, tíos, de verdad, es que alguien me ha tenido que mirar un tuerto. Tuve de nuevo neumonía, tercera neumonía en 2 años. Ni aún así, falté al programa.
4: Vamos y vamos, qué tongazo con las camisetas, se ve que hay que llorar. Pa' que te toque, dice Regina de Yecla. Tío, ve, ya estamos.
5: Tongazo total.
4: Joder.
6: Muy buenos días. En primer lugar, gracias por este año que nos has dado en tu compañía. Gracias por dejarnos formar parte de esta bonita familia que hemos creado. Y qué decirte, sin ti los días no son igual.
4: Bonito.
6: Tony, tío, muchísimas gracias. Sigue así y a por otros 25 años. Muchísimas gracias. Un abrazo, tu amigo Pepillo de Fuentealbilla.
4: Y traigo una novedad.
6: Muy buenos días.
4: Mira, coño. Y traigo una novedad, que es que este año vamos a tener. Vamos a hacer perfil de OnlyFans de Sonar FM.
6: Happy birthday to you. Happy birthday to you. ¡Feliz cumpleaños, sonaos! Con el Tony a los mandos. ¡Dior!
4: Pues vamos, como te estaba diciendo, vamos a hacer un perfil de Sonaos FM en OnlyFans. Es mi... ¡Qué mala es mi Mariampi! Me echaba ya en cara que yo no subí ninguna foto con ella, tío. Si hay varias de las que subí, estás tú. Bueno, pues el material para hacer un OnlyFans de Sonaos FM... lo tiene Mariampi, esperemos que nunca lo saque. Una hora más podías hacer por el aniversario, dice el Mauri de Getafe, tío, que estoy diciendo que tengo que ir al médico. Me tengo yo que dar una huilla y eso, por lo que pueda pasar. Yo quiero una camiseta que me ha llamado alguna vez cucaracha, otra vez murciélago y otra vez el calabozo, el escarabajo pelotero. No, Luisito, pero al final hemos encontrado tu nomenclatura apropiada, tío. Tú eres un umpalumpa de esos que salía en Willy Wonka, en la fábrica de chocolate. Eres un umpalumpa, tío.
1: Pues me he quitado la máquina como unas
4: 600 o 700
1: veces.
4: ¡Eh! Escucha, quitarte, que apareció el fantasma. Buenos días, trastornado. ¿Qué más quisiera yo mandarte un audio? Pero en fin, que mucha felicidad y que sea mucho más. Javito de Palla. Bueno, pues ya está.
7: Es verdad, con lo cual me la mandan, ¿no? ¿Eh o qué?
4: Sí. Yo ya tenía claro de que no tenía camiseta. Nunca me metes ni me regalas nada. Asqueroso. Siempre tongazo. Escúchame, desgraciado. Que te dejé gratis el logo para que te hiciera el peto ese donde fuiste. Que pronto nos olvidamos de las cosas que la gente hacemos nosotros. Desgraciado, asqueroso, mascachapa, abrazaforola. A ver, Juanqui. Hola, Tony, muchas felicidades por este año tan maravilloso. Sigue así, espero poder veros en alguna quedada para conocer a esta familia de sonaos. ¿Qué hora es? Joder, ¿es normal que todos los días me entre hipo?
8: Para el perfil de sonaos de, en OnlyFans, me pido hacer la sección de pies, que los tengo muy bonitos.
4: Joder. Cuando te pillas te rajo, dijo. Joder, tío, Juan Justin.
9: Ande te vea, te rajo.
4: Bueno, pues. Hostia, ya no hay. Ya está, me he quitado los WhatsApp.
10: Las Wayfarer siempre quedan bien, ves pa' primavera 100% los
4: rojos. Ay, tengo aquí al amigo indignado que no lo he puesto. Venga, ahora se la meto.

0: por aquí que hay gente que dice que no le, es verdad, no he leído el mensaje. El que no se le haya, al que no se le haya leído, que lo rebote de nuevo. Madre mía, Tony, el Atleti, la chica de hoy, qué cacao tiene, chiquillo, dice Maitechu. A mí no me ha leído el mensaje. Mira, te lo pongo.
1: Buenos días, Popol. No sé cómo saldrá este audio porque tengo un trancazo todavía que no se me va.
0: Como yo.
1: Aquí lo tengo conmigo.
0: ¿Y yo lo tengo conmigo también?
1: Que me ha alegrado mucho este año haberte podido conocer. Que me encantas como eres. Oh. Que me alegro un mogollón de haberme quedado contigo.
0: ¿Qué tema?
1: Contigo a muerte, ¿sabes? Oh. Y nada, que pues eso, que me ha encantado conocer a gente de Sonaos. Cada día estoy conociendo más y estoy súper feliz. Y nada, que este proyecto siga adelante por muchos, muchos, muchos años más y que yo lo vea. Que te quiero mucho. Bueno, a ti y a todos. Venga, un besazo.
0: Venga, voy a recuperar los que no puse. No sé por qué a veces no me salen, ¿eh?
2: Sonao, felicidades. Y a por más años juntos.
0: Más.
2: Con toda esta buena familia que
0: sí,
2: hemos
0: señor.
2: Creado. Bueno, soy Prime. Venga, el Prime. Hoy cumpleaños para mí hoy. Va, dale.
0: Venga.
3: Tony, te he dicho que llevo la máquina unos 6-7 años. Haz la media.
0: Joder.
4: Tony, qué bien cantas. La oreja de tu voz me tienes.
0: Oh.
4: Soy tu fan número uno, ¿eh?
0: Hay tema ahí.
4: Lo que te va a quitar desgraciado si no me has leído a mí.
5: De
0: joder.
5: 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Te llevo los tonos.
0: Tony, feliz.
5: 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Sonaos FM.
0: Bueno, y felicidades por este año de vida de Sonaos. Te descubrí estando trabajando en Palencia ya. Hemos recorrido junto casi toda España. No cambié nunca. Trastornado. José Luis de Paiporte dice: ¿y yo? No, venga, te pongo, no había visto.
6: Buenas tardes, Tony. Nada, felicitarte por el año que estás en emisión, por tu cuenta y que sean muchos años más. Y otra cosa, dale la vuelta y a ver si puedes cantar esa canción de la de Alex Ubago, esta de Jardín Botánico.
0: Lo intenté.
6: Que está en tu tono.
0: Lo intenté. Domingo dice: hola Tony, ¿cómo está? Muchas felicidades por el año de la radio, por esa gran familia, porque siga mucho tiempo la radio y más. Y también te quiero decir que a veces si me puedes mandar un saludo, porque hoy también es mi cumpleaños, muchas gracias. Coño, pues dilo antes, desgraciado. Oye, Tony, por cierto, ¿por qué elegiste el día 23? ¿Cómo puedes contarlo? Gracias, saludo. Pues por cuando estaba ya todo listo. Creo que cayó el lunes. Desgraciado, no has leído mi mensaje. Léelo, por favor. Léelo los mensajes antes de irte, por favor, desgraciado. Joder. Venga, pues vamos, te voy a cantar el cumpleaños feliz. Claro que sí, domingo en Almería. Happy birthday to you. Happy birthday to you. Te deseo, domingo de Almería. Happy birthday to you. Desgraciado eres tú de yo. Ahí está. Venga, voy rematando, tío, que me quiero ir.
7: Haz un resumen rápido de quién se lleva las camisetas, que a mí no me quedó claro.
0: Pues se lleva Leti, Mavi, José el Vasco y Leti.
8: Si Pati va a hacer la sección de pies de Lollifans de Sonaos, yo me pido la de cocina, que tengo un delantal monísimo.
0: Venga, pues ya está. Juan Antonio en Mérida, mucha felicidad de tocayo de parte mía, de mi compi Bea. No cambien nunca, crack. Nos hace en la mañana muy amena y con una sonrisa en la cara. Te queremos. Mucha. Ah, vale, que me la he puesto otra vez. Tony, no más ley. Yo soy Brian. Creo que eres gilipollas, tío. Guanyutin. Tony, hay que recordar también que bendita la hora en que se casaron Miguel de Logroño y la Brocolita. Pues ahí nació todo, efectivamente. Se vio quién flota sin flotador y quién es buena gente y empatiza con los demás. Ale, agua y ajo para todos los que creían, para los que no creían en el proyecto. Lo dicho, gracias a Miguel. Sole, un abrazo. Antonio en Paiporta, Julito en Yecla. Muchas felicidades por el primer aniversario, que sigas creciendo y haciéndonos disfrutar de tu compañía. Te llevamos en el cuore. La madre que me parió, tío. Qué gente más enferma, Julio.
9: Oye, que te has adelantado un par de minutos al Post Prime, ¿eh? Todavía falta.
0: Hoy no va a haber Post Prime, hoy no va a haber Post Prime.
10: Oye, bro. Oye, no te creas que se me olvidó que te tengo que mandar otra camiseta, ¿eh? Lo que pasa es que estoy esperando por las nuevas de esa temporada.
0: Ala, tranquilo.
10: La nueva y con algo especial, ¿vale? Venga, un saludo.
0: Además, escúchame, no te preocupes, Marco. A más tarde mejor me va a quedar porque ya estoy yo con la operación bikini.
11: Venga, me llevo el post del aniversario.
0: Venga, ponemos el Post Prime. ¡Ya! 30 segundos de Post Prime.
12: Soy Post Prime, soy Post Prime.
0: No, Oscar de Cascamelos. Especifica más bonito que te conocemos y malo. Joder. Mira, sonar los primeros mensajes que te mandé. ¡Hostia! ¡No, güey! Madre mía, José el Vasco en Murcia.
13: Pues yo la sesión de Olifán prefiero hacerla tumbado. De pies no, que me canso.
0: Has dicho Leti dos veces, dice la Pati. Sí, joder, es verdad, ha apuntado Leti dos veces. Dios, que os confundo. Hostia, no puedo estar del amigo indignado hoy.
14: A ver, hola, buenos días. Mira, yo aquí no vengo buscando ni camisetas, ni regalos, ni nada. Porque sabes el asco que te tengo, sí. Es que es recíproco, sí. Al que tú me tienes a mí.
0: Correcto.
14: Pero en el fondo tenemos ahí algo que nos toca la campanilla a los dos, ¿eh?
0: Sí. Algo. Llámalo.
14: Del odio que nos queremos, Tony.
0: Sí.
14: ¿Qué te voy a decir, tío? Que yo me he ido contigo aquí y me iría contigo hasta el fin del mundo.
0: Sí.
14: Que lo sepas.
0: Te fuiste a tomar
14: por... Aunque te vacile de vez en cuando, que me paso de vez en cuando. Tres pueblos, lo puedo reconocer.
0: Sí, es verdad.
14: Lo puedo llegar a reconocer, fíjate.
0: Sí.
14: Pero vamos, que nos haces aquí en el puñetero camión, la puta caja de lata que llevamos, a mí me hace sentir unos ratos acojonantes. ¿Sabes? Y voy muy a gusto. Que lo dicho, que por un año que llevamos de cumpleaños y por mil más.
0: Bien.
14: Y el que esté aquí mil años más, que se joda. Yo no los voy a estar. Tony, un abrazo. Anda, desde el odio que te tengo, hasta te quiero.
0: Qué bonito, hijo, qué bonito. Pues le voy a mandar una camiseta por el primer aniversario a Leti de Gijón, a Mavi de Burgos, a José el Vasco en Murcia, a Pati Orense y a mi Gloria de Barcelona, porque también tiene mucha parte del éxito de todo esto. Con toda su ayuda y con todo lo que de manera desinteresada hace por nosotros.
15: Escucha, ya está bien, que soy el vecino de Mariampi. Soy el inspector Gache. Está llamando la atención mi mujer que diga que soy el inspector Gache.
0: Es verdad.
15: Vamos a ver qué pasa aquí. Escucha, que yo tengo un delantal que de esos que te gustan a ti.
0: De los que se mete la churrilla. Y mira, diste, tío. Pero me has leído simplemente. Va a comer ya. Mueve, Juan Justin, que te he leído. Que deje ya de dar por culo.
16: Me lo llevo.
0: Hostia, verdad, se me ha pasado. ¿Quién? No sé quién se ha llevado al Post Prime. Oye, Tony, no seas malo. Mándame uno a mí. Uno por mi cumpleaños, desgraciado. ¿Quiere que te mande, yo? El domingo, ¿qué quiere que te mande? En brazo de gitano.
17: Para mí.
0: Venga, el Post Prime son las 2 y 2. A las 2 y 3. Ahí el Post Prime.
18: Venga, no le mandéis 100.000 mensajes. Dejad al chaval que coma por su aniversario.
0: Tengo que ir.
18: Los cojones, el Prime para mí.
0: A 25 segundos queda.
15: Me lo llevo yo.
19: ¿Soy Post Prime?
0: No. Ese era el Titi de Madrid, José Antonio, para importar.
20: Hasta mañana.
0: Uy, el Juanqui.
21: Pues fine.
0: ¡Oh!
21: Has visto, ¿eh? ¿Desde cuándo tengo los mensajes?
0: ¡Hostia, Benito de Hernani se ha llevado el Post Prime! Ya está, ya podía tomar por culo todo.
20: Me toca a mí, se Post Prime.
0: Venga, pues aquí lo tenemos que dejar. Ya sabes que a las 3 llega Forever Young. A las 5, el Efemaniático con Juanvi. A las 7, Sesionaca con Javi H. Oye, mandadle mensajillos, coño, que el hombre está pinchando y que se nos venga arriba, que sienta vuestro aliento en la nuca. Y este programa se repite a las 8 y el Siru se repite a las 10.
22: Tony, no me ha quedado claro, ¿soy Post Prime o no soy Post Prime?
0: Que no, que yo...
22: Aclárate, ¿es para mí, no para mí? ¿Qué? Mal leído. Joder,
0: que tú lo que eres muy tonto.
18: Tangazo total, tangazo, el Prime para mí.
0: Joder.
23: Enhorabuena, Tony. A por más éxitos. Un
0: ¡vamos!
23: Beso.
1: Pero bueno, ¿cuántos Post Prime vas a hacer hoy?
0: Ya está, 1-1.
1: Joder, que si no, ya estoy viendo la jugada. Vas a hacer Post Prime hasta que salga el que te gusta a ti para hacer tongazo.
2: Tongazo, ah, venga. Total. Tongazo,
0: no
2: total.
0: No se lleva a Benito, Benito Hernández se lleva el Post Prime.
17: Toma, otro Post Prime para mí.
2: Doblete, camiseta y Post Prime. ¡Ole!
0: Joder. Tomatito, manda la camiseta a la Tomatita. El sábado es su cumpleaños y la tienes contenta. Domingo dice, mándame una camiseta, desgraciado. La mía tiene que ser especial porque cumplo el mismo día que Sonao. No seas malo, desgraciado. Manda la camiseta. Bueno, a ver, ¿puedo cambiar la de Leti o la de Pati? ¿Se la puedo mandar a la Tomatita? ¿Se la quito a Leti o se la quito a Pati? Y pongo a la Tomatita.
19: No.
0: Ay, mira Miguelico, qué guapo está el tío.
24: Pero Tony, ¿me has leído o no me has leído? Que te di yo el audio ese de Palma Quinilla, el de tongazo total.
0: No vea, tío, que esto es pego una almorrana.
19: Oye, bro.
25: Ole, ole, ole, ole. El primer post-play del año para mí, para mí.
0: Es verdad.
2: Se la quitas a Leti, que tiene varias.
0: Maitecho dice, no, no, la de Leti no, que se la ha currado mucho. Quítale a la Pati la suya. A una de las dos, os mando una para las dos. Como estáis cerca, os mando una para las dos. Tony, una idea, recopila los carteles de feliz aniversario y ponlo todo junto en un vídeo con la canción del arrebato. ¿Qué te parece? Me parece de puta madre, tío. Os estoy subiendo al Facebook de Sonaos FM. Tony, mándale la camiseta de Tiago, publicidad por la playa de Mojácar, que la conoce. No sé qué es la camiseta de Tiago. Bueno, ya está, dejadme, coño, que son las 2 y 5. Gracias un día más por estar ahí. Si te gustó, me alegro. Y si no, pues nada, que te den. Hala, adiós.
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Gracias.

0: Rebonicas, rebonicos, ¿qué tal estáis? Buenísimas tardes ya de este miércoles, Día del Amor, 3 sobre las 3 de la tarde. Comenzamos dos horitas de radio, comenzamos el Forever Young, el programa que no te permite echar la siesta. Qué buenos tiempos, aquellos que podíamos dormir un poquito. Vamos a darle cañita a esto. Aquí comienza el Forever Young.
1: Con todos vosotros, Tonet Marta.
0: Remezcla fantástica de I Believe in Dreams a cargo de Juanjo Martín y Rebecca Brown. Con esto arrancamos, damos el pistoletazo de salida y abrimos el WhatsApp móvil para que puedas enviarnos tus mensajitos. 661575.

Saludamos a todos y cada uno de los profesionales del transporte que están por ahí a la escucha, están sintonizándonos, abrazados a la rosca, cargando, descargando, conduciendo. Muchísima precaución, amigos. Sobre todo también saludamos a Supermencho, a Clemencio Martínez de Lotramsa, que está por ahí a la escucha, desde Bañeres de Mariola, y R. Bonico. Buenas tardes, Nos manda un audio desde la app de Remember Radio. Buenas tardes, soy Tony Romero de Rafael Buñol, desde Almenara con la excavadora. Ponme el tema de Espiral. Saludos a todos.

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1: Hola, Tonet, soy Esteban El Giriano. Pon el Noise Stay With Me. Se la dedico a todos los albañiles como yo. ¡Arriba!

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4: Guachiquetere.
5: Tema sin duda alguna que nos recuerda a ese 1993. Estamos en el Bikini Club. Aprovechamos y mandamos un besito al cielo para Mr. Bartual. Con te trobem a faltar, Vicent, que echamos muchísimo, muchísimo de menos. Espero que estés orgulloso de todos nosotros. Te volem, Vicent, Mr. Bartu.

Nacho. Buenas, señor Marzal. Un besito para el señor Bartuá, esté en el cielo, por Dios, de parte del cañero. Me va a poner hoy la de Nacho Evisión, torero, torero, torero, ¿vale? De parte del cañero, que va a dedicar para todos los rememberos y rememberas, ¿vale? Y para Cibelios, que ya falta menos, dos semanas, falta por ahí, o dos semanicas, para Feria Daniel, ¿vale? Que lo veré aquí.

0: Marzal, y como decía el señor Bartual, ¡niña al bombo! ¿Vale? Venga, hasta luego, señor Marzal. Y besitos para todos de Rememberos y Rememberas. Y según esta soltera, que busco novia, que está aquí el cañero. Venga, hasta luego.
1: Forever Young, que podría llamarse Lo que necesitas es amor. Freedom. 1924 es uno de los temarrackens favoritos de un servidor, ¿eh? Don Ignacio Moncho Ferrer, alias Nacho Division, el cual nos ha deleitado con su trayectoria en los 90 con muy, muy, muy, muy buena música y buenos pelotazos como este. Meditation, Nacho Division, 33 sobre las 3 de la tarde.

0: Yay, yay, yay, no fa calor, es sensación térmica, que diría el Bartual. Buenas noches, Praga. Buenas tardes, amigo. Un abrazo del Rusclo.
1: Hombre, qué alegría, qué alegría. Escuchar el audiomensaje del compañero, super rusclete, que estamos deseando con ganas ahí de tenerte otra vez con nosotros en las cabinas, en putrum, putrum, y liándola bien gorda como tú bien sabes hacer, bonico. Te echamos un montón a faltar el sábado pasado, Benicassim, tierra natal y ciudad natal de super rusclete, ¡Ay, rusclo bonico! Vamos con la producción de Digibam, que está causando auténtico furor para todos aquellos de la provincia de Castellón o los que vivisteis alguna de las fiestas y sesiones y jockeys que aquí se mencionan. Reitero, repito, informo, se está trabajando en una versión extendida para que aparezcan muchos más jockeys que no están en esa primera edición, y también se va a estar trabajando en otra propuesta musical, en otro pedacito musical de otras provincias, así que

0: los pelos de punta, recordando y desbloqueando recuerdos con este A Dos Metros del Suelo. Enhorabuena, DJ Bam, por lo tuyo y por esta pedazo de creación. A ver quién tenemos por aquí. Mensajito que nos llega a través del 661-57-5731.
1: Hola, buenas tardes, Tonet. A ver si nos puedes poner una cancioncita desde Vinaroz, Electrodomésticos Sebastián, para todos los remenderos. La canción Una Mismo de Paco Pil, y se la dedicamos a nuestro queridísimo Bartu, a ti y a todos los oyentes. Un abrazo. ¡Ah! Una cosita, envíame el enlace de dos metros del suelo. Gracias, adiós.
0: De momento lo podéis escuchar aquí en esta vuestra radioestación favorita. Podéis escuchar en el Musiqueta para Todos entre las 7 y las 9. Lo podéis escuchar también en el Forever Young de 3 a 5 de la tarde. La Hora del Killer entre las 7 y las 9. Lo podéis escuchar en el Bonus Track. Lo podéis escuchar también en el Máximo Volumen, el Live Stream de José JJ. Lo podéis escuchar también en el Matinal Arreu de Dione. Una de las propuestas chulas y bonitas. Están funcionando requete bien, ¿eh? Una vez más, enhorabuena, van por lo tuyo. Y es deseando con ansias

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1: Y Etonet, ficam la de In My Eyes y la dedique al meu Ferraneitor Trencapalets, el filipino. Un saludo para él, que es el número U. Esta semana ha estado ubicador, así en el centro, y se carrega toches palets, que toca. ¡Va! ¡Anim! ¡Que ya está ahí el fin de!
2: Bueno, aún quedan un par de ditas para poder disfrutar el fin de este fin de semana. Estaremos pinchando en el Bechí, zona de Bechí, a la 1 de la mañana. Mi sesión, rebonicos.

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9: otra de las peticiones musicales que nos llega a través del 661575731 aquí en el Forever John, 4 de la tarde. Arrancamos la segunda horita de programa. Tú también puedes hacernos tus peticiones musicales, tus dedicatorias. Simplemente saludar a tu ser querido o simplemente decirnos: oye, te estoy escuchando desde aquí, Tonet. 661-575-731.
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9: No, este no era, 6, era este.
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9: Exacto, exacto. Este. 661-57-573.

0: Petición por ahí que nos llega a través del 661-57-5731. Todos los que estáis conectados, región de Murcia, Valencia, Castellón, Tarragona, Logroño, Lleida. Los compañeros de Albacete, a los compañeros de Málaga, de Burgos. A todos y cada uno de los que nos escucháis a través de las diferentes apps y aplicaciones y páginas web. Buenas tardes, rebonicos. Buenas tardes, Sonia, soy John desde Las Arenas, Vizcaya. Si me puedes poner la de Alegro Moments in Love. Gracias, un saludo para ti y para todos los oyentes. Canzonetes.
1: Buenas tardes, Tonet. Quisiéramos que nos pusieras una canción. Lo único que no estoy muy seguro de cuál es. Te voy a dar una pista, seguro que tú sabes cuál es. Seguro, seguro. Atento. ¿Son Ribu o son Nai? A ver si te suena, va, que tú me la vas a encontrar. Sí. Saludos, telerremenderos.
0: La canción hoy es el día. Fina de la Baidusó, buena vespera. Tones, picamos el Kibiro. Kibiro, Kibiro, Kibiro. Tema que nos ha producido José JJ para este Día del Amor, miércoles, el Ecuador de la Semana Radiofónica. Este sábado, sabadete, estaremos en el Bechí, zona que trona, Bechí. Yeah.

Estaremos junto a Javi Molina, Hermanos Capilla, Roberto Bustos, Daniel Niclar, el Chiqué de Tales, todo en la carpa de festes, en Bechí, Bechí fará putrum, putrum, desde el Son Selanit, en... foca la barraca, Bechí.

Bona tarda, Tonet Folli, tema Rackens per a tots. Un salut, una salutació per a tots els oients i en especial per als transportistes d'electrodomèstics que n'està escoltant a tope de power. La verdad es que muchísima gente que nos escucha en esta franja horaria que es mágica y que tiene más de 36 años de historia. Donde se hacía el Bikini Club, donde se hacía el Bikinalia y ahora donde se hace el Forever.

muñequito de centro, muñequito central de Alicante. Ponme el sweet release para toda la peña que escucha la radio. No fa calor, es sensación térmica. Ah, también por ahí desde Elche. Sonia y Sandra, Sandra y Sonia. Buenas tardes.

0: la remezcla para 2026 de la Brighter Day.
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buenas tardes, Tonet. Soy Sergi de Deltebre. Mira si puedes posarme la canción de Missing Inside Me de Paul Droid. Gracias por el Forever Young y por hacernos recordar los buenos momentos a través de la música. Dale, putrum, putrum. Una salutación a toda la gente de las Terres de l'Ebre, tú de Tarragona, Vais Maestrat. 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Rebonicas, rebonicos, rememberas, rememberos. Esto es el Forever Young. Buenas tardes.

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1: El tema que nos recomienda José JJ para esta semanita, Moving to the Sun. La remezcla fantástica de ese tema que ha funcionado tanto y que lo sigue haciendo durante este pasado verano. Lo escuchamos.
2: Y seguimos con más música aquí en Remember Radio. Y ahora le toca el turno al tema de la semana de la mano de un servidor, DJ José JJ. Y este tema, atención, porque lo podéis adquirir gratuitamente a través del sello MQD Records. Gracias a su quinto aniversario, nos traen este private remix exclusivo y gratuito. Estamos hablando de Hunghel y su tema de Moving to the Sun, un tema muy conocido este verano 2026. En esta ocasión pasa por las manos de dos grandes artistas vinculados a esta escena dance española, como es Sergi Ball y José C. Esta versión con este toque hard dance, hard house o trance nos lleva a ese tema tan conocido que nos hace bailar en la pista baile, pero un poquito más contundente. Así que disfrutemos del tema de la semana aquí en Remember Radio con este tema. ¡Báilalo, escúchalo y disfrútalo!

pues sí que lo tengo, sí que lo tengo, John Rebonico, que lo he encontrado por aquí, el Allegro, el Moments in Love. Qué ilusión me da a mí satisfacer la petición de los oyentes, a través del 661-575-731.

buena música sonada por el norte, ¿eh? Te alegro, Moments in Love, melodía bonita de buen rollo. Qué felices éramos y no lo

agradecido y emocionado, solamente puedo decir gracias por estar ahí, gracias por elegirnos, gracias por sintonizarnos, rebonicos. Nos quedamos con esto y nos emplazamos mañana a partir de las 3 de la tarde aquí en el Forever Young. Gracias, un auténtico placer estar por aquí.

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0: Ahí estamos. Saludos de Juan Vicente Martínez, Juan Bidimensión, el Tito Dimen. Bienvenidos al Efe Maniático. No sé muy bien cómo va a ir esto hoy, porque me he hecho un invento aquí. Y me he puesto el micrófono de una manera muy extraña, muy extraña. Te cuento, yo me oigo con, o sea, a mí mismo, con unos milisegundos de retraso. Y me estoy volviendo loco, me estoy volviendo loco. Bienvenidos, bienvenidas al Efe Maniático. Desde ahora, y bueno, pues hasta las 7 de la tarde contigo, el Tito Dimen. Hoy con el idiotizador, para mí solo. Bueno, con nuestro WhatsApp, acuérdate que es este.
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0: ¿Qué hace uno aquí las cosas para mejorar? Y al final, hoy va a sonar mejor el programa. Ya sonaba bien, hoy va a sonar mejor. Pero yo me estoy volviendo aquí. Esto es un sinvivir, madre mía. María, buenas tardes. Ya te veo conectada y... a tope con la COPE, digo, con otra emisora.
2: El mundo se encendió, los beats electrónicos nos hicieron vibrar.
0: Se oyen los chiclín chiclín, ¿verdad? Sí, se oyen. Es que uno no es profesional. Voy a quitar esos ruiditos.

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Menos millones, Caperucita. Madre mía, ya te digo yo que menos millones. Producción efemaniática del tema de M-Clan llamando a la Tierra. Pero digo yo, 2.000 millones de kilómetros de años luz, o sea, 2.000 millones de años luz. Eso ya te digo yo que el depósito lleno no te da. La canción original de Steve Miller Band, versión en español de M-Clan, y Chunda Chunda del Tito Dimen. A ver si tengo por aquí, yo voy loco con esto. A ver, Dani, estoy hablando. ¿Se siente bien? Es que me noto muy extraño. 2005, un año que dio mucho juego con Milking. Sweet Surrender.

no la escuchamos aquí a Linda Mertens, pero escuchamos una gran voz también, la voz de Tony Hadley, de Spandau Ballet. Muy bonita la voz del Spandau Ballet ese. 638-62-26. 42 en francés. No, es 43. 638-62-26. 43. Francés inventado. Madre mía, si me oye mi primo de Francia, me pega una paliza. 1998, Brooklyn Bounce, The Music Got Me. Escucho muy raro.

0: Me salen por aquí todos los ruiditos del Windows. Madre mía, ahora lo intento arreglar. Sí, es que uno hace las cosas por bien y pasa lo que pasa, que luego que sale mal. A ver.
1: Pero qué requete bonita se ha quedado la tarde, Juanvi.
0: ¿A que sí?
1: Un saludo desde Elche.
0: Ya, ni canción ni nada. Ay, señor. Pues un saludito para Elche y toda la gente que nos escucha y que no nos escucha desde allí.

0: Oye, qué house set más chulo. Madre mía. Shapeshifters. Back to Basics. Tengo aquí un mensajico. A ver.
1: Hola, buenas tardes.
0: Hola.
1: Soy de Portugal. Soy lo mismo de ayer.
0: El mismo.
1: Y sí, os escucho desde Portugal. Sí, del puerto. Cerca del puerto.
0: Del puerto.
1: Y os digo, estoy corrando, pero me encanta la música.

También nos encantan Gina T, Tokyo by Night, Tokio por la noche. Bueno, yo antes toqueaba algo por la noche, ahora ya ni a mediodía. Es una cosa.

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¿Sabéis a qué me recuerda mucho, mucho esta canción? Pues me recuerda mucho a mi hipoteca, que es eterna. No es divina, pero es eterna. Nikita, eterna divina, Fermi Tutti Mix. Y esto es del año 94, 1994. Mensajico, vamos para allá. A ver, hola, muy buenas tardes, efemaniáticos. Aquí ya por las ondas y en Cantabria seguimos con buen tiempo para seguir disfrutando un poco más, pensando que es veranito. Escuchando la música que nos une, que nos pone el Tito Dimen, lo disfrutaremos mucho mejor. Y con la canción para todos vosotros y para ti, Juanmi, DDA. Qué bonito, gracias, un besazo desde Cantabria, Ana. Ana. Pues qué bonito, ¿no? DJs de Alicante. Ellos son de allí, de Alacante, la mejor terreta del món. Qué raro me oigo. Quiero un micro nuevo.

Y Imagine, yo me imagino, que no sé lo que me imagino, pero me lo imagino. Mary Kiani, a ver si tengo el año de esto, no lo tengo, pero hace más de 3 meses, ¿eh? Una cosa por ahí más o menos. Nos manda un mensajito, Fina, dice, hola Juanvi, las vacaciones han ido bien, pon de Comunars la que quieras. Un abrazo muy fuerte para ti. Pues mira, ahora que vamos a los 80, voy a buscar algo de Comunars para ti.

Hola, ¿qué tal? Soy Luis Barsunces y quiero mandar un saludo inmenso a todos los oyentes del Efemaniático y a Juan Bidimensión. Madre mía, cómo me acuerdo yo de toda la música que ha llegado por este hombre. Un saludo muy grande a todos. No dejéis de escucharlo, ¿eh?

Nunca, nunca puedo decir adiós. Bueno, yo sí que lo hago, pero eso lo hago ya a las 7 menos 10, más o menos. Parafina de la Baie d'Uxó. Que quería una de Comunars. Espero que te haya gustado este Never Can Say Goodbye del año 87 con Jimmy Somerville.

las 6 de la tarde ahora mismo, en vivo y en directo en esta discoteca de aquí del centro. A ver qué me contáis por aquí, por el 638-6226-43. A ver, Juanvi, ¿te atreves a poner a Carlos Pérez y su famoso Poco a Poco? Dedicada a toda aquella gente maravillosa de nuestra época y del 47. Bueno, Miki, sujétame el micro. La siguiente. Mira, la siguiente, pero... ¿me vas a permitir que ponga un remix hecho aquí, ¿vale? Hecho en el Efemaniático. ¿Me lo permites? Venga, te va a gustar ya. Ya verás qué bonito. Lo ha hecho ahí el Tito Dimen con cariño y con alegría el otro día, de verdad.

Ahí tenías a Ian Vandal con este try. Y ahora pues para mi compi Miki, compi de profesión de hace muchos años en Almenara, él en el 47, discoteca 47, John Landana, pues aquí tienes una versión del tema que me pedías de Carlos Pérez, Poco a Poco, versión exclusiva del Efemaniático.

0: Bueno, pues a ver qué te ha parecido, Miki. Esto está muy bien. A ver, la original siempre será la original. Pero a mí me gusta darles la vuelta a las canciones un poquito, actualizarlas. Con la ayuda de la inteligencia artificial salen cositas así, currándoselo un poquito, ¿eh? Diciéndole, oye, que me hagas esto y ya está. No, hay que explicárselo bien.
1: Bueno, de spray, Tito, dime, así los demás y peluqueros, Benavides, cómo no. Magnífica la canción de Gloria. Ahí sí, la toca esta con tu sal.
0: Toca esta.
1: Al estilo Tito Dime, dedicada a todos los cardíacos y clientes que tienen que así y con no pedazos oyes de maniático.
0: Muy bien, sonando esta versión del Gloria, que es de Humberto Tocci, no de...

0: Stefano Secchi, este señor hizo muchas canciones con Thalesa, o Thalesa hizo muchas canciones con él. Secchi presents Miami Gloria, además en la versión en español, que aquí en España, claro, es la versión que más conocemos. Tenemos un número de WhatsApp.
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0: Solo tienes que hacer eso. Bueno, y que el mensaje lleve algo, ¿no? 1994, Corona. 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
3: Bienvenido si acabas de poner ahora la radio y conectar con nosotros. Vamos de remixes 2022. Tema de Michael Jackson. Daniele Trebon. Starting Something. Tema rock en dimensional. Te lo digo yo.

Continuamos con la araña negra Black Spider y este tema que tanto y tanto sonó, el corazón del sol, que eso tiene que estar más caliente que el brasero de mi abuela.

0: No sé a quién se le ocurrió la idea de que ponerle esas vocecillas aquí a este Latin Power Mix iba a quedar bonito, porque a mí me gusta más la otra que canta en español, que está bien, pero es que las vocecitas esas ahí, no sé, a mí no, yo las quitaría, pero no puedo. A ver qué dice María. Bueno, María dice muchas cosas. Dice, ¡ay, qué recuerdos! Y luego hay un mensaje que pone, esperando el mensaje, revisa tu teléfono. ¡Notita de audio!
1: Buenas tardes, Tito, dime.
0: Hola.
1: Soy José Chispa de Madrid.
0: Hola, José.
1: ¿Me puedes poner el Pon a Eric? Venga, un saludo.
0: Esto está hecho ahí. Ponido lo tienes. Pon a Eric, volumen 4, Flying Free.

0: Ignition.
1: En 2024 aparece este tema de la vaca que ríe. Interestelar, qué buena película, qué bien llevada, qué científicamente, pues dicen los que saben que está muy bien, que está todo basado en teorías científicas, y es una película que he visto por lo menos 3 o 4 veces, porque me encanta esa película. Me pasa lo mismo con Contact, que tiene un montón de años esa película, y no sé si la he visto 10 o 12 veces, y siempre es como si fuera la primera vez. Me gusta mucho la ciencia ficción.
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1: Hasta las 7, a todo el día tampoco, señora, por Dios.
3: Buenas tardes para todos, Juanvi. Jonín, es genial.
1: Hola, María.
3: Estés ahí al otro lado, en las ondas, haciendo magia. Un montón de peñas conectadas, con buen rollo. Se escuchan audios,
1: con las
3: peticiones,
1: bolas.
3: Y tú ahí haciendo magia.
1: Las bolas del mago.
3: Y todos a una. Es muy chulo, ¿no? Porque cada uno está ahí a su bola, claro. Con sus sueños, sus recuerdos, pero conectados.
1: Es lo bonito, ¿sí?, de la radio.
3: Por ti, Juanvi, claro. Y bueno, que ya me enredo. Que es genial.
1: Muchas
3: y
1: gracias.
3: Nos conecta los recuerdos, los sueños y lo que queda por venir. Bueno, pues esto es genial. Escuchar los audios, escuchar las peticiones. Bueno, como hay que ver en otra dimensión, conectados.
1: Nunca mejor
3: bueno,
1: dicho.
3: Hala, sí. Ya está.
1: Hala, ya.
3: Gracias, Juanvi. Y gracias a todos. Y... Ave María Purísima, sin pecado concebida.
1: Amén, hermana, amén.
3: Buena tarde para todos, me encanta la Nutella, la nocilla, los sándwiches de nocilla y el musicón que pone Juan Bidimensión. ¡Yeah!

0: Tengo un mensajito que llega ya tarde, ya al final. Que digo, buenas tardes, si la podrías poner, creo que se escribe así, Tromboli Machín. Gracias. De verdad que no tengo ni idea a qué tema te refieres. Tromboli Machín. Ni idea, primera noticia. Igual no se llama así, Tromboli Machín. No sé, yo, Antonio Machín, sí. Tromboli Machín, no tengo ni idea. Averigua, a ver cuál es. Y hoy ya no, porque no da tiempo, pero si lo averiguas te la pongo. De verdad, palabra de Calvito.
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0: llegamos a los últimos minutos de Femaniático. Hoy miércoles, el día ya a mí no me da para más. Ahora damos paso a otros compañeros que llegan a la radio. Más programas, más entretenimiento para que disfrutes. Y no tengas que cambiar de emisora, ¿para qué? ¿Dónde vas a estar mejor que aquí? Mañana a las 5 de la tarde de nuevo contigo, el Tito Dimen. Aquí, en el Femaniático. Hasta mañana.
1: Es esto, amigos. 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

0: ¿Alguien sabe alguna canción de Navidad que no mencione a Jesús ni a Santa Claus? ¿Sí, Eric?
1: Una que dice, la madre de Kyle es una puta. El no menor.
2: Te he dicho que no le llames puta a mi madre.

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señor, cumplimos hoy un añito de vida, un 23 de septiembre de 2025. Empezábamos desde entonces 186 programas. Son algunos más, pero no sé si acordáis que hubo una época en la que dos o tres programas del ordenador empezó a fallarme y esos al final terminaron perdidos. Más los 40 y pico que hice en Yecla Media. Bueno, en fin, este sería el programa número 187. Cumplimos un añito es de buen rollo, un añito de alegría, un añito de gracias. La verdad, ahora que lo veo un toro pasado, yo soy de los que creen que las cosas pasan por algo, ¿eh? Al final quiero dar públicamente las gracias a mi hermano por ser gilipollas. Y en fin, y a los otros dos por no mover un solo dedo. Ya no solo por no mover un dedo, sino porque la marquesa El Temu dejó aquella frase para la historia. De este en una semana nadie se acuerda. Y aquí estamos, Sonaos FM, un añito de vida. Hemos triplicado absolutamente todo. Más de 30 emisoras de toda España emiten este programa. A otros se le han caído otras dos ahora. En fin. Vamos a dedicarnos a celebrar qué es lo que tenemos que hacer. Que hoy tenemos a todo el mundo pendiente de nosotros. Bienvenido o bienvenida si te acabas de conectar. Programón que se ha marcado Mateo. Y yo pues voy a seguir en esa línea. Hasta las 2 en punto de la tarde. A través de la aplicación y la web de sonaosfm.com. Recuerda que la aplicación te la puedes bajar totalmente gratis para tu teléfono o tablet, ya sea de Android o de iOS, de Apple. Te vas a la Apple Store, a la Play Store y pones Sonaos FM y te la bajas. También estoy en directo, por si quieres ver cómo hago el programa, en Twitch y en TikTok. En Twitch, DJ Tony Solís. Y en TikTok, en Twitch, Sonaos FM. Y en TikTok, Sonaos FM y DJ Tony Solís. Espérate que tengo que apagar la aplicación. Y es lo único malo que tiene la aplicación. Que tú la paras y si te llaman o lo que sea, se vuelve a activar por la cara. Espera, que la apago. Ya está. La apago y la cierro. Bueno, pues lo dicho, hasta las 2 en punto de la tarde. Ya se marchó el verano. Ya podéis guardar las chanclas, los pareos, los triquinis. Ya podéis sacar las botas altas estas que hacen sobadura la ingle. En fin. Saludos desde que te habla Tony Solís, desde Málaga, desde la Costa del Sol, desde el estudio Freddy Mercury. Hoy vamos a regalar no sé cuántas. Una, dos, tres. Los audios más bonitos. Los audios más bonitos de este año. Mira, es que me voy a echar a llorar. No, que va, es el maldito hipo, de verdad. Porque llevo desde que he regresado de Elche. Estoy con hipo crónico. Bueno, pues los audios, me da igual si es uno, dos, tres. Los audios más bonitos de lo que ha sido este primer año de Sonaos FM, más bonitos y más sinceros, se van a llevar una camiseta de Sonaos FM totalmente gratis. La puedes cambiar si quieres por un striptease online. Y es que estamos de celebración, ¿eh? Un añito. De verdad, si me dicen a mí hace un año que esto iba a evolucionar de esta manera, sinceramente yo estaba totalmente hundido. Cuando a mi hermano se le ocurrió inventarse que los otros no contaban conmigo y tal, porque era mentira que había salido de él. La cosa es que trató muy mal a unos novios y los novios pues decidieron que no querían en la boda, que son Miguel de Logroño y Marisol, y al final pues quisieron que fuera yo. En fin, ya sabéis la historia, no hay que contarla de nuevo. Bueno, pues si hace un año, ya te digo, estaba totalmente hundido, decía, hostia, es que a mí realmente me gusta hacer radio, pero lo que me gusta es estar en contacto contigo. Y es muy difícil, ¿eh? Es muy complicado que en una emisora de radio el WhatsApp funcione pues como funcionaba la otra y sobre todo como funciona aquí. Yo, a ver, podríamos tener más, pero yo no me quejo, ¿eh?
Yo siempre he dicho que, bueno, ya sabéis que yo, si tengo más WhatsApp de la cuenta, no me voy hasta que leo o pongo el último audio, porque, joder, qué menos que si tú dedicas unos segundos de tu vida en mí, pues yo prefiero quedarme unos segundos más a que tú te vayas pensando, hostia, le he mandado este un mensaje y ha pasado de mí. Entonces yo presumí de tener muchos mensajes y luego no leerlos, pues no. Prefiero tenerlo justo, para serte sincero y honesto. Bueno, el WhatsApp te lo he dicho, ¿no? 654-232-661. Repito, al mensaje, al audio, esto, por audio. Al audio más bonito y sincero de lo que es este año de Sonaos FM, donde nos vimos el otro día en la boda de Rem en Elche, nos vimos en la comida de Navidad, nos vimos la quedada de Almoradí, nos vimos la quedada de Yecla. De todo lo que llevamos vivido en este año, mensaje más sincero y bonito. Se va a llevar una camiseta de Sonaos FM totalmente gratis. Y entre tema y tema, pues, algunas canciones. La canción que describe a la perfección lo que ha sido y está siendo este proyecto de Sonaos FM. Gracias, por supuesto, a las emisoras asociadas que emiten este proyecto. Son igual de importantes.

0: ¿Cómo mola esto? ¡Espectacular! ¡Fangoria!
1: ¡Espectacular!
0: Sí, señor, y gracias, miles de gracias a ti que estás ahí escuchando al otro lado, los que os vinisteis, los que estáis, a los que vinisteis o fuisteis, a los amigos indignados que se van y vuelven. A todos los que hacéis esta familia de Sonaos FM. A ver, tenemos nuestro garbanzo negro. Mira, como Luisito Toledo. Tenemos nuestra oveja negra, el amigo indignado, banana. Pero bueno, en fin, ya sabéis que yo os quiero a todos y que me partiría la cara por todos y cada uno de ustedes. Y que os quiero y que os respeto con vuestras poquitas virtudes y con vuestros muchísimos defectos. A mi Leti la quiero yo, aunque ella por donde vea me vaya.
2: Ande te vea, te rabo.
0: Nada, nada, el amor todo lo puede, el amor todo lo cura. Sí, señor. Vámonos pa'l Prime rápidamente. ¡Sony!
3: ¿Qué pasa, colega? ¿Dónde vamos a celebrar cumpleaños?
0: Pues, joder, pues al final vamos a tener que celebrar nosotros. El problema es que Sonaos en Málaga tenemos muy poquito. Tenemos un montón por el País Vasco, tenemos en Cantabria, en Galicia, en Madrid, zona de Murcia, reventamos, Alicante, Valencia. Pero aquí en Málaga, pues por lo que sea, dice que nadie es porreta en su tierra y está claro que yo en mi tierra no lo soy. En fin, bueno, iremos nosotros a comer y a tomar algo y unos bolos, tío, y echamos unos bolos, ¿qué te parece?
3: Sí, pues me parece el plan de puta madre.
4: Escúchame, qué bolo, quillo. Nos vamos a comer marisco. Yo luego conozco un sitio que está muy perita. Se llama Escándalo. Y pone una música que te caga.
0: Ya, pero eso. Escándalo es un sitio de...
4: Es que pone buena música, coño, si te lo estoy diciendo.
0: Vale, vale, bueno, ya lo vemos. No me tapulla. A ver, ayer ganó el Prime con un gesto muy bonito José Antonio de Paiporta. Así que vamos a mirar a ver quién se lo lleva hoy, que era a las 9. A ver. Un momentito, que te lo estoy preparando. Venga. 1, 2, 3, 4, 5. Aquí está. No hay nadie, a ver. No hay nadie que pueda apelar al VAR. Venga, en el puesto número 5. Tírale.
3: En el puesto número 5. Fran de Yecla. Buenas tardes, trastornado. Feliz miércoles. Dice, llevo 10 años recorriendo 14 kilómetros por caminos de piedra para acudir al colegio. Y dice, ¿nunca ha faltado? Dice, no, siempre de piedra.
0: ¡Hostia! Es un modo inteligente, tío, es una mierda.
5: Cuando un tonto se agarra una reja, si no lo arranca, allí la deja.
0: Bueno, amigo, pero gracias por intentarlo, Fran.
3: Puesto número 4. Para el ganador de ayer, José Antonio de Paiporta. Buenos días, Tony, colaboradores y familia Sona. Enhorabuena por este año de programa. Espero que sean muchos más. Vamos, que mañana juernes y ya tenemos más cerca el finde. Besos y abrazos para todos.
0: Y a mí me espera este finde. Me espera carretera, ¿eh? El sábado voy a una movida. Jimera de... No sé si Jimera del Ibar o del Ibar. Del Ibar, de Jimera del Ibar. Está pasado rondadora de Málaga está. Y el domingo tengo un 15 cumpleaños, que ahí puedo ir a aprovechar para echar el ojillo.
3: ¡Oh! Yo voy contigo, ¿eh? Yo voy a ayudarte. A mí los 15 cumpleaños me gusta.
0: Bueno, ya lo vamos viendo. Me encantamos en el podio.
3: En el puesto número 3, el Juan Fran de Yecla. Buenas tardes, señor Solís y compañía. Muchísimas felicidades por el primer añito de vida de Sonaos FM. Gracias por este gran proyecto que has montado y por la grandísima familia que has formado. Gracias de todo corazón, un besazo muy grande en la nuca. Puesto número 2 es para el Juanan de Yecla. Buenas tardes, Tony, Sony, Genaro y Manuel y Guaesú. Vamos a por el miércoles y feliz aniversario. Y en el puesto número 1 y por lo tanto el number 1, arrasando con la gente de Yecla, Hoy la ganadora es Fanny de Almoradí.
0: Bueno, pues hoy tenemos... La verdad me alegra cuando va entrando gente nueva que quiere optar por el Prime. Tío, de verdad nos da cosilla a ver. Nos da cosilla a ver que siempre son los mismos los que optan al Prime. Tío, nos pica el amor propio de decir, voy a intentarlo yo. Pues mira, siempre está el Fran, Juanfran, la Leti, Juana. Tío, nos da cosa de decir, voy a intentar yo llevarme el Prime. Porque es que siempre están rondándolos los mismos. Tío, luego quejáis de que lo ganan los mismos, coño. Siempre participan los mismos. Bueno, a ver si conseguimos que más gente participe del Prime. Buah, esto que llega es canela de la buena, ¿eh? Esto es la botella esa que tienes guardada, que sacas cuando viene gente importante a tu casa. Oh, es el señor Robe. Nada que perder. Me temo.

0: Madre mía, ve, ya está la gente quejándose.
1: Tongazo total, tongazo total.
0: Este tío es un desgraciado, ni el día del cumpleaños capaz de ser legal. Pero bueno, tío, ¿en qué te basas para decir eso? El Prime de mañana, Fanny de Almoradí, que es la ganadora de hoy, lo pone a las 10 de la mañana. De verdad, Gloria Barcelona también, qué tongazo. Pero es que Gloria ni ha participado, para que te hagas una idea. Está ahí quejándose de tongazo, pero es que ella ni siquiera ha participado. David Elillada dice, ni ha leído el mensaje. Joder, es tangazo total, de verdad. Vamos a intentar no estroparme el día, por favor. Yo estoy hoy muy feliz, muy contento y de hecho me estoy planteando pasarme un bloque entero cantando. ¿Qué os parece que el último bloque todos sean canciones cantadas por mí? Dime algo. 654-232-661 el WhatsApp. Va, voy a intentar organizar un WhatsApp. Que hoy vamos a tener otra vez récord. Iba a cantar ahora, pero ya no me da tiempo. No, ya no me da tiempo. Venga, vámonos a los primeros, Sony.
2: Venga. A ver. Este tema me flipa, tío. Este tema del Robe me flipa que te caga, tío.
0: Still nada que perder.
2: ¿Este se puede poner de tono en el móvil?

0: malo, tío. A ver, Luisito en Toledo.
1: Buenos días, Tony.
0: Hola.
1: Bueno, felicidades por ese año juntos.
2: ¡Ole!
1: Y que sigamos creciendo y que sigamos muchos años más. ¡Vamos, hostia, máquina!
2: ¿Ha dicho que sigamos creciendo? Bueno, venga, pues sí, Luis. Que sigamos creciendo, pichilla.
0: Joder, ¿este cómo va a crecer? Raquel de Alcobenda, buenas tardes, Tony. Equipo, ya miércoles, ¿cómo pasan los días? Feliz día para todos. Y para todas, si esta es Blanca de Parvallomba. Bueno, ya de Morgan.
3: Buenos días, sonaos, sonadas. Feliz día.
2: Hola.
3: Que quería felicitar hoy a Tony Solís por haber creado esta radio, porque ya es un añito, porque no para de crecer, nos hace las mañanas más amenas, más divertidas. Y porque es un crack.
2: ¡Ah, oh, qué bonito, tío!
3: Y si puedes, pon Persona Vitamina. Te la dedico a ti por crear este pedazo de radio, esta gran familia, y por hacernos las mañanas más divertidas y entretenidas. Un besito muy grande. Y a por otro año, no, a por otros mil. Besitos.
4: Hay personas que...

sí, señor, la gente, las personas vitaminas a las que hay que arrimarse. Y aléjate de la gente tóxica por tu salud mental.

0: Oye, por cierto, y nuestra chica de portada es Maite Chu de Donosti. Se me ha olvidado ponerlo. Nuestra chica de portada del cartel de Te va a sonar en redes, Maite Chu en Donosti.
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0: 12:30. Alcanzamos con Álvaro García.
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0: Es la persona vitamina.
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0: Estaba diciendo que, off the record, que te tienes que acercar a gente positiva, gente que te aporta. Aléjate de la gente que lo único que hace es hacerte disminuir tu salud mental. Hoy, ayer por la tarde, estaba aburrido, me fui a ver Resident Evil. Ya sabéis que yo, bueno, pues tengo ahí un acuerdecillo que no tengo que pagar en el cine, en fin. Y fui ayer a ver Resident Evil. Bueno, va de menos a más. Te ríes bastante. Va a ser una película de terror, pero no porque te ríes porque sea mala, ¿no? Sino porque está hecho para eso. Y en algunos momentos de... Es una comedia terrorífica. Va de menos a más. Y el final pues deja abierto que habrá más. Bueno, ya me gusta esta nueva línea de Resident Evil.

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5: Venga, pues vamos, vamos a por más, que hoy el programa va volando. Sony, dale caña.
6: Ya le doy. Buenos días, camastrones, dice Miguelí con Yecla. Y feliz aniversario, a seguir así. Que vamos muy bien, borrachos como Cuba. Y que, o algo así. A ver, Iván, un audio.
7: Buenos días, gentuza.
5: Hola.
7: Feliz aniversario a todos.
5: Bien.
7: Y bueno, Tony, ¿qué decirte? Nos has hecho partícipe de esta locura.
5: Oh.
7: Y que siga así, no cambies.
5: Bien.
7: Y vamos a por otro año más.
5: Ya, sí, mi viejo, para cambiar. Venga,
7: ponte algo guapo, guapo, guapo para celebrar el día.
5: Venga. Yo ya con 37 años no voy a cambiar, ya no voy a cambiar. El 7 de noviembre cumplo 38. Ya te digo, me gustaría hacer una quedada donde le venga bien a la mayoría. A ver si alguien se anima y se pone a... venga, por lo menos a sondear, a ver dónde la podemos hacer. Y nos vamos. Si no es muy lejos, pues yo cargo el coche con un equipazo de sonido, luces y tal. A ver, ¿qué más tenemos?
6: El Juan Andeyecla. Buenas tardes, Tony, Sony, Genaro, Manolo y Juan Jesús. Vamos a por el miércoles y feliz aniversario para todos. José Antonio Paiporta. Buenos días, Tony, colaboradores, familia Soná. Enhorabuena por este año de programa. Espero que sean muchos más. Vamos, que mañana es jueves y ya tenemos más cerca el fin de. Besos y abrazos para todos. A ver, ¿qué más? Un momentito. El Mauri de Getafe. ¡Feliz aniversario! ¡Enhorabuena! A ver, este lo he leído ya, ¿no? Sí, este lo he leído. Coño, se me está moviendo esto solo. La Leti de Gijón. Sonadito guapo. ¡Feliz primer aniversario de mucho! Encantar de estar soná y formar parte de esta gran familia. Buenas tardes, trastornado. ¡Feliz miércoles! Dice... Ah, espera, este ya lo he leído antes. Oye, qué malo era el chiste, tío. El señor Risqueto. Buenas tardes, Tony, Patrulla Canina. El Prime de hoy se lo quiero dar a mi amigo inseparable y fiel, a mi perro Cholo, que tiene 16 años. ¡Au! ¡Au! ¡Au!
5: Hombre, pues si es para el Cholo sería... A ver, Julito me manda aquí. La madre que me parió, Julito. ¡Qué hijo de... De verdad, Julito, tío. Es que tiene la maldad en el cuerpo, tío. Le he dicho a la gente que coja foto el cartel del primer cumpleaños, que le diga a ChatGPT que le ponga en el cartel. Bueno, pues aquí me manda Julito una foto. Dice, ahí te dejo el cartel. Mira, tomando la iniciativa de nuevo. Si esto no se merece un Prime... Y el cartel celebrando el primer aniversario de Sonar FM es el Avellán. Pues de verdad, mándasela. Escucha, mándasela, Julito.
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5: Bonito, Dios.
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5: De Yor. Tío, te ha dejado lo mejor, coño, el Yor. Oselito el Chipa. Buenos días, Tito Tonia, por el miércoles. Y feliz primer aniversario de Sonar FM. Bendito el día que tuviste esta gran idea. Por 100 años más. un fuerte abrazo y siempre a la Madrid. Pues la verdad es que sí, tengo que reconocer, tengo que con el logo me saqué la churra, tío. Me tardé un par de días en hacerlo, pero me saqué la churra con el logo, tío. Me ha quedado guapísimo. A ver, me manda un chiste, Oselito. Almirante Colón, ¿cuándo llegaremos a la India? Dice, llegaremos cuando lleguemos, que me tiene ya hasta los huevos con la preguntita. De ahí viene lo del colon irritable. Joder, venga, vamos a darle ahí un coalita.
9: Cuando un tonto se agarra una reja, si no lo arranca, allí la deja.
5: Y ese es que lo vais pidiendo a grito. ¿Esto qué?
10: Hoy hace un año comenzó este sueño llamado Sonaos FM.
5: Oh.
10: Un año de voces, risas, historias y momentos compartidos. Un año en el que una radio se convirtió en algo mucho más grande, en una familia. Gracias a todos los que estáis al otro lado, a los que escucháis, participáis, reís y nos acompañáis cada día. Porque Sonaos FM no sería lo mismo sin vosotros. Hoy celebramos nuestro primer año y solo podemos decir una cosa. Gracias por formar parte de este sueño.
5: Oh, qué bonito.
10: Feliz primer aniversario. Sonaos FM. Y que esto no pare nunca.
5: ¡Qué bonito, tío! ¡Qué bonito! ¡Gracias, David de Liñola! Escúchame, el tío a veces da fatiguita. Bueno, le pega el chungo. Cuando le pega el chungo da fatiguita, pero luego, mira, es capaz de currarse cositas así. Es Mr. Suno.
11: Me llena de orgullo y satisfacción.
5: Ya lo ves, ya la ha dado.
11: Pertenecer a esta gran familia.
5: ya la ha dado.
11: Gracias a que mi hijo te tocó la cabeza, Tony, has tenido el éxito que tienes.
12: Yo quiero que me dé
13: Nueva York.
5: Bueno, pues ese era David de Liñola. Gracias, tío. Gracias. Buenos días, Tony. Felicidades por el programa, nos hace la mañana más divertida. Muchas gracias, máquina. Enhorabuena por ese primer añito y por muchos más. ¡Viva Sonao FM! Pedro desde Elche. José, el Vasco en Murcia, me manda, tío, que me han mandado. Me ha mandado la letra de una canción, tío. A ver, Riquito en Linares.
14: Hola, Mesías, soy Enrique de Linares.
5: Lo pone aquí.
14: Enhorabuena por ese año de vida.
5: Gracias.
14: Y porque hace un año dijiste de hacer caso a estos sonados y de ponerte por tu cuenta. Que sean muchos años más y que ¡olé! Estemos a tu lado.
5: Sí, señor. A ver, mi Pati de Orense.
15: Hostia, buenos días. Que acabo de ver lo de que el audio más bonito hoy va a tener de regalo una camiseta.
5: Sí, sí.
15: Ahí voy. Una poesía para ti.
5: Venga.
15: Solís. Oh, dulce flor de mi jardín, que hueles a calcetín. Tu cutis es tan bello como el culo de un camello.
5: Joder. Hay una poesía que a mí me encanta, que dice así. Siento frío, siento gente, 115, 120. Una poesía que... Vamos. Había otra también muy romántica, ¿eh? Estoy feliz, estoy contento, tengo pelos en el culo, todas las noches me los cuento y no me falta ninguno. A ver, me manda por aquí, picha loca, méteme en el grupo. Pero dime quién eres, que no te tengo... Joder, es que no, ni yo sé quién eres. Dime quién eres y te meto... Aunque me lo imagino, puede ser, Vané. Oye, esta canción muy importante, ¿eh? Estela de importante en Sonaos FM.

0: señor. Tenemos las mejores criaturas. Tenemos un montón de gente tará también, ¿no? Pero ya te digo, al final, pues, es lo que te toca, tío. Y yo, pues, os quiero. Por mucho que me deis cañas, soy el Puchimbal, pero bueno, en fin. La gente luminosa del arrebato.
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0: Joder. Hostia, Alex, ¿y alguien? ¿Alguien recuerda la poesía esa de? Hostia, al río me la llevé pensando que era doncella. Porque tiene el poder. Y, joder, no sé qué más era, no recuerdo cómo seguía.
2: Buenos días, Tito Tony.
0: Hola.
2: Enhorabuena por este proyecto que va viendo en popa. Bendito el día que lo pusiste en Twitch y lo vi, lo que te hicieron en la otra emisora. Y has demostrado en muchos momentos que es un profesional. Oh. Tienes un corazón que no te cabe en el pecho.
0: Y un rabo.
2: Personalmente, te lo digo, personalmente. Y aparte, luego eres un cachondo mental. Así que por 1000 años más. Venga, un saludo.
0: Y ahora me faltaría un detalle de tu parte, Oselito. Y es que de la piscina de casa quite la mierda al escudo del Madrid y pusiera el escudo de Sonar FM, tío. Entonces ya me ganarías pa los restos, tío. Piénsatelo. Tendrías canciones limitadas. Cada vez que me pidieras una canción, yo te la metería. Y la canción, por supuesto, también cuenta con ella. A ver, hoy es miércoles. Te recuerdo que hoy a las 7, después de Juan BLF Maniático, viene una sesionaca de Javi H, ¿eh? Que mañana por fin vamos a tener el estreno de Radio Patio, que se tuvo que ser posponido por causa de fuerza mayor. Raquel de Gijón dice: muy buenos días, felicidades, Tony, por el primero de muchos años. Os merecéis lo mejor y que yo lo vea, aunque escriba poco, jaja, besote para todos los sonaos. Sí, señor, así como debe ser. A ver, señor Praudes.
3: Chiste,
0: venga, a ver.
3: Le dice la Siri al Tony.
0: ¿Quién?
3: Tony, no entiendo tu pregunta.
0: Joder,
3: y le dice Tony a la Siri. No te he preguntado nada, me he tirado un pedo.
0: Madre mía, la madre que me parió, tío. La madre, tío, de verdad, esto ya es por hacerme perder el tiempo, Praude.
4: Cuando un tonto se agarra una reja, si no lo arranca, allí la deja.
0: Ay, esto es ya vicio por el koala.
3: Happy birthday to you.
0: Joder, tío, qué fatiguita.
5: Muchísimas felicidades en este primer aniversario. Por Olé. Muchos más, por muchos más. Has formado un gran equipo. Aguiló, Javi H, Xavi, la última incorporación, las chicas de Radio Patio y, por supuesto, Gloria. Gloria, que está ahí con las redes,
0: ahí,
5: que es una caña.
0: Desde luego.
5: Y bueno, y gracias al grupo de Sonaos FM he conocido gente maravillosa, luminosa, como dice mi amiga Reme, y que nos dais mucho, mucho, mucho, mucho. Como mínimo, devolveros lo mismo. Un saludo.
0: Oh, qué bonito. ¡Qué bonito, Mariló de Elche! No me voy a hacer llorar, que lo sepáis. Bueno, pues ya hemos fichado también a Vane. Que tenemos otra Vane, ¿eh? Tenemos a Vane. Yo la guardo como Vane de Elche, pues la conocimos el otro día en la boda de Reme, pero dice que es de Elda, pero que te lo compro y que quiere entrar en el grupo de WhatsApp de Sonaos FM. Así que ya le pasaba a mi Gloria el contacto. Para que la metan en el grupo. Acuérdate que te tienes que presentar. Si no te echan, ¿eh? A ver. Esta quién es. La Leti.
6: Leti. Sonaito guapo. Te mando mi audio en forma de poema.
0: Venga.
6: A ver si te gusta y me llevo la camiseta, ¿eh?
0: Venga, ve.
6: Esto no es una amenaza. Bueno, sí.
0: Vale.
6: Cuando te echaron de la selva, nos llevamos un gran chasco, pero nos fuimos contigo porque te tenemos mucho asco.
0: Oh.
6: Sonaos FM, una gran emisora donde suenan temazos, sea cual sea la hora.
0: Oh.
6: Un año de Sonaos, qué gran cumpleaños. Una gran familia en la que no hay engaños. Bueno, sí, el Tongo Prime, pero eso lo obviamos.
0: ¡Oh, qué bonito! ¡Me ha gustado, Leti! ¡Leti, tienes camiseta, Leti! ¡Una te la va a llevar tú, Leti! ¡Me ha gustado, esto me ha gustado! No, no es feo, ordinario, chabacano y sin gracia como lo que me ha mandado la Pati. Ya, bueno, pues mira, tienes una camiseta, Leti. Luego recordádmelo porque luego se me olvida. Hoy, ¿dónde está el puntero del... no veo el puntero. A ver, el vado de la jineta.
7: Hola, Tony, buenas tardes.
0: Hola.
7: Felicitaciones, ¿vale?
0: Sí.
7: Una cosa que te iba a decir, yo no quiero la camiseta, yo quiero un striptease online.
0: Ah, vale.
7: Porque me pones todo perraco. ¡Charasa!
0: Pues te pongo el cacahuete, loco.
7: Buen día, ¿eh? Muchas gracias por todo, en serio.
0: Bien.
7: Que cada día... ¿Sabes qué pasa?
0: ¿Qué pasa?
7: ¡Que eres Pry! Cada día estoy más contento de escucharte, ¿sabes? Porque bien, se pasan las horas voladas.
0: Ay, yo me alegro, tío.
7: Venga, un beso en la nuca.
0: El objetivo, tío.
7: Ay, por cierto, nunca te lo he dicho. Nos llevamos 2 días, ¿sabes? Yo, ¿sí?, el 9 de noviembre cumplo 38 también.
0: ¡Coño!
7: Venga, un besito.
0: Vamos a celebrarlo. Podríamos celebrarlo juntos, ¿eh? Podríamos celebrarlo juntos. A ver, Jano, el compi de Omega FM en Sort.
8: ¡Tony!
0: ¡Yay!
8: ¡Ey! ¡Felicidades por ese añito!
0: Ahí,
8: espero
0: ahí
8: seguir escuchándote muchos años más en Omega FM.
0: Ahí, ahí.
8: Saludos, crack, y saludos a toda esa audiencia.
0: A los tres.
8: Besitos.
0: Que hay. Pues ya está, pues saludos a los tres que quedan. Remen, Elche, buenos días, Tony, Sony, Genaro y Sonado, muchas felicidades por este primer de muchos años, un abrazo muy fuerte, muy grande. Y Luisito en Alcomenda, buenos días, Marqués, venga un añito de programa, que sean muchos más con esta espectacular familia. Enhorabuena. Pues mira, me han entrado ganas de cantar. Y voy a cantar, a ustedes. Hay que ver el gritito de Javi H. pegando al lado, ¿eh? Venga, pues esto para la distinguida clientela de Sonaos FM. Cumplimos un añito.

0: ¡Ay, dónde irán esas gaviotas! ¡Ay, esos animalillos que cruzan el mar volando! ¡Y los pobres no se pueden echar un sueño así yo! ¡Porque viene un tiburón y se la come! Y esa gaviota yo la quiero porque yo tenía una. Ay, se fue. Es verdad, tuve una y se fue. Se curó y se fue la gran fruta. Oh, qué bonito, tío. Cada vez los quejíos me salen con más sentimiento, ¿eh? Qué bonito, tío. Qué bonito. Es que es verdad que las cosas cuando se hacen bien, qué bonitas salen. A ver, venga.
1: Joder. Escucha, ¿me va a dejarle algo o me voy ya?
0: Tía, hombre, ¿qué? A ver, el homejaneado soy yo.
1: ¿El qué?
0: Homejaneado, ¿no?
2: Eso, homejaneado.
0: Homenajeado soy yo, tío. Ya a ver si vamos a empezar. Tía, avísale.
3: Con todos ustedes.
0: No, coño, este no era.
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0: Y díselo tú, David, díselo.
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1: Bueno, pero... Coño, mira. Final me está entrando ahí para mí también.
0: A ver, que hoy estoy a mil cosas. Venga, léete unos cuantos.
1: A ver, el Checho de Reynosa. Vamos, Tony, muy buenas tardes. Hoy no creo que pueda mandar audio. Dale goma. Mil felicidades por el aniversario. Nos ha hecho muy felices este año. Jesús, desde Ip y Urda. Buenos días, Tony. Sonaba pasar un buen miércoles. Muchas felicidades por este añito. Inés de Gijón, buenas tardes, feliz aniversario. Como siempre digo, me dais la vida. Chema en Móstoles, buenos días, sonado ya de vuelta de vacaciones. Vamos por otro año más y mejor. Aquí estaremos los auténticos sonaos. Marcus en Vitoria. Arrastra el canelón, Trastornati. Felicidades por este gran año y que vengan muchos más. Vamos, tócame lo que me gusta.
0: Bueno, pues el momento a lo que te voy a tocar es esto. Tío, no quiero yo ni una risita con Ale Ubago. A mí me gusta, tío. Y el chaval lleva currando desde que era niño. Me puede gustar más o menos. Pero, por ejemplo, esta versión de este tema, me gusta más esta a mí que la original.

0: a mí me gusta, y te voy a decir una cosa, me gusta más esta versión de la estatua del Jardín Botánico que la original de Radio Futura era, ¿no? Sí, a ver. No iría nunca a un concierto de Alex Ubago, pero sí que tiene algunas canciones que molan, tío. Pasa que aquí los tiquismiquis del postureo, pues son los tiquismiquis del postureo. Venga, 20 segunditos. Cuatro, tres, dos, uno. ¡Ea! Pues ya estamos en la una de la tarde. Vámonos a por la segunda horita de programa. Esto es Te va a sonar en Sonaos FM.
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0: Venga, pues vámonos a por la segunda horita de programa. Voy a pegarle aquí una chuchona al WhatsApp porque hoy tengo lo más grande. Si te acabas de conectar, es que hoy estamos celebrando el primer añito de emisión de Sonaos FM. Tras salir de la selva, pues oye, estaba yo ahí todo reventado, tío, y ahora yo qué hago, dónde voy, qué va a ser de mí, tengo muchas bocas que mantener, qué va a ser de todos desgraciados estos que van conmigo. Y me dijo, la verdad es, ojalá me acordara quién me lo dijo, pero no recuerdo quién fue, me dijo, tío, monta una radio que nos vamos contigo. Normalmente esto es como cuando alguien se muere y te viene alguien y te dice, oye, cuenta conmigo para lo que haga falta, pero... Pero eso es más un decir que un hacer, ¿no? Pero no, es verdad que toda esta gente se volcó en este proyecto y lo pusimos en marcha pues prácticamente en 10 días, ¿eh? Yo ya tenía los contactos para la aplicación, para la web, la web la hice yo, pero yo tenía los contactos para la aplicación, para Android y la de iOS, también pues, el streaming, en fin, y fue cosa de, ya te digo, bueno, esto fue a finales de agosto. Y el 23 de noviembre ya estábamos haciendo programa, pero ya llevábamos unos días emitiendo en pruebas. En fin, venga, vamos a ver Mavi de Burgos.
6: Tony, todavía te puedo mandar felicitación.
0: Claro, audio, chiquilla.
6: Lo que sea.
0: Hostia,
6: ¿qué te mando?
0: Estoy enfermo, tío. Me había mandado Mavi por aquí que si te puedo mandar audio de felicitación o prefieres... texto. Hostia, pero yo había leído o prefieres sexo. Madre mía.
6: Bueno, te mando el audio. Porque como no me contestas...
0: Tira.
6: Bueno, pues que llegaste a mi vida. Yo no sé si has llegado tú a mi vida o yo a la tuya. Oh. Bueno, ha sido recíproco.
0: Oh, qué bonito.
6: Bueno, pues que eso, que nos hemos encontrado en un momento bastante delicado, entre comillas, tú y yo. Y que aunque no os escucho todo lo que me gustaría por motivos de trabajo, ahora estoy de baja así que os puedo escuchar más. Pero bueno, que ha sido muy especial y poder encontrar gente nueva y poder sentir que hay vida mucho más allá de muchas cosas.
0: Sí, señor.
6: Que muchísimas felicidades por este año, que seguro que van a ser más. Muchísimas gracias por estar. Besitos, te lo mereces todo. Ale. Y pon bien el corrector, por favor.
0: Vale. ¡Qué bonito! Pues Mavi, de Burgos, se lleva también una camiseta de Sonar FM. Además la voy a personalizar para el primer aniversario.
7: Que mis poesías son...
0: ¡Una mierda!
7: ¿Sabacanas?
0: Sí, y ordinarias.
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0: Bueno, cada uno.
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0: Bueno, pues vete tú a saber dónde van las gaviotas. ¿Se me pierde? ¿De verdad a alguien más le pasa que se le pierde el puntero?
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0: Aquí tenemos a Johnny.
7: Hola, buenos días, Tony. Saludos desde Johnny DJ Radio.
0: Hola.
7: DJ Johnny en Barcelona. Nada, muchas felicidades, compañero, por ese año tan magnífico en Sonaos FM. Ya sabes que yo sigo a tu ladito todos los días de la semana en este programa de piraos, que son muchos piraos, pero
0: no,
7: muy simpáticos,
0: no mucho,
7: y muy agradables. Y estas dos horas de cada mañana son muy amenas y la gente en mi radio les gusta el cachondeo que llevas. Venga, Tony, ahora en serio, un abrazo muy fuerte, ya sabes, de tu amigo Johnny.
0: Venga, dos para ti. A ver, este programa, pues la clave es la clave es el humor, pero sobre todo porque tenemos una línea maestra que nadie se atreve a sobrepasar, y es que este programa, si hay algo por lo que se puede definir, es por el respeto de unos a otros. Si hay que insultar a alguien, no pasa nada, se insulta, pero con cariño y sobre todo con respeto para que nadie se pueda ofender. María José en Yecla, buenos días, Sonaete. Yo no puedo mandar audios, pero no puedo dejar de felicitar, no como emisora, pero sí como familia, que es lo que es para mí y a ti principalmente, que por crearla. ¡Felicidades! ¡Oh, qué bonito! ¡Qué bonito! Ya te digo que en principio nos veremos para la comida de Navidad, pero me gustaría que nos viéramos antes para el fin de semana del día 8. Yo cumplo años, 38 años cumplo el 7 de noviembre. Me gustaría ver si somos capaces de organizar algo para ese finde y vernos. Y si no, pues ya para la comida de Navidad. Liliana dice, queda con Paco que está en Málaga. Hostia, el otro día me lo encontré en el centro, por la zona del Corte Inglés, y me hice una foto ahí de fondo con él. O sea que como ve menos que yo, pues no se dio cuenta. Juanito en Carabanchel. Vamos, Tony, me han adjudicado. Oh, joder, se me está yendo la voz. La emoción me empalma. Me han adjudicado ir en Nochebuena, Navidad a Nerja. Tú que eres de la zona, hay zona de cañeo durante el día de Nochebuena por allí. A ver, hay discotecas. El Nochevieja estamos nosotros allí en un hotel, está mi niño, porque yo estaré en para Ayuntamiento de Coín en la carpa. En Nochevieja sí está mi niño allí en el hotel Perla Marina. Yo estaré el día de Navidad, pero es una comida privada que hay para los clientes del hotel. Pero sí, sí, hay discotecas allí en Nerja. La G-Mix, creo que la mejor de Nerja. Se llama G-Mix. Y si no tienes Torre del Mar, a 15 minutos en coche. También hay sitios para... Tú cuando estés por allí, escríbeme, yo te digo y si acaso te pregunto. La mano de Yecla. ¿Esto qué es? Ah, me está mandando una foto de un tatuaje. Todo sucede por algo. Qué bonito.
8: Muchas felicidades por este primer añito de Sonaos FM. Y que nada, que esto que has formado, que no es ningún tongazo total, ¿eh? Venga.
0: Venga.
8: Que se te quiere, asqueroso.
0: ¡Ole! Pues quiero cantar otra. Estoy yo cantarino, ¿eh? Quiero cantar ahora la del loro colorado. No es un loro cualquiera, es un loro rojo. Ah, soy hoy que me caigo por los dos lados de la cama. Déjame que voy a cantar.

0: Pues ahí está el loro colorado de Red Parrot. Venga, ya lo que queda de canción se lo dejo a ello. Para decir, Dios, que tenga el que tenga lo que hay que tener, que diga que yo esta la canto mal. Que tenga lo que hay que tener, que diga que yo esta la canto mal. De verdad, tío, que tengo yo que aguantar aquí. Sergio de Pucela dice, Tony, cántate entero el último bloque, fona como si no hubiera un mañana. ¡Feliz aniversario de la emisora! A ver, Juanfran, yo creo que media hora es poco para escuchar tu aterciopelada voz. ¿Por qué no te quedas y cantas de 2 a 3? Que yo estoy durmiendo la siesta. No, a esa hora me gusta a mí comer, tío. José Manuel de Murcia. Darle quien pueda y la vea la gracia a la marquesa del Temu. Enhorabuena por el primer aniversario. Joder, pues podéis ya felicitarlo ustedes mismas. ¡Aupa, Tony! ¡Zorioná por el año, tío! ¡Eres una puta máquina y un cray! ¡Aunque no te escriba! Sonao FM suena en el almacén de 8 de la mañana a 5 de la tarde. ¡Íñigo de Bilbao! ¡Oh! ¡Pero ve esta cosita, vos! ¡Me gusta saberla! ¡Muchas felicidades por el primer aniversario y por muchos más! ¡Raquel en Alcobendas! ¡A ver, Noelia en Pucela!
1: Buenos días, sonaos, besanos. Feliz aniversario, Tony. Muchas gracias por todo esto que has creado. Que si no fuera por ti, estábamos no sé dónde.
0: Vete a saber.
1: Que
0: no es desgraciada
1: la vida. Quitáis la depresión, la ansiedad, las penas.
0: El sexo.
1: Y que no nos hace falta psiquiatra ni psicólogo.
0: Nada.
1: Porque como estamos todos igual, pues todos nos compartimos
0: ahí.
1: Nuestras alegrías, nuestras penas. Y pues nada, a brindar por otros 100 años más.
0: Sí, señor.
1: Y a ver si el año que viene me puedo juntar alguna quedadita. Venga,
0: venga.
1: Feliz día. Chao.
0: Voy a ver si para Navidad puedo ya sacar el Shati, el Tony Fire. Buenas tardes, gente. Hola, Tony. Enhorabuena y felicidades por este primer añito, por muchos más. Y darte las gracias por darme la oportunidad de colaborar con este proyecto, dice don Javi H. Hoy tiene sesión acá Javi H a las 7 de la tarde, ¿eh? Ahora voy a decir una cosa, de verdad. En esta radio, lo voy a decir en serio, por favor. Esta radio nos gusta saber que estáis ahí. El otro día estaba Javi. Javi es de llanto fácil, ¿no? Pero, tío, a mí me pasa lo mismo. Aunque te pille trabajando, si estás ahí escuchando, o antes, o después, o en cualquier momento, tío, un mensajillo de apoyo, gusta. Los que estéis escuchando en la sesión de Javi, pues, oye, escribidle, o ponedlo en el grupo y lo etiquetáis, tío, porque eso, no os imagináis, eso es un detalle insignificante para ustedes, pero para nosotros tiene un valor alucinante. Hay veces en lo que... A ver, a mí hay veces que no me apetece ponerme aquí. Bueno, en realidad, ningún día me apetece ponerme aquí. Preferiría estar acostado. Pero hay días en los que uno está más flojete, pero luego vuestro mensaje es lo que te da ese punch para pa terminar haciéndolo. Y muchas veces que he hecho el programa sin ganas. Evidentemente, esto es como todos los trabajos. Hay días en los que no tienes ganas de trabajar. Y luego yo me he marchado con una sonrisa de oreja a oreja diciendo, hostia, qué programón, y yo no tenía ganas de hacerlo hoy. Así que no cuesta nada, oye, mira que no te escribo, pero que aquí estoy. Oye, Javi, musicón, tío, un algo, que sepamos que estás ahí.
2: Bueno, buenas tardes y felicidades, asqueroso, por este año que llevamos juntos. Oh. Que bueno, no me voy a llevar la camiseta porque voy a llamarte asqueroso, pero bueno, por lo menos me queda a gusto.
0: Sí.
2: Venga, tío, sigue así.
0: Tío, ¿tú pretendes que me llamas asqueroso y que yo te voy a regalar una camiseta? Te voy a mandar una mierda pinchando un palo, Juan Luis. A ver, mi audio, espero que te guste. Y si me llevo la camiseta, la quiero en blanca XL. Joder, joder, vamos, que por amor que lo hace Isabel Odulia, la tomatita.
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0: Oh, qué bonito. Con esfuerzo y orgullo te muestro mi capullo. Tía, tío, ya me había puesto hasta la talla de la camiseta. Esto no es amor, esto es interés.
4: Buenos días, Tony. Te mando un mensaje de felicitación.
0: Venga.
4: Antes escuchábamos una emisora que había mucha vegetación. Y allí querían cantidad. Querían cantidad. Nació el proyecto de Sonao. Y en Sonao la prioridad es la calidad humana.
0: Ahí, ahí,
4: la calidad
0: ahí.
4: De los oyentes y sobre todo la calidad de los dos presentadores ahí, que ahí, empezaron ahí. Este proyecto. Venga, un abrazo, Tony, y sigue así. Y sé que no va a cambiar.
0: Sí, eso señor, aquí no tenemos ni un hijo puta. Ni un hijo puta tenemos.
5: Vamos a ver, Tony.
0: Espera, espera, ni. Pero es que tampoco tenemos ningún mangante ni estafador. Aquí semos como semos.
5: No era letra de una canción, era una poesía. Pero bueno, venga. Que como no se puede mandar el audio tan largo, por eso te he mandado la letra.
0: Bueno, pues a ver si no se me olvida, la leo luego, tío. Es que es tela de larga. Espérate, la había entonado un poquillo. Espérate, voy a poner una música apropiada. Voy a ver si puedo entonar un poco. Déjame que busque una música perita. Ah, yo creo que esta le puede pegar. Esta le va a pegar. Y me voy a poner el efecto para que quede un poquito más y más molón. A ver, y ahí. Hola, hola, hola. Venga, sí, ahí. José el Vasco, en Murcia, me manda lo siguiente. Un año de Sonaos FM. Hoy estamos de celebración, con alegría y emoción, porque hace ya un año entero comenzó un sueño verdadero. Un sueño hecho de amistad, de risas y complicidad, de música compartida que nos alegra cada día. Y detrás de esta gran historia, de momentos y de gloria, hay un amigo especial que hizo este sueño realidad. Gracias, Tony Solís, por tu esfuerzo y dedicación, por crear este proyecto que nos une de corazón. Sonaos FM no es solo radio ni canciones al pasar. Es un punto de encuentro donde todos podemos estar. Aquí caben las risas, las bromas y la diversión. Los buenos y malos momentos, y sobre todo, la unión. Un año de voces amigas, un año de compartir, un año de tantas historias que nos quedan por vivir. Hoy brindamos por lo vivido, por lo que está por llegar, por todos los que hacen posible que esto pueda continuar. Que nunca falte la música, que nunca falte la ilusión, que sigamos siendo una familia unida por una canción. Y levantamos hoy la voz con orgullo y emoción. ¡Feliz primer aniversario, querida Sonaos FM! Gracias, Tony, por unirnos con tu proyecto y convertir la música en nuestra forma de amistad. Que sea el primero de muchos, que esto no tenga final, porque cuando hay buenos amigos, cualquier sueño puede ser real. Larga vida, Sonaos FM, y gracias, Tony, por hacerlo posible. Oh. Bueno, pues José el Vasco se lleva la tercera camiseta. Qué bonito, ¿eh? Qué bonito. Bueno, y luego cuando viene una voz profesional a darle ahí, pues ya queda bonito del todo.

¡Qué bonito! Esta era la canción que le daba título a aquel primer álbum de Alejandro Sanz. El primer single fue El Pisando Fuerte. ¡Wow! Algún día preguntaremos cuál fue tu canción favorita de este disco. Porque esta de Se le apagó la luz, madre mía, qué canción, ¿eh? Yo me atrevería a decir que esta prácticamente pasó desapercibida.

0: Sí, señor, yo me quedo aquí.
1: Los pelos de punta con tu voz, Tony. Los pelos de punta.
0: ¿Qué ha pasado?
1: Muchas felicidades, muchas felicidades.
0: Oh, qué bonito, tío, qué bonito. Oh, luego saco ya el trocito ese. Bueno, pues Leti de Gijón, Mavi de Burgos y José el Vasco en Murcia. Les voy a regalar una camiseta conmemorativa del primer aniversario de Sonao FM. Todavía puedo dar alguno más, ¿eh? Me puedo permitir hasta cinco.
2: ¡Por el culo de la Inca!
0: ¡Qué historia! Pues, tío, de verdad, ¿eh? Pero esto es como hacerle... Tío, esto es como echarle una carrera a tu abuela si la va a ganar. Ay, tío, de verdad, que es que no, no puede ser. A ver, José dice, primer aniversario de atrás, a ver qué trozo vas a sacar. No entiendo esto. A ver, mi Gloria en Barcelona.
3: Cuerpos con bro, ¿qué pasa?
0: Por favor, aquí no pintan a Pepillo de Fuentalvilla.
3: Ay, Tony. ¿Quién te iba a decir a ti, verdad, que ibas a llegar hasta aquí de esta manera?
0: ¡Casi ministro!
3: Aquel día que estabas tan... Bueno, aquellos días que estabas tan derrumbado.
0: Ahí.
3: Pues sí, pues aquí hemos estado. Yo precisamente creo que de las más incondicionales, así que y seguiré siéndolo. Y dentro que pueda, claro. Y nada, felicitarte porque, como siempre digo, sois tú y todos... Los Sonaos, el mejor antidepresivo que puede haber en el mundo. Así que un abrazo fuerte, que sabes que te quiero, que os quiero a todos. Y a seguir para adelante.
0: Sí,
3: ¿vale?
0: Señor.
3: Bueno, eso.
0: Además, mi Gloria fue la primera que me acogió en un show. Bueno, ya sabéis la historia del FUET. Llegué, yo tenía el viernes por la noche, tuve boda en Marbella. Terminé a eso de las 2. A las 2 y algo, ya después de recoger, salí para Yecla, llegué a las 7 y pico y ella me acogió en su apartamento. Estaba con una amiga. Me había preparado un platito de fuet por si llegaba con hambre, pero yo llegaba un poquito revuelto después de tanta hora de conducir, los nervios del show y tal. Le digo, no, estoy muy cansado, quiero dormir. Y cuando me desperté, pues sí me levanté con hambre. Y me fui pa el plato del fuego que me había preparado Gloria. Pero yo no sé en qué momento esta mujer estuvo allí donde yo estaba, que se había cargado ya el fuet. Me había dejado solo el pellejo de... los pellejillos.
4: Tony, felicidades por este primer aniversario.
0: Hola, pasadlo bien. Un abrazo. Bien, what the caravanse. Sube la ventanilla, coño, cuando mando un audio. Este que le gusta, tiene un descapotable y le gusta presumir. Buenas tardes, Tony. Enhorabuena por este año y que sigan muchos más.
5: Tony, esa piscina no es mía, es de unos primos de mi mujer. No puedo cambiarlo.
0: Vaya, hombre.
5: Pero bueno, que si es por eso, con ChatGPT se hace y ponemos la de Sonao.
0: Nah.
5: Y fuera. Y en vez de canciones ilimitadas, una camiseta de la 4XL me vendría de puta madre.
0: Muy bien. Llevamos un vinilo.

0: pasar canuta. Pero bueno, a día de hoy, el otro día se lo decía, yo llegué a un momento en que no sabía si unir mi nombre al de cierta persona me hacía más bien que mal, ¿eh? Y lo pude comprobar cuando el tema de los incendios. Alguien viviendo en el mismo infierno y ninguna televisión contactó para que lo cuente desde allí, pues eso es de hacer él, que al final, pues lo mismo estaba uno en el lado equivocado. Y evidentemente, luego al irte, te enteras y ves muchas cosas. A día de hoy, pues mi programa sale por casi el triple de mis horas que antes. En fin, yo no me puedo quejar. No olvido, no me quejo, me alegro, pero evidentemente, ni olvido ni perdono.
1: Gracias por la camiseta. Yo quiero aprovechar también por...
0: Ay, pero la camiseta era para Pati. ¿Ves que como me lío entre Leti y Pati? Joder, ahora he dicho yo para Leti y era para Pati.
1: Porque ahora si me no liado. Fuese por dos personas que liaron una tremenda, esto igual no habría pasado nunca. Así que le mandamos un beso enorme a Miguel y a Marisol.
0: Hombre, por supuesto. Por supuesto, sin ellos esto no estaría, no existiría.
2: Joder, se me ha metido un virus en la radio.
0: ¿Qué era pasado?
3: ¿Por qué yo tenía un...
2: Madre mía. Yo no sabía que podía pasar esto.
0: Este es David de Torre la Verga. Es verdad que sin ellos esto no hubiera pasado. Yo, al principio de Chávez, es verdad que llegó un momento en que dije, hostia, tío, mala suerte que el día de la boda de Miguel y Marisol lo tuviera libre. Ah, era en domingo también. Joder, pues si no, no hubiera pasado nada de esto. Pero al final es que no os imagináis lo que me alegro de que haya pasado.
4: Bueno, Tony, a ver, ¿qué decir? Que no se haya dicho ya. Simplemente felicidades por este primer cumpleaños. Y fue una alegría encontrarte en la selva. Pero mayor alegría fue luego tenerte en Sonaos. Has creado una familia cojonuda y que sigamos así por muchos años. Enhorabuena por todo y a seguir adelante. Venga, un abrazo.
0: Don Benito de Hernani, hostia, me he comido la desco, el diabol y me va a llamar la atención.

0: 3, 2, 1. Es la 1:30. Joder, el Diaboli me va a llamar la atención. Me he comido la Nesco, pero enterita, vamos. Me la he comido, pero enterita. Pero ya vamos apuradillo, ¿eh? Ya vamos. Tenemos que ir dándole caña porque... joder, es que a las 4 tengo el médico.
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0: Venga, es que hoy no me puedo atrasar mucho porque ahora a las 3 tengo que ir al clínico, que no sé si me van a hacer otra vez las pruebas o ya directamente me van a dar la máquina esta para respirar de la apnea. O sea, si estoy así a los 38, ¿cómo no estaré a los 50? Ya me hicieron una vez, hace por lo menos 2 años, las pruebas, pero se me olvidó, se me pasó ir a por la máquina. Así que ya te digo, no sé si voy a ir directamente a por la máquina o me volverán a hacer las pruebas. Entonces no me puedo quedar mucho. El último mensaje que hemos escuchado era de Benito de Hernani. Esta es Lola de Elche.

0: noche.
1: Buenos días, Tratorna favorito.
0: Hola.
1: Y muchas gracias a todos los sonaos, que gracias a vosotros me habéis levantado mucho el ánimo.
0: Olé.
1: Porque a mí en diciembre también me hizo como a ti.
0: Es verdad.
1: Me hicieron la 13-14 y me tiraron a la puta mierda. Y gracias a vosotros me habéis levantado mucho el ánimo. Bueno, que se os quiere, coño.
0: Oh.
1: Y que esto siga muchísimos años más y que no dejemos de hacer quedadas. Muy importante, porque hay que conocernos y vernos más gente, la más gente posible.
0: Ahí.
1: Que se os quiere, coño.
0: ¡Hola, qué bonito, mi Lola Delche! Gracias de corazón a los sonados, a su gran locutor, el Mesías, y a toda la gente que la formamos. Gracias por vuestra compañía, cariño y alegría. ¡Que vivan los sonados! Regina Yecla. Y este es el Timbales de Elche.
2: Buenos días, Tony.
0: Hola.
2: Felicidades a ti y a toda la tropa. Un abrazo y a pasarlo bien. Y a ver si cumplimos lo menos 100 años más.
0: Oye,
2: y dedicar una canción a tu hermano. Esa de vete a tomar por culo. Venga, un abrazo. Y un
0: no, hombre, no. Si lo que hay que ponerle es una estatua, coño. Oh, qué bonito. José en Cádiz me manda por aquí. Se ha currado un cartelito. Aniversario, primer aniversario. Sonar FM. Me baja. María Angecla, muy buenas tardes, Tony. Feliz primer aniversario y que sean miles más. Gracias por todo. Se te quiere mucho. Más o menos como yo a ustedes. Léeme que me tengo que bajar. No entiendo yo esto del amigo indignado. Leti, en Mora de Toledo. Tony, muchas felicidades por ganarte a la gente. Quien te escucha se queda contigo. Por eso nos vinimos todos. Y donde vaya iremos contigo. Te seguiríamos todas partes, aunque te tengamos mucho asco. Pero mataríamos por ti. Un abrazo, amigo. Joder, qué bonito, tío. Qué bonito. A ver, Juana.
3: Buenas tardes, Tony y familia. En primer lugar, enhorabuena y muchísimas felicidades por este añazo que nos ha regalado a todos los sonados.
0: Ole.
3: Enhorabuena y por otros muchos más. Saludito.
0: Saludito. Buenos días, Trastornao. Felicidades por el primer nabo aniversario, por muchos más. Un saludo para todos. Vicente desde Cuenca, es verdad, nuestro primer nabo aniversario.
4: ¿Qué dices, Trastornao? Que yo te acepto la camiseta, pero...
0: Es que como me confundo siempre, Leti, Pati.
4: Quien se la dice primero es a Leti. Mira, vamos a hacer una...
0: Se la di a ella, pero yo pensaba en ti.
4: Una quedada a los tres, para ver si te aclaras de una puta vez quién es Leti y quién es Patti. ¡Joder!
0: No sé, si yo lo tengo claro.
4: ¡Leti, te acabas de quedar sin camiseta!
0: Si yo lo tengo claro. Patti es la del vino, Leti es la del cuchillo. Sí, claro, lo tengo. Fede en Santander.
5: Muchas felicidades, Tony.
0: Oh, gracias.
5: Un año sonados ha pasado ya y lo mejor de todo es que entre que queda de las llamadas y WhatsApps, joder, se ha hecho hasta corto. Bueno, cuando te pones a contar, cuesta un poco más.
0: Joder, ya está tropeando, ¿ves?
5: Me encantan tus versiones y me encanta cómo...
0: Ahí sí, por ahí sí.
5: Cómo lo haces tuyo, todo.
0: Todo.
5: Y eso, entre bromas, días y cabreos y otros con mucho cachondeo, pues me alegro de haberte descubrido.
0: Joder.
5: Se me pegan hasta tus palabras, tío.
0: Qué bonito, ¿eh?
5: Un fuerte abrazo a toda la familia. A Mateo, a Javi y a todos los oyentes que...
0: Bueno, eso no.
5: Que os escuchan. Y incluso a los que no pueden escribir por tema de trabajo, por lo que sea.
0: O no tienen brazo.
5: Por muchos años más, muchas felicidades y a seguir con más ganas que nunca. Cuidaros mucho.
0: Muchas gracias, don Fede. Mira, Gloria Barcelona, toma tu fue, rencoroso. Ya ver, ¿cómo lo voy a sacar yo de ahí, tía? Dice, eso es lo más bonito que tienes que contar de mí, desgraciado. Yo, que tú me acogiste la primera... Ojo, me acogiste, no me la cogiste, me acogiste.
6: Bueno,
0: que aquí hay gente muy enferma.
6: Bueno, trastornado, ahora hablando en serio, felicitaciones por el aniversario, por lo que has conseguido. Y yo siento, ¿qué te puedo decir que siento? Tú lo has resumido perfectamente el día que hiciste la entrevista en Yecla Media.
0: Ahí.
6: Para los que somos repartidores, Pues eso, que tienes una forma de hacer radio que es como si te hubiéramos llevado o te llevamos en el asiento del copiloto.
0: Ahí, eso es lo mejor.
6: Y eso, que una radio te haga esa compañía no lo hay en todos lados. Y es algo grande que has conseguido tú y nada más que tú. Así que enhorabuena.
0: Muchas gracias, David de Torre la Verga. Ya te digo, mira que me han tirado piropos, ¿eh? Yo llevo ya en la radio casi 30. Joder, en el 98. Pues ya cumplí casi 30 años haciendo radio. Yo empecé haciendo radio con 2 años. Y bueno, el mejor piropo que me han echado fue Ángela Burón, directora de Onda Litoral en Torremolinos, que decía: es que tú tienes un algo. Que yo te escucho y parece que vas sentado en el coche al lado mío. Y bueno, pues ya te digo, es el piropo que yo en la vida olvidaré.
7: Buenos días, Tony. Feliz Hola. Aniversario aquí de tu amigo Velare, desde Nueva de la Asunción.
0: Bien.
7: Un placer haber estado contigo todo este año.
0: Oh.
7: Y que sean muchos más.
0: Y que vengan más.
7: Venga, hasta luego.
0: Oye, voy a decir una cosa, y este año quería yo hacer programa más largo. Quería yo hacer programa de 11 a 2, pero Mateo se negó, te lo digo para que se lo podáis echar en cara. Yo le dije: Mateo, tú puedes hacer de 9 a 11 y yo hago de 11 a 2. Y se negó el tío asqueroso, para que luego digáis que soy un flojo. Yo quería trabajar más y no ha podido ser por culpa de Mateo.
8: Me siento feliz y orgullosa de permanecer en esta gran familia de los sonados. ¿Cómo olvidarme que me das satisfacción y placer?
0: ¡Oh, Dios!
8: Y Tony Fire. Un beso muy grande para todos.
0: Ay, es verdad, mi Liliana fue la primera que me dijo, me comparó con un Satisfier. Soy el Tony Fire.
9: Tony, no me jodas, que dijiste que la poesía de Patty era chabacana o no sé qué, y que la mía era muy bonita. Y la camiseta era para mí, Tony. Y yo es que ya estaba planeando cuándo ponérmela, Tony.
0: Venga, vamos a hacer una cosa. Os voy a mandar una a cada. Venga, te apunto aquí. Venga, Leti, Mavi, José Vasco Murcia y Patti. Venga, os mando una a cada una. El Tomatito de Almería decía: muy buena, Tony, hoy estoy liado con los tomates. Felicitar a todos por este maravilloso año y todos los que nos quedan por disfrutar. Muchos besos y abrazos para todos, incluido a la murciégala y al murciégalo. Batman, aquí estoy, que lo...

Lo sepas, yo soy tu Robin. ¡Hostias! ¡Hostias! Esto no sabéis de qué estamos hablando, pero esto es un gesto precioso. Yo llevo más de 4 años con la máquina para dormir, por apnea también. Escúchame, Tomatito, ¿se puede hacer el amor con la máquina esa puesta o para frungir te la quitas? Venga, me voy a poner un tema mientras me responde. Bueno, ¿qué pone? Voy a cantar un tema. Quiero yo saber si con la máquina esa de respirar se puede hacer el amor o te la tienes que quitar o cómo funciona eso. Este tema es tela de importante también entre los sonados y las sonadas. Sé que te lo sabes. Cántala conmigo.

que ver lo que es ensayo, lo que es fire. A la vez que a más la canto, mejor me sale. Venga, voy a ir rematando. Esto en algún momento habrá que irse, digo yo.

0: Venga, vamos a darle bulla porque se me va el tiempo. Y mira que no me... Me da lástima, pero he tenido que dejar fuera al Manuel. Porque es que si no, es que no hay tiempo, pato. A ver, David Eliñola dice: ya te dije que reactivase Welling a camiseta edición primer aniversario. ¿Esto qué es? Pati pita, Leti late, Leti llama, Pati parte, Pati pasa por la plaza, Leti llega y la abraza. Pati dice para, Leti, Leti dice pasa, Pati, Pati pisa, Leti salta, Pati ríe, Leti canta, Pati, Pati, Leti, Pati, que trabalengua de locati. Si Pati pilla, Leti, Leti lea a la pobre Pati, Pati, Pati, ¿quién te pilla? Leti, Leti, qué maravilla. Si Pati y Leti se ponen a hablar, en el trabalenguas la puede parar. ¡Oh, hostia! Pues lo he hecho bien, ¿eh? ¿Tú qué? ¡Ole! Vale, ponemos esto de fondo que ha hecho David. Muchas felicidades por el año de emisión. Ya te haré la colonoscopia cuando te pille, desgraciado. Un abrazo. Luis Bien Yecla.
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0: Está cantando mejor que esta gente, David. Buenas tardes, Tony. Soy de los que no escriben, pero te escuchan. Aquí estoy desde el principio. Felicidades por este año. Vamos por el siguiente. Alejandro, en Murcia. A ver, paitola otra camiseta, aunque sea a mitad de precio, dice Liliana. Cristina, felicidades por muchos años más y gracias por formar esta hermosa familia. Mil besos. A mí, como no me hiciste electricity, espero la camiseta. Es verdad. Jesús en Mallorca. Mucha felicidad a los sonados, que siga así muchísimos años más. Que pueda seguir cantando así de bien. Y en mi vida había escuchado unos quejíos como el tuyo. Vamos, sonado. Me llaman, está mal que yo lo diga, pero me llaman el camarón de Welling.
2: Buenas, Tony. Yo tengo la máquina de las NEA y es muy incómodo para hacer el amor. Te tienes que quitar, claro. Pero luego te viene bien para recuperarte bien, porque luego te mete mucho aire. Sí. Y te recuperas perfectamente. Yo ya la llevo casi 5 o 6 años y descanso de puta madre por las noches.
0: Vale, vale. Pero ¿cuántas veces te ha quitado tú la máquina para hacer el amor? Es que es un dato importante.
3: Felicidades, muerde almohadas.
0: ¡Oh, Dios!
3: Espero
0: no,
3: que...
0: No, perdona, el muerde el otro. Yo eso de que tan él queda como el que recibe, no. Yo le dije, apunte usted que yo era el que estaba detrás.
3: Que sigas más arriba. Y lo celebremos con unos metanitos. Venga, campeón. Un abrazo de parte de mi señora Ima y de mí.
0: Bien, bien.
3: Venga, a ver.
0: Este es Miguel, los vecinos de Mariampi.
4: Muchísimas felicidades, Tony, de todo corazón. Darte las gracias por todo lo que has montado y por la gran familia que has creado. Desearte que sigas muchísimos años más haciendo radio.
0: Qué bonito.
4: Sabes que aquí tienes un amigo para lo que te necesites y siempre estaré escuchándote. Y prometo que en la próxima quedada, cuando dormamos juntos, no pondré el culo pegado a la pared.
0: Bueno, tío, es que no me gustó porque eso fue una falta de confianza, tío. Me hiciste un feo. Eso de pegar culo a la pared, pues me hiciste un feo como dándome a entender que yo te podía haber atacado en algún momento, tío. A mí me va la señora solvente. A ver, Marcos de Valencia, Don Juan. Hoy celebramos un año entero compartiendo caminos, momentos inolvidables y... Espérate, esto mejor con la voz porno. Venga, voy a poner otra sintonía así bonita para este momentazo. Hoy celebramos... Espérate, voy a poner el rever. Hola, ahí. Hoy celebramos un año entero compartiendo camino, momentos inolvidables y una complicidad que no se puede explicar con palabras. Parece que fue ayer cuando empezó esta aventura y ver todo lo que hemos construido juntos en estos días nos llena el corazón de ilusión. Gracias a la compañía inconfundible de Sonaos FM y a la energía y cercanía de Tony Solís, se nos han acompañado paso a paso, poniéndole banda sonora a nuestra vida y regalándonos tantos momentos especiales en este primer año. Que este aniversario sea solo el primero de muchos. Muchos más, repletos de risas, buena música y sueños cumplidos. A por muchos más juntos. Bonito, yo, bonito. Venga. A ver, Juan Justin, en Villena. Hola, Tony. Me alegro de que tengamos esta bonita familia. La verdad que de la nada salimos adelante y descargamos muy rápido miles de veces la aplicación. Joder, más de 3.000 ya. Tenemos la página del cara libro. ¿Te has tomado esto en serio? ¿Casi no has faltado? Bueno, yo no he faltado, solo cuando tengo que currar, ¿eh? Besos gordotes para ti y todos los sonados. Un año ya, descansa en paz, Tony. Atentamente, el Juan Justin Toloco. Tuve de nuevo, tíos, de verdad, es que alguien me ha tenido que mirar un tuerto. Tuve de nuevo neumonía, tercera neumonía en 2 años. Ni aún así, falté al programa. Vamos y vamos, qué tongazo con las camisetas, se ve que hay que llorar. Pa' que te toque, dice Regina de Yecla, tío, ve, ya estamos.
5: Tongazo total.
0: Joder.
6: Muy buenos días. En primer lugar, gracias por este año que nos has dado en tu compañía. Gracias por dejarnos formar parte de esta bonita familia que hemos creado. Y qué decirte, sin ti los días no son igual.
0: Bonito.
6: Tony, tío, muchísimas gracias. Sigue así y a por otros 25 años. Muchísimas gracias. Un abrazo, tu amigo Pepillo de Fuentealbilla.
0: Y traigo una novedad.
6: Muy buenos días.
0: Mira, coño, y traigo una novedad, que es que este año vamos a tener... Vamos a hacer perfil de OnlyFans de Sona FM.
6: Happy birthday to you. Happy birthday to you. Feliz cumpleaños, sonaos. Con el Tony a los mandos. Dios.
0: Pues vamos, como te estaba diciendo, vamos a hacer un perfil de Sonaos FM en OnlyFans. Es mi... Qué mala es mi Mariampi. Me echaba ya en cara que yo no subí ninguna foto con ella, tío. Si hay varias de las que subí, estás tú. Bueno, pues el material para hacer un OnlyFans de Sonado FM lo tiene Mariampi. Esperemos que nunca lo saque. Una hora más podías hacer por el aniversario, dice el Mauri de Getafe, tío. Que estoy diciendo que tengo que ir al médico. Me tengo yo que dar una huilla y eso, por lo que pueda pasar. Yo quiero una camiseta que me ha llamado alguna vez cucaracha, otra vez murciélago y otra vez el calabozo, el escarabajo pelotero. No, Luisito, pero al final hemos encontrado tu nomenclatura apropiada, tío. Tú eres un umpalumpa de esos que salía en Willy Wonka, en la fábrica de chocolate. Eres un umpalumpa, tío.
2: Pues me he quitado la máquina como unas 600 o 700 veces.
0: Escucha, quitar carte, que apareció el fantasma. Buenos días, trastornado. ¿Qué más quisiera yo mandarte un audio? Pero en fin, que mucha felicidad y que sea mucho más. Javito de Palla. Bueno, pues ya está.
7: Es verdad, con lo cual me la mandan, ¿no? ¿Eh o qué?
0: Sí, Yo ya tenía claro de que no tenía camiseta. Nunca me metes ni me regalas nada. Asqueroso. Siempre tongazo, escúchame, desgraciado. Que te dejé gratis el logo para que te hiciera el peto ese donde fuiste. Que pronto nos olvidamos de las cosas que la gente hacemos nosotros. Desgraciado, asqueroso, mascachapa, abraza farola. A ver, Juanqui. Hola, Tony, muchas felicidades por este año tan maravilloso. Sigue así, espero poder veros en alguna quedada para conocer a esta familia de sonaos. ¿Qué hora es? Joder, ¿es normal que todos los días me entre hipo?
8: Para el perfil de Sonaos en OnlyFans, me pide hacer la sección de pies, que los tengo muy bonitos.
0: Joder. Cuando te pilla te rajo, dijo. Joder, digo, Juan Justin.
9: Ande te vea, te rajo.
0: Bueno, pues... Hostia, ya no hay... Ya está, me he quitado los WhatsApp.
10: Las Wi-Fi siempre quedan bien, ves pa' primavera 100% los...
0: ¡Ay, tengo aquí al amigo indignado que no lo he puesto! Venga, ahora se la meto.

0: por aquí que hay gente que dice que no le, es verdad, no he leído el mensaje. El que no se le haya, al que no se le haya leído, que lo rebote de nuevo. Madre mía, Tony, el Atleti, la chica de hoy, qué cacao tiene, chiquillo, dice Maitechu. A mí no me ha leído el mensaje. Mira, te lo pongo.
1: Buenos días, Popón. No sé cómo saldrá este audio porque tengo un trancazo todavía que no se me va.
0: Como yo.
1: Aquí lo tengo conmigo.
0: ¿Y yo lo tengo conmigo también?
1: Me ha alegrado mucho este año haberte podido conocer. Que me encantas como eres. Oh. Que me alegro un mogollón de haberme quedado contigo.
0: ¿Qué hay tema?
1: Contigo a muerte, ¿sabes? Oh. Y nada, que pues eso, que me ha encantado conocer a gente de Sonaos. Cada día estoy conociendo más y estoy súper feliz. Y nada, que este proyecto siga adelante por muchos, muchos, muchos años más y que yo lo vea. Que te quiero mucho. Bueno, a ti y a todos. Venga, un besazo.
0: Venga, voy a recuperar los que no puse. No sé por qué a veces no me salen, ¿eh?
2: Sonao, felicidades. Y a por más años juntos.
0: Más.
2: Con toda esta buena familia que
0: sí,
2: hemos
0: señor.
2: Creado. Bueno, soy Prime. Venga, el Prime. Hoy cumpleaños para mí hoy. Va, dale.
0: Venga.
3: Tony, te he dicho que llevo la máquina unos 6-7 años. Haz la media.
0: Joder.
4: Tony, qué bien cantas. La oreja de tu voz me tienes.
0: Oh.
4: Muy bien. Soy tu fan número uno, ¿eh?
0: Hay tema ahí.
4: Lo que te va a quitar, desgraciado, si no me has leído a mí.
5: De
0: joder.
5: 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Te llevo los tonos.
0: Tony,
5: feliz. Tú los pelas y yo me los como. Sonaos FM.
0: Bueno, y felicidades por este año de vida de Sonaos. Te descubrí estando trabajando en Palencia y ya hemos recorrido junto casi toda España. No cambié nunca. Trastornado. José Luis de Paiporte dice: ¿y yo? No, venga, te pongo, no había visto.
6: Buenas tardes, Tony. Nada, felicitarte por el año que estás en emisión, por tu cuenta y que sean muchos años más. Y otra cosa, dale la vuelta y a ver si puedes cantar esa canción de la de Alex Ubago, esta de Jardín Botánico.
0: Lo intenté.
6: Que está en tu tono.
0: Lo intenté. Domingo dice: hola, Tony, ¿cómo está? Muchas felicidades por el año de la radio, por esa gran familia, porque siga mucho tiempo la radio y más. Y también te quiero decir que a veces si me puedes mandar un saludo, porque hoy también es mi cumpleaños, muchas gracias. Coño, pues dilo antes, desgraciado. Oye, Tony, por cierto, ¿por qué elegiste el día 23? ¿O cómo puedes contarlo? Gracias, saludo. Pues por cuando estaba ya todo listo. Creo que cayó el lunes. Desgraciado, no has leído mi mensaje, léelo, por favor. Léelo los mensajes antes de irte, por favor, desgraciado. Joder. Venga, pues vamos, te voy a cantar el cumpleaños feliz, claro que sí, domingo en Almería. Happy birthday to you. Happy birthday to you. Te deseo, domingo de Almería. Happy birthday to you. Desgraciado eres tú de yo.
7: Iros a tomar.
0: Ahí está. Venga, voy rematando, tío, que me quiero ir.
8: Haz un resumen rápido de quién se lleva las camisetas, que a mí no me quedó claro.
0: Pues se lleva Leti, Mavi, José el Vasco y Leti.
9: Si Pati va a hacer la sección de pies de Lollifans de Sonaos, yo me pido la de cocina, que tengo un delantal monísimo.
0: Venga, pues ya está. Juan Antonio en Mérida, mucha felicidad de tocayo de parte mía, de mi compi Bea. No cambien nunca, crack. Nos hace en la mañana muy amena y con una sonrisa en la cara. Te queremos. Ah, vale, que me la he puesto otra vez. Tony, no más leí. Yo soy Brian. Tú lo que eres gilipollas, tío. Juan Justin. Tony, hay que recordar también que bendita la hora en que se casaron Miguel de Logroño y la Colita, pues ahí nació todo, efectivamente. Se vio quién flota sin flotador y quién es buena gente y empatiza con los demás. Ale, agua y ajo para todos los que creían, a los que no creían en el proyecto. Lo dicho, gracias a Miguel. A Sole, un abrazo. Antonio en Paiporta, Julito en Yecla. Muchas felicidades por el primer aniversario, que sigas creciendo y haciéndonos disfrutar de tu compañía. Te llevamos en el cuore. La madre que me parió, tío. Qué gente más enferma, Julio.
10: Oye, que te has adelantado un par de minutos al Post Prime, ¿eh? Todavía falta.
0: Hoy no va a haber Post Prime, hoy no va a haber Post Prime.
11: Oye, bro. Oye, eso, no, no te creas que se me olvidó que te tengo que mandar otra camiseta, ¿eh? Lo que pasa es que estoy esperando por las nuevas de esa temporada.
0: Ala, tranquilo, tranquilo.
11: La nueva y con algo especial, ¿vale? Venga, un saludo.
0: Además, escúchame, no te preocupes, Marco. A más tarde mejor me va a quedar porque ya estoy yo con la operación bikini.
12: Venga, me llevo el post del aniversario.
0: Venga, ponemos el Post Prime. ¡Ya! 30 segundos de Post Prime.
13: Soy Post Prime, soy Post Prime.
0: No, Oscar de Cascamelos. Especifica más bonito que te conocemos y malo. Joder. Mira, sonar los primeros mensajes que te mandé. ¡Hostia! ¡No, güey! Madre mía, José el Vasco en Murcia.
14: Pues yo la sesión de Olifán prefiero hacerla tumbado. De pies no, que me canso.
0: Ha dicho Leti dos veces, dice la Pati. Sí, joder, es verdad, ha apuntado Leti dos veces. Dios, que os confundo. Hostia, no puedo estar del amigo indignado hoy.
15: A ver, hola, buenos días. Mira, yo aquí no vengo buscando ni camisetas, ni regalos, ni nada. Porque sabes el asco que te tengo, sí. Es que es recíproco, sí. Al que tú me tienes a mí.
0: Correcto.
15: Pero en el fondo tenemos ahí algo que nos toca la campanilla a los dos, ¿eh?
0: Sí, algo, algo. Llámalo.
15: Del odio que nos queremos, Tony.
0: Sí, sí.
15: ¿Qué te voy a decir, tío? Que yo me he ido contigo aquí y me iría contigo hasta el fin del mundo.
0: Sí, sí.
15: Que lo sepas.
0: Te fuiste a tomar
15: por... te vacile de vez en cuando, que me paso de vez en cuando. Tres pueblos, lo puedo reconocer.
0: Sí, es verdad.
15: Lo puedo llegar a reconocer, fíjate.
0: Sí.
15: Pero vamos, que nos haces aquí en el puñetero gañón, la puta caja de lata que llevamos, a mí me hace sentir unos ratos acojonantes. Oh. ¿Sabes? Y voy muy a gusto. Que lo dicho, que por un año que llevamos de cumpleaños y por mil más.
0: Bien, bien.
15: Y el que esté aquí mil años más, que se joda. Yo no los voy a estar.
0: Oh.
15: Tony, un abrazo. Anda, desde el odio que te tengo, hasta te quiero.
0: Qué bonito, hijo, qué bonito. Pues le voy a mandar una camiseta por el primer aniversario a Leti de Gijón, a Mavi de Burgos, a José el Vasco Murcia, a Pati Orense y a mi Gloria de Barcelona, porque también tiene mucha parte del éxito de todo esto. Con toda su ayuda y con todo lo que de manera desinteresada hace por nosotros.
16: Escucha, ya está bien, que soy el vecino de Marianpi, soy el inspector Gache, ¿qué cojones? Está llamando la atención mi mujer, que diga que soy el inspector Gache.
0: Es verdad.
16: Vamos a ver qué pasa aquí. Escucha, que yo tengo un delantal que de esos que te gustan a ti.
0: ¿De los que se mete la churrilla? Y mira, diste, tío. Pero me has leído, simplemente, va a comer ya. Mueve, Juan Justin, que te he leído, que deje ya de dar por culo.
17: Me lo llevo, me lo llevo, me lo llevo.
0: Hostia, verdad, se me ha pasado. ¿Qué? No sé quién se ha llevado al Post Prime. Oye, Tony, no seas malo, mándame uno a mí. Uno por mi cumpleaños, desgraciado. ¿Quieres que te mande, yo? El domingo, ¿qué quieres que te mande? En brazo de gitano.
18: ¡Para mí, para mí,
0: para mí! Venga, el Post Prime son las 2 y 2. A las 2 y 3, ahí el Post Prime.
19: Venga, no le mandéis 100.000 mensajes. Dejad al chaval que coma por su aniversario.
0: Tengo que ir.
19: ¡Los cojones! ¡El Prime para mí! ¡Para mí!
0: A 25 segundos quedan.
16: Me lo llevo yo, me lo llevo yo, me lo llevo yo.
20: ¿Soy Post Prime?
0: No. Ese era el Titi de Madrid, José Antonio, para importar.
21: ¡Hasta mañana!
0: ¡Uy! ¡Juanqui!
22: ¡Coño! ¡Pues fine!
0: ¡Oh!
23: Has visto, ¿desde cuándo tengo los mensajes?
0: Hostia, Benito de Hernani se ha llevado el Post Prime. Ya está, ya podía tomar por culo todo.
24: Me toca a mí, Super Prime.
0: Venga, pues aquí lo tenemos que dejar. Ya sabes que a las 3 llega Forever Young. A las 5, el F Maniático con Juanvi. A las 7, Sesionaca con Javi H. Oye, mandadle mensajillos, coño, que el hombre está pinchando y que se nos venga arriba, que sienta vuestro aliento en la nuca. Y este programa se repite a las 8 y el Sirius se repite a las 10.
25: Tony, no me ha quedado claro, ¿soy Post Prime o no soy Post Prime?
0: Que no, que yo...
25: Aclárate, ¿es para mí, no para mí? ¿Qué? Mal leído. Joder,
0: que tú lo que eres muy tonto.
19: Tangazo total, tangazo, el Prime para mí.
0: Joder.
26: Enhorabuena, Tony. A por más éxitos. Un
0: ¡vamos!
26: Beso.
1: Pero bueno, ¿cuántos Post Prime vas a hacer hoy?
0: Ya está, uno.
1: Joder, que si no, ya estoy viendo la jugada. Vas a hacer Post Prime hasta que salga el que te gusta a ti para hacer tongazo.
8: Tongazo. Ala, total. Venga. Tongazo
0: no
8: total.
0: Se
8: lleva
0: Benito, Benito Hernández se lleva el Post Prime.
2: Toma, otro Post Prime para mí.
8: Doblete, camiseta y Post Prime. ¡Ole!
0: Joder. Tomatito, manda la camiseta a la Tomatita. El sábado es su cumpleaños y la tienes contenta. Domingo dice, mándame una camiseta, desgraciado. La mía tiene que ser especial porque cumplo el mismo día que Sonao. No seas malo, desgraciado. Manda la camiseta. Bueno, a ver, ¿puedo cambiar la de Leti o la de Pati? O sea, ¿puedo mandar a la Tomatita? ¿Se la quito a Leti o se la quito a Pati? Y pongo a la Tomatita. Ay, mira Miguelico, qué guapo está el tío.
25: Pero Tony, ¿mal leído o no mal leído? Que te di yo el audio ese de Palmaquinilla, el de Tongazo Total.
0: No vea, tío, que esto es pecuna almorrana.
3: Oye, bro. Ole, ole, ole, ole. El primer post-play del año para mí, para mí.
0: Es verdad.
8: Se la quitas a Leti, que tiene varias.
0: Maitecho dice, no, la de Leti no, que se la ha currado mucho. Quítale a la Pati la suya. A una de las dos, o mando una para las dos. Como estáis cerca, os mando una para las dos. Tony, una idea. Recopila los carteles de feliz aniversario y ponlo todo junto en un vídeo con la canción del arrebato. ¿Qué te parece? Me parece de puta madre, tío. Os estoy subiendo al Facebook de Sonaos FM. Tony, mándale la camiseta de Tiago, publicidad por la playa de Mojácar, que la conoce. No sé qué es la camiseta de Tiago. Bueno, ya está, dejadme, coño, que son las 2 y 5. Gracias un día más por estar ahí. Si te gustó, me alegro. Y si no, pues nada, que te den. Hala, adiós.
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1: Muy buenos días, ¿cómo estamos? Hoy había que empezar así, había que empezar así. Había que empezar con ese cumpleaños feliz. ¡Un añito, un añito! Dos días nos daban de vida. ¡Un añito ya de Sonaos FM en emisión! Y cada día creciendo más y más y más y más.

0: de ellos. Seguidores a punta pala en nuestra página de Facebook. Que por cierto, tenemos un reto, ¿eh? Antes de terminar el año, hay que llegar a esos 1000 seguidores. Que según mis cuentas, poniendo 5 seguidores al día, desde hoy hasta el final de año, llegamos a los 1000, ¿eh? Así que ya podéis espabilar, ya podéis espabilar. Que hay que llegar a los 1000 seguidores. Venga, va, señores. Vamos a hacerlo por la casa, coño. Que al final Zona FM es de todos vosotros. Somos una familia. Y vosotros también sois responsables si no llegamos. Así que ya le podéis dar al botoncito. Bueno, dejad que me presente para la gente nueva. Soy Mateo Aguiló. Y este es el programita que te anima las mañanas, de verdad, señoras y señores, sonao y sonaicas, siuresano y siuresanas, esto es Sirus. Y para esa gente nueva que tenemos, que yo sé que tenemos mucha gente nueva, número de teléfono 620-35-70-75. Para esos WhatsApps, esos Bizuns, esos audios. Venga, lo repito, 620-35-70-75. Bueno, os voy a contar una cosa que vamos a hacer hoy desde las 10 de la mañana hasta las 2 de la tarde, ¿eh? Desde las 10 de la mañana hasta las 2 de la tarde, es decir, cuando esté mi queridísimo Solís, mi gran Mesías, también en antena, vais a poder seguir haciendo lo que vamos a hacer a partir de ahora. Muchos de vosotros, como ya sabéis cómo empezó Sonaos FM. Ya sabéis cómo vino al mundo, cómo nació y quién lo ha hecho nacer. Así que desde las 10, desde ahora mismito hasta las 2 de la tarde, os vamos a pedir que nos mandéis audios, audios cortitos, no os paséis, no 3 horas de audio. Audios, dale, de esos 20 segunditos como mucho, 20, 30 máximo, no lleguemos, si podemos no llegar a los 30 mejor. ¿Dónde queremos que nos contéis lo que significa y lo que es Sonaos FM para vosotros? Lo que ha supuesto Sonaos FM en vuestra vida. ¿Qué ha hecho para vosotros Sonaos FM? ¿En qué os ha ayudado? ¿En qué os ha hecho cambiar? Lo que queráis, que nos contéis lo que significa realmente esta emisora que abrió el señor Solís. Ese 23 de septiembre de 2025. Así que ya lo sabéis, vuestros audios, por favor. Si puede ser audio, mejor así. Os escuchamos de voz. Y nos contáis realmente qué somos para vosotros. Pero ya lo digo, no es un programa que dure hasta las 12, ¿eh? Esto, señoras y señores, con el señor Solís también igual. Desde las 10 de ahora mismo hasta las 2 de la tarde. Veréis tú, el Solís, qué feliz va a estar cuando no tenga que leer audio. Leer WhatsApp. A ver, vamos a empezar por aquí, que tenemos muchos, pero que muchos, muchos, muchos WhatsApps para leer, para escuchar. A ver, por aquí, venga, va, el primero de hoy ha sido mi Noelia. Dice, dale caña ya, Mateo, dale caña ya. A ver, mi José Chispa, ¿qué decía? Venga.
1: Buenos días, Mateo.
0: ¿Qué pasó?
1: Venga, ponlo en Marchuki, venga, para este miércoles. Para pasarlo lo mejor posible, tío. Venga. Ah, y felicidades por el primer aniversario de Sonaos FM.
0: ¡Ole! Mi Gloria, buenos días, vamos con el aniversario, un añito. Mi Reme, buenos días, Mateo Siurezano, vamos a por el miércoles. Mi Tomatico, buenos días, Mateo Siurezano y Sonaos. Felicitaros a todos por este primer año de buena música, buena compañía, amistad y diversión. Los Tomaticos queremos por muchos años más. ¿Qué más? Uy, que se ha movido la mierda del WhatsApp, espera. Aquí estamos, por aquí. Aquí mi Juan Fran de Yecla. Buenos días, señores. Ahora vamos a por el primero de muchos cumpleaños de Sonaos. Vosotros dais cuenta que hoy es como si cumpliéramos años todos, ¿verdad? Mi Maite, buenos días, feliz cumpleaños, Sonaos. ¡Esos pitufos! ¡Hola, Mateo! Mi Benito Hernani, ¡egún! Mateo, feliz aniversario para todos y en especial para ese puto loco que montó todo esto. Te queremos, loco, Sonaos, Mesías, de la manera que te quería llamar. Te queremos, Tony Solís. El de Burgo, buenos días, Mateo y Sibresanos. Vamos a por el miércoles. Mi David de Liñola, buenos días, Sibresanos. Mines de Gijón, buenos días. Muchísimas gracias por este año de música, amistad, cariño y un montón de casos buenos. ¡Me dais la vida! Mi Gloria dice, un año de risas y de momentos inolvidables, de los que ya una gran familia. Gracias a todos y a todas por formar parte de ello y hacer de este proyecto un espacio donde las distracciones existen. ¡Feliz aniversario! ¡Se os quiere! Mi Raúl de Fuela, buenos días, Mateo. Muchas felicidades y gracias por acogerme en esta gran familia. Aquí están todos bienvenidos. Y cuanto más loco, pues más te queremos. ¡Ay, dice mi Gloria, no puedo enviar audios, perdón! Dice Sonaos FM, el mejor antidepresivo del mundo. Ni David, Sonaos FM es como un buen polvo deseando a que venga el siguiente. ¡Ay, ay, ay, ay, ay, ay, ay!

0: ¡Ay, qué bonito lo que dice la mamá! Dice la mamá, dice, para mí ha sido una gran alegría y satisfacción porque mi hijo ha podido ser como es él gracias a Tony Solís. ¡Ay, ay, qué bonito! ¡Qué bonito! Buenos días, Mateo, enhorabuena por este año. Seguir así con muchos más. Miel Titi de Madrid. Mi Marilo de Elche dice, buenos días, Mateo, para mí ha significado conocer a gente maravillosa que si no hubiera sido por la oportunidad de pertenecer a esa gran familia, no hubiera sido posible. Gracias por darnos ese buen rollo, gracias, momentos y buena música. ¡Felicidades! Vosotros lo de mandar audio no lo habéis entendido, ¿no? ¡Me tenéis aquí leyendo, cabrones! A ver, me dicen por aquí... ¡Ajoja, Matiu! Me dice el Toño. ¡Para cerrar el programa! Bueno, ya veremos, ya veremos. A ver, mi José el Vasco, a ver qué dice.
1: Buenos días, Mateo. Buenos días, Sibresano.
0: ¿Qué pasó?
1: Vamos a ver.
0: A ver.
1: Feliz aniversario para todos.
0: Gracias.
1: Ha sido un año lleno de grandes alegrías, buena musiquita y muy buen rollo. Así que vamos a por otro más.
0: ¡Vamos, vamos! Mi Juana en el guapo, ay, el guapo. Yo tengo una gana de conocer al guapo de Yecla, de verdad. Más que nada, a ver si se parece a mí realmente, ¿no? Porque yo soy el guapo de Mallorca y él es el guapo de Yecla. Es decir, tenemos que tener algún parecido. Dice, buenos días, Mateo Siresano. Muchísimas felicidades para todos y para todas. Si no existierais, habría que inventaros. ¡Ay, qué bonito, de verdad! Bueno, yo puedo decir una cosita. Hay que ver cómo son las cosas, cómo son las circunstancias. Que el 23 de septiembre de 2025 empezó Sonados FM. Y hoy, pues 23 de septiembre de 2026, pues celebramos un año. Un año de Sonados FM. Pero vosotros sabéis y os habéis dado cuenta... ¿En qué día nació Sonados FM? ¿Y quién nació también ese mismo día? Bueno, con muchos años de antelación. Es que algo tan grande como Sonados FM tenía que coincidir con el cumpleaños de un grande. Es que no podía ser de otra manera. Señoras y señores, coincidimos con el más grande de todos. Mirad, escuchad.

0: soy un señor.
1: Pues hay que ver cómo son las cosas. Que Sonar FM nació un 23 de septiembre. Día que también nació un grande como nuestro Julio Iglesias. Pero hay otro grande que también nació esa misma fecha. Si es que al final los grandes se juntan.

0: ¡Ay, qué bonito, por Dios! No. ¡Nuestro Julio Iglesias!
1: Señor, algo
0: bonito. Oye, ¿nadie tiene el teléfono de este señor para que yo le llame? Y le voy a decir, oye, que coincidimos en cumpleaños.

Y otro grande, otro muy, muy, muy, muy grande, que también cumple años hoy, es este. El señor Bruce Springsteen también cumple años el 23 de septiembre. Y ya lo he dicho yo, nos juntamos los grandes el mismo día. Sonos FM, Julio Iglesias y Bruce Springsteen. Para este no hace falta que me paséis el teléfono, que si lo tengo que llamar y hablar en inglés, estamos jodidos.

0: voy a decir. Dice, bien, Juanfran dice, yo no puedo enviar audio. Para mí Sonos FM es mucho más que una radio, es una gran familia. Oh, qué bonito. Dice, este año ha sido muy bueno, con mucha música, risas, tongazos y sexo. Bueno, para mí no, pero para Javi H, que echa los míos y los suyos. Hey, baby, I'm just a Hay que ver nuestro Juanfran cuando quiere, ¿eh? Que se pone en plan niño bueno. A ver, ya dice mi Gloria. A ver, a mí se me ha hecho un pelín largo. ¿A qué te refieres? Luego me lo explicas. Ay, Mileti de Gijón, ¿eh? ¿Qué dice por aquí?
1: Buenos días a todos.
0: Hola.
1: Mateo, ¿qué te vamos a decir? Que somos una panda de sonaos,
0: sí.
1: Y que menos mal que nos hemos encontrado, que tenemos todos el mismo desorden mental.
0: Sí.
1: Así que encantados de habernos conocido. Y a ti te aceptamos, aunque todavía no hayas aprendido a decir egunon.
0: Egunon. Egunon.
1: Creo que todos los vascos estarán de acuerdo conmigo.
0: Es que los idiomas nunca han sido lo mío, ¿eh?

0: Soy igual que nosotros. Y hay que ver las cosas bonitas que cuando queréis sabéis escribir, ¿eh? Dice mi Reme, pues Mateo, te voy a decir... que no te voy a decir que no os haya dicho ya. Para mí Sonos FM ha sido, es y será el hilo de plata que nos conecta a todos desde el corazón. Si los cimientos son la amistad, la familia y el amor, el éxito está asegurado. Gracias por ser nuestro Nexón de Unión. Nos queremos hasta el infinito. ¡Ay, qué bonito, de verdad! ¡Qué cosas más bonitas que nos decís! ¡Ay, mi David, qué me hice por aquí! Venga, va.
1: Mateo, buenos días.
0: ¡Buenos días, guapo!
1: Bueno, primero, felicitar a Sonos FM por el añito que acaba de cumplir.
0: ¡Hombre!
1: Y, bueno, darte las gracias a ti y a todos los ilusanos por las emociones que generáis todas las mañanas, súper positivas, que hacen que un día triste, un día malo, un día que no tiene mucho sabor, pues lo endulzáis y sobre todo las risas que me he hecho con muchos de los oyentes, pues me encantan. Y a ti qué decirte, Mateo, que me caes de puta madre, que eres una persona súper...
0: ¡Hasta que te pida dinero!
1: Súper sensible, te veo ahí, entiendes mogollón de música y me encanta la música que pones. Vale, venga, un abrazo a todos, chao, chao.
0: ¡Ay, qué bonito, de verdad, qué verdad! A ver, mi Toño, ¿qué dice? Toño, ¿qué me dices por aquí, ve?
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0: ¡Ay, que nos cantan y todo!
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0: ¡al final
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0: llueve!
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0: ¡Ay, ay, ay, ay, ay! ¡Ve por aquí! ¡Uy, Regina, buenos días, ciburesanos! ¡Que sean muchos más para mí! Para mí, la poca gente que conozco son maravillosas. ¡Que viva el Solís por formar esta gran familia! ¡Ay, ay, ay, ay, Regina! ¡Hola, Regina! ¡Hola, Regina! Yo no te tenía aquí grabada, Regina. ¡Oh, qué bonito! ¡Mira el primo! Dice, buenos días, primo! ¡Para todos! ¡Felicidades! A ver, mi Miguelito, oye, a ver qué dice, a ver qué dice.
3: Buenos días, Mateo. A ver, te he mandado el enlace de la canción Esta Alma Conquistado de Warcry.
0: Sí.
3: Para que si lo puedes poner, porque refleja el empeño de Tony y también tuyo. Tú formas parte de este proyecto. Y yo creo que es fiel reflejo de lo que pasó hace un año y a lo que hemos llegado. De
0: Venga,
3: verdad
0: va.
3: Que si lo pudieras poner, me gustaría que la gente escuchara la letra.
0: Vale.
3: Refleja totalmente
0: este año. Venga, vamos a intentarlo. A ver, mi Luisito Rentería, venga.

0: Muchas felicidades, Mateo, por este añito de Sonaos y que ya sabes que fuiste un gran descubrimiento. Y hoy también es el cumple de Bruce Springsteen, que no se te
1: Exacto,
0: olvide.
1: ya lo he dicho, ya lo he dicho. ¡Ay, mi Vane de Yecla, mi Vane, mi Vane!
2: ¡Wea!
1: ¡Wea! ¡Venga, vámonos con un temita!

Epai Mateo! Dice, egunon! Historia zorionak! Por este añito y más, ¡vamos! ¡Un país ahí, Saleti! Estoy un poco cabrones, ¿eh? Me complicáis, ¿eh? ¡Marcus, Marcus, Marcus! ¡No me compliques, Marcus!

0: A ver qué dice, a ver qué dice el voz de la jineta, a ver qué dice.
1: Hola, buenas noches, Mateo. Nada, que felicidades a todos los sonaos y que muchas gracias por hacer el día de trabajo mucho más ameno. Un abrazo para todos y que sigamos así, que siga creciendo los sonaos. ¡Vamos, Arasas!
0: ¡Vámonos, que seguimos! Esto me lo pedía la Vane. ¡Un temita de Camela! ¡Amigos!

0: Venga, vamos a seguir escuchando un par de audios. Tengo a Luisito, Luisito. Este es el rey de las tartas, ¿eh? Sí, sí, sí, se suben todas las tartas. A ver, dice Luisito.
1: Buenos días, felicidades a todos que cumplimos un año, un añito.
0: ¡Un añito!
1: Me llena de orgullo y satisfacción cumplir un año.
0: Mi Noelia dice feliz aniversario y a por muchos más juntos. Sois la caña, una inyección de adrenalina, energía, de buen humor y el mejor antidepresivo que pueda existir. ¡Vamos a por 100 más! Mi Cristóbal dice buenos días. Cristóbal hoy está seco, ¿eh? Entonces, buenos días, sí, ya, hombre. Un poquito más de, no sé, Cristóbal. Dale un poquito más, hijo. A ver, vamos a escuchar el temita este que nos ha mandado aquí el compi, la de alma de conquistador. A ver qué tal. Venga, va, que suene, que suene. Empieza muy lentita, muy lentita. Pero luego sube, como todo al final sube.

0: A ver qué dice mi Vane.
1: Mateo, si es que no hay palabras para describir lo que el pedazo de asqueroso ha formado. Somos una puta familia, somos unos putos locos.
0: Es asqueroso y, este, ¿verdad?
1: Y nada, pues que felicidades a todos y a por otros mil años más.
0: ¡Ole! El asqueroso este, ¿verdad? Es que un asqueroso.

A mí siempre me ha encantado este tema, ¿eh? La Bamba siempre me ha encantado, no sé, me pone de buen rollo. Me gusta, me gusta. Yo creo que esto de la música tiene que ver a veces... Tiene que ver con las cosas... Tiene que ver con las cosas de la edad, seguro, pero, ¿eh?

gloria aquí en Cataluña, dice la Bamba, es una zapatilla deportiva. Es verdad, es verdad. Prima dice temazo.

0: Dice mi grito, sí, Mateo, dice, no me lo creo ni yo. ¿Qué hiciste ayer por la noche? ¿Qué hiciste ayer por la noche?
1: Elegante, sigue adelante, mete el siglo
0: XX. Ay, mira, ¿qué dice?
2: Mateo, otra para la playlist. Esta sí que la conocía, tío. Con este bailado y se me movió los piececillos al ritmo. Con
0: ¡hombre!
2: Esta sí,
0: ¡vamos!
2: Que la conocía. Vale, ya tengo otra.
1: ¿Y qué más da?
0: Esta seguro a partir de que da la usamos mucho, lo sabéis, ¿no? Cuando empieza, ¡ay, me duele la espalda! Son cosas de la edad. ¡Ay, la rodilla! Son cosas de la edad. Si es que al final todo tiene que ver con las cosas de la edad. Dice mi Luisito de Toledo, yo era un experto en bailar la bamba. ¿Qué dice? A ver, que voy a leer una cosita que tengo por aquí. Mi Pedrito de Elche, que dice: buenos días, Matías, felicidades por este primer año de Sirius. No, de Sirius, no, de Sonaos, de Sonaos. Hoy celebramos el Sonaos, Sonaos FM. Y por muchos más que seguro que vienen, decirte que todos los días estoy por aquí y que mola tu programa. ¡Un abrazo! No, hoy celebramos el aniversario de Sonaos FM. Hoy, hace un añito, 23 de septiembre.

0: Y el primer programa de Te Va a Sonar. Mañana, eso sí, mañana 24 de septiembre. Mañana sí que celebramos el primer aniversario de Cirrus. Y tenemos algunas cositas por ahí preparadas para celebrar ese aniversario. Pero hoy no, hoy 100% Sonaos FM y nuestro Tony Solís. A ver, ¿qué dice mi Marilo de Elche, guapa?
1: Ole, ole, ole, ole, ole, ole. Esa buena música, ese buen rollo para celebrar el aniversario. No tengo mucha voz todavía.
0: Yo te veo ya.
1: Pero deciros que sois maravillosos, que habéis hecho un grupo genial. Y escúchame, ojalá esta canción que está sonando la puedas poner dentro de 30 o 40 años.
0: Ojalá. Ojalá. Madre mía, madre mía. Bueno, vamos a ver una cosita. Vosotros sabéis que hoy toca momento colaborador misterioso, ¿verdad? Ayer por la noche, mi queridísimo colaborador misterioso me dijo, antes de empezar la sección, por favor, pon esta canción y luego preséntala de colaborador misterioso. Y como él manda en esta sección, pues ahí va el temita que me ha dicho.

se te gusta, Tito Juan Antonio. Venga, que hoy no vamos a terminar, hoy no vamos a terminar sin darle un poquito de cañita, eso está claro, ¿no?

0: Bueno, pues vamos a ver qué nos cuenta hoy y qué nos trae nuestro colaborador misterioso.
1: Ahora llega el momento de nuestro colaborador misterioso.
2: Buenos días, ciudadanos y ciudadanas. Bueno, hoy la canción misteriosa no es tan misteriosa porque yo creo que la conocéis la mitad, yo creo. Bueno, esto ha sido un pelotazo que salió en marzo y tiene una historia muy curiosa porque esta canción la compuso una mujer húngara, creo que es húngara, o por ahí, de esos países del este y tal, que hace Reiki. Y bueno, pues para sus sesiones creó una canción y tal, y un día se le ocurrió coger la aplicación Suno para hacer canciones y le puso, oye, quiero que me coja, quiero esta canción, que me la conviertas pues en una canción house. Y la subió en sus redes, sin más. Buah, se hizo viral, TikTok, en el Reino Unido llegó al puesto 58 de los charts. Bueno, un pelotazo, un temazo y tal. Y llegó a los oídos de Huger, que es un DJ y un productor bastante potente. Habló con la tipa y le dijo, oye, ¿qué te parece si la remezclo un pelín y le ponemos, cambiamos la voz IA? Porque siempre todas las canciones IA suenan muy raras, muy metálicas, muy... A mí no me gusta, cómo suenan, pero bueno. Y yo creo que a este tampoco. Y dijo, vamos a ponerle la voz de una persona y no es otra que Ultra Nate, la del Free. Que no sé si la habrá puesto por ahí Mateo. Yo quedé con él que la pondría antes y tal. Bueno.
0: Está puesta, está puesta.
2: Hicieron este temazo y yo creo que os va a gustar. Y a partir de ahora Mateo seguro que en todos sus bolos la va a pinchar.
0: ¡Vamos!
2: Seguro. Así que nada, disfruta de la canción y nada, y hasta la próxima. 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
0: I did it all the time. Ahí va, ahí va.

todo el mundo, ¿eh? En Ibiza es un tema que ha hecho estragos totales. Y es que nuestro colaborador misterioso siempre nos trae algo bueno. Os voy a decir una cosita, ¿eh? Yo no me escondo, digo las cosas. Le he dicho, joder, el audio es largo de cojones, ¿eh? Ponlo más reducido. Y me ha dicho, una mierda, no lo reduzco. Pero al final tenía razón, no había que reducirlo. Tenía que dar la explicación bien dada. Y él es el único que a partir de ahora tiene derecho a superar el minuto largo de audios, pero para explicarnos estas cositas, ¿eh? Para lo demás no. ¡Vamos con este temazo! ¡Venga, vámonos!

0: Mírame cuerito que lo ha hecho y dice, vamos, Mateo, dale cañita. Si fuera por vosotros, empezaría ahora mismo con el puchi puchi, ¿eh? Mi María José ella que le dice, te mato. Es un temazo, es un temazo, hay que decirlo. A ver, ya me estáis picando, ya me estáis picando con lo del puchi puchi. Venga, un par de temitas más y ponemos puchi puchi, venga. Que yo sé que hoy tenéis ganas de fiesta para celebrar este primer año de Zona OS FM. 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Hoy portaros bien con el solí, ¿eh? Mandarle audio, porque el pobre seguro que salió ayer de fiesta para celebrarlo y debe estar hecho polvo, ¿eh? Y te iba muy bien, Mateo. A ver qué dice mi Luisito, a ver qué dice mi Luisito Rentería.
1: A ver, un poquito por alusiones y por lo que ha comentado Mateo. Bueno, a ver, yo no es que me crea más que nadie y tal, y no quiero ir de guay que
0: alusiones,
1: yo supero el minuto y todas esas cosas.
0: No,
1: que para una sección, si hay que explicar una canción...
0: Tienes toda la razón.
1: Y menos yo, que ya sé que hablo despacio. no puedo explicar en un minuto, y vosotros que yo sé que queréis aprender de estas cosillas y son siempre curiosidades... Pues necesito más el minuto.
0: Ahí después, lo tienes, vale, venga, concedido.
1: Chao, un abrazo.
0: Nada, concedido, Luisito. Ya está, no hay más que hablar. El minuto ha pasado de largo, todo para ti. Además, las cosas hay que explicarlas bien. Y así como las explicas tú, no las explica nadie. Y de eso parecía la gala de tarde de Zorba. Hostia, ¿te acuerdas, primo, de Zorbas? Madre mía, la gala de tarde de Zorbas. No de zorras, ¿eh? No de zorras, que ya os conozco algunos. A ver, Justin, ¿tú te has dado cuenta que yo he puesto la de Julio Iglesias, no? Dice, pues méteme eso, que últimamente no me metes nada, parece el solí. ¿Tú te has dado cuenta que yo he puesto a Julio Iglesias, no? Ha sido la segunda canción que he puesto hoy. Eran increíbles, primo, eran increíbles. Lo que se ligaba ahí con la extranjera, ¿eh? Yo no ligaba una mierda. Pero el primo sí, ¿eh? Antonio Larrota dice, vamos a poner puchi puchi. Tongazo total, dice mi Luisito, que tongazo. Un poquito de respeto a los colaboradores del programa, hombre, ya.

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0: lo acrílico a cuero y tacón.
1: A ver qué te pecho hecho Reynosa.
2: Hostia, Mateo. Oye, puchín, puchín. Venga, vamos.

Bueno, un día como hoy donde celebramos este primer aniversario de Sonar FM. Antes de empezar lo que estáis pidiendo, antes de empezar con ese puchi puchi que queréis para disfrutar de ese aniversario, lo que no podemos hacer es dejar, bueno, mejor dicho, no, ya no sé cómo decirlo. Bueno, la cuestión que tiene que sonar sí o sí, algo que yo creo que se ha convertido casi en un himno, ¿no?, para nosotros. ¿Qué es esto?

0: Ahí mi Luisito, ¿qué dice?
1: Por cierto, que se me ha olvidado decirlo, la tipa esta que compuso la canción así un poco a lo tonto con Suno, cobra todos los meses miles de euros en royalties, ¿eh? Así
0: ¡hostia!
1: Que,
0: ¡hija puta!
1: Y pensando una cancioncita y si se hace viral, mirad.
0: ¡Hostia!
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0: ¡Madre mía!
1: Ya os puede ir bien.
0: Voy a mandar todas las que tengo ahí de David, a ver si saco dinero con alguna. Mi Rebe dice, ole, ole, ole, os lo dedico, gente luminosa.
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0: A ver, tenéis un minuto.
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0: Oh, verbenas, ¿qué preferís?
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0: No seáis egoístas. Mi madre te dice verbena. Cristóbal Puchi Puchi. El guapo de Yecla, Puchi Puchi, sin miedo. Mi María José, Puchi Puchi.
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0: Mi Tomatica. Verbena, ¿quién es verbena? Mi David de Torrelavega.

0: canción de Gente Hermosa, me la enseñó mi hermana guapísima Reme de Elche. Y es perfecta para mí.
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0: 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A ver, José el Bajo dice: yo, Perpeña, que estamos de celebración.
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0: 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No tiene de hombre, Muchi Muchi, tenemos a Javi H, tenemos a Aldi, es verdad. Hoy tenemos a Javi H.
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0: A ver, José Chispa, ¿qué dice? Venga.
2: A mí de esta de Gente Luminosa, la versión que más me gusta es la que hace la Vane de Tecla. Es buenísima para los oídos.
0: Venga, va, un poquito para todo, ¿vale?

verbena. Mi Benito dice verbena. Baila Reme y dice, tú sí que eres guapo, Pepe Tony, te quiero mucho. Dice mi Cubi, yo quiero verbena, o en su defecto, la sesión de la boda del año. Uy, es que eso. Venga, Marilo quiere verbena. Venga, vamos con verbena, va. Vamos a poner temita así. Temita de pachangueo, yo qué sé. Venga, pero esta un poquito para calentar.

0: dime cosas chimpas por aquí, venga.
1: Si vas a poner temas de verbena, no me pueden faltar ni Kin África ni los Camelas, ¿eh?
0: Oye, Camela he puesto ya una, ¿eh? Dice mi Gloria, verbena, hasta mañana, un placer.

0: te va a ofender.
1: Esta es la que manda, ¿eh? Yo simplemente digo sí, sí, sí. Lo que tú digas, cariño, lo que tú digas, cariño. Tú mandas, tú mandas. ¿Qué quieres, qué quieres?
0: Para que él también se ofenda. Ahora le miento la de. Lleva el hombre, lo llevo yo.
1: Dice, enhorabuena por ese año de sonaos.
0: El hombre lo llevo yo.
1: Dice, yo pensaba que era mañana. No, cariño, mañana es el mío. El de sonaos es hoy. Es que esta mujer no me escucha, no me escucha.

A ver, aquí la murciélaga pide algo y yo lo que diga ella. Sí, sí, pero un año de mucho trabajo y mucha ilusión, cariño. Es lo que hemos hecho aquí. El señor Solís, un servidor. Sobre todo el Solís, que es el que manda. Dice Luisito Toledo, Antonia, acuérdate, un pestillo por fuera.

Y yo esta la tengo que buscar en versión cover. Esta la tengo que buscar en versión cover. Ahora cuando termine el programa, la voy a buscar, que seguro que está en versión cover.

0: ¿Eh, Luisito, qué dice? ¿Qué dice?
1: ¡Vamos a bailar, a bailar!
0: Pero ahí es Martín, mucho escribir, me ha hecho escribir, pero luego al final no vio nada, ¿eh? ¡Ahora, madre mía! ¡Madre mía, lo que ha tardado para escribir! ¡Para escribir lo que ha escrito! ¡Una línea, una línea! Enhorabuena, lo difícil es poner en marcha un proyecto, lo difícil es que tenga continuidad. ¡Te animo, mucha fuerza! ¿Será? Lo difícil no es poner en marcha un proyecto, es que fallan los botones de los móviles. Pues tú lo has dicho, Martín. Lo difícil a veces no es ponerlo en marcha, lo difícil es que continúe. 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

0: la vida loca de nuestro Ricky Martin. Y nos vamos con nuestro Chayanne y ese Salomé. Bueno, ya sabéis que hoy celebramos el primer aniversario de Sonados FM. Pero quiero recordaros que mañana vamos a celebrar el primer aniversario de Cirrus. Un añito que lleva Cirrus en la antena. Yo hoy todavía no, yo mañana cumplo el añito.
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0: Espero que no os perdáis el programa porque tengo que deciros que tengo varias cositas preparadas. Vamos a recordar según qué momentos.
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0: Y dime, Cristóbal, ¿es posible que me quede dormido mañana? Ponte el despertador mañana. Como no estés a las 10 en punto, te lo va a perder, ¿eh?
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0: Yo solo os digo una cosa, a las 10 en punto procurad estar ya todos conectados.
1: 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Y es que está en tu cuerpo, nena, que respira vida, nena.
0: Porque el inicio del programa yo creo que va a ser bonito.

yo voy a decir una cosa, mañana celebramos un año de Cyrus. Pero es que mi mujer celebra un año de tranquilidad. Al menos las horas que estoy metido en el estudio. Está de un tranquilo ella, está de una tranquila. ¡Ay, qué tranquila que está!

0: La bilirrubina, la bilirrubina, esa que dicen que tenemos todo, ¿cómo lo tenéis? Yo todavía no sabía que eso es la bilirrubina, ¿eh?
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0: Dicele a Noelia, tu mujer ha visto la luz al final del túnel. No, coño, eso no.
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0: Pobrecita, pobrecita.

0: Este Pirulcito, vaya musicón, vaya musicón. Y qué tranquila que está tu mujer, madre mía. Se ha rejuvenecido desde que has montado tú el estudio. Este Pirulcito, tú ya me has entendido, Mateo, tú ya me has entendido.
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0: Que me expresé mal. Noelia, queremos fotos de esa obra, ¿eh? Queremos fotos de esa cocina.
1: 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Oye, me
0: sube. Ni te ha visto la luz desde que estás enchonado. O sea, antes era todo oscuridad.
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0: Dice mi Juan Fran, dice que sepas que tu mujer estuvo hablando con el Solís en la boda de Reme para que hagas 8 horas de programa diarias, ¿eh? Dice mi Liliana, ¿mañana habrá premios? Dice, ¿un bono de la Cruz Roja? Lo último que regalaría yo sería algo de la Cruz Roja, ya te lo digo. Manada, pan de sinvergüenza, ya, no me

0: eso de la bilirrubina, ¿qué tiene que ver con el amor y todo eso?
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0: Es que yo nunca me he notado la bilirrubina esa, subí. ¿Qué es eso de la bilirrubina? ¿Qué es eso? Yo me he notado subir otras cosas. Pero la bilirrubina no. ¿Por qué conducto del cuerpo pasa la bilirrubina? ¿Por dónde? ¿Por dónde?

0: por cierto, que alguien llame al Solí, ¿eh? A ver si este se va a pensar que porque hoy cumplimos un año se puede coger el día de fiesta.
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0: Ya sabe que el Solí, con tal de cogerse una fiesta... A ver, mi Adrián, ¿qué dice?
2: Pues mira, te voy a explicar yo muy rápido lo que es la bilirrubina, así muy sencillo. El año pasado a mí me subió la bilirrubina y me dio una hepatitis que estuve de baja todo el verano.
0: ¡Hostia!
2: Así que cuidado con que suba la bilirrubina porque es una putada de cojones.
0: ¡Hostia!
1: Oye, me sube la bilirrubina.
0: Ah, pues que no suba, que no suba.

0: voluntario de la Cruz Roja. Dice, ¿qué panda de mafioso? ¡Puchi, puchi, ya! Y yo te voy a decir una cosa, Antoñito, Cada uno hace lo que quiere. Pero yo era voluntario de la Cruz Roja. Porque te puedo asegurar que nunca más.
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0: Dice Luisito, yo sé que cuando vaya a verte ahí a Mallorca, me han cargado que ponga un pestillo por fuera del estudio, ¿eh?
1: Puede

Ese viento no, yo tampoco más voluntario para nada. Esto sí que es una panda de sinvergüenzas. No me tiréis de la lengua, que hoy estamos de fiesta, coño. Hoy y mañana está prohibido meterse con nadie, que estamos de fiesta.

0: Sandoval, si mañana quieres que lloremos de emoción, empieza con Alex Subago. Y que no lo hemos puesto nunca. De verdad que no lo hemos puesto nunca. Habrá que hacerlo. Una vez creo que lo pusimos, ¿no? Mira, yo estoy de Villena y te voy a almorzar. Madre mía. ¿Te va a pegar un chungo con todo eso, chiquillo? ¿Te va a pegar un chungo?
1: Ven, nos queda tanto por vivir. Bueno, momento.
0: Hay que ver cómo se pasa el tiempo. Las 11:37 de la mañana. Nada, 20 minutitos. Bueno, 19 ya, que estamos a 38. 19 minutitos viene el Solís.
1: Sí.
0: A ver qué nos tiene preparado para este aniversario de Sonado FM.
1: Pero también
0: ya sabéis que le podéis mandar audios.
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0: contando lo que es Sonado FM para vosotros. Lo que ha sido, lo que hemos sido. Lo que hemos hecho. Bueno, mejor dicho, lo que ha hecho él, lo que ha hecho él. Él es el culpable de todo. Yo solo estoy aquí colaborando un poquito, ¿verdad? Un poquito.

0: Hola, soy Juan Carlos del Grupo Los Sobraos y os mando un saludo a los siurezanos de Sonaos FM.
1: ¡Ay, el cartel que ha hecho el Soli! ¿Habéis visto? De Sonaos FM cumple un año. Hoy te va a sonar de 12 a 2 con el señor Tony Solís. Y el audio más bonito mandado al número 6543-222-661. Tendrá una camiseta de regalo. A mí me dijo lo mismo el otro día en Reme, allí en la boda de Reme. Me dijo, el que mejor me lo haga tendrá una camiseta de regalo. Y ni el Juanfran ni yo hemos recibido nada, ¿eh? Mira si rumbera, la rumba tita de camela. Y de ahí me grito, ¿cómo fue que...? ¿Te cuenta cómo fue que el Tony te llamase para este proyecto? Si os conocíais antes, etcétera, etcétera. No, no nos conocíamos. Tony y yo habíamos, pues eso, chateado un par de veces. Pero eso ya lo contamos mañana.

0: ver qué dice el jefe, a ver qué dice.
1: No, coño, cuéntalo. Cuéntalo como yo te pasé el contacto para el otro lado y pasaron olímpicamente de ti. Cuéntalo, coño. Y que yo te ha recogido aquí, me dijiste, si me recoges, te dan una subvención. Y a mí no me han dado nada. Por cierto, en el otro lado, el Beato también entró gracias a mí, que fui el que le dijo lo que tenía que hacer y lo presenté y tal y cual. Fin. La vida da muchas vueltas.
0: Por ahí van los tiros. Ya lo ha dicho el jefe. Pero mañana, os enteraréis de verdad. Bueno, yo lo he contado alguna que otra vez, ¿eh?
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0: Ah, dice mi Juan, pero la camiseta se la llevó el Alberto Mateo.

0: A ver qué dice el jefe, a ver qué dice.
1: Dile al Juanfran que Alberto se llevó... Bueno, se llevó, le regalé una camiseta de Zona FM por lo que hizo por la noche. Mientras él estaba con el culo en la pared, otro lo estaban dando todo.
0: ¿Ah, que sí?
1: Y se ganó el tío la camiseta.
0: Ya, se lo he dicho ya.
1: Y si llego a tener otra, se la doy también. Madre mía, qué manera de, qué interés se le pone. Cuando se le pone interés a las cosas...

Mira a Miguelito ayer que le dice, coño, dice el jefe espiando al trabajador, flojo y negrero. Menos mal que pagará bastante bien, ¿no? En carne, en carne. A mí el Soli me paga en carne.

0: Vamos a seguir un poquito con nuestro Marc Anthony.
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0: Y con esto que dice, valió la pena. Valió la pena, valió la pena empezar este proyecto.
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0: Valió la pena pasar todo lo que se ha pasado. Y valió la pena estar aquí con todos vosotros. Vaya si valió.

0: Bueno, ya lo sabéis, ¿eh? Iros preparando los audios que vais a mandar bonitos de estos guapos, guapos. Que por amor me... Ir preparando, escribirlos ahí en el papelito. Que está en juego la camiseta de Sonaos. Cuerpo, mujer, valió la pena. Y soy Juan, pero ya le dije al Solís que esta vez me tocaba empujar a mí. Y no quiso porque dice que llevaba una fisura. ¡Hombre, y Paquito el de los donuts!
1: Mateo, ¿qué? Muchas felicidades por este año que habéis cumplido.
0: ¡Ole!
1: Y esperemos que cumpláis muchos más.
0: ¡Hombre!
1: ¿Vale? Venga, y me alegro de toda la gente que hemos conocido y que nos reímos y
0: que lo que hemos hecho.
1: Un abrazo. ¡Feliz cumpleaños!
0: Lo que se ha conseguido. Pero a tu manera. A mi José el Vasco, a ver el Vasco.
2: ¿Eh? Mateo, yo tengo una pregunta para hacerte.
0: ¡Hostia!
2: Hace un año cuando te ofreció Tony Solís entrar en este proyecto, ¿te imaginaste alguna vez que sería tan grande? ¿Que sí. lograríais todo esto que estáis
0: sí.
2: logrando?
0: Sí, lo tenía clarísimo, vamos. Lo tenía clarísimo. Lo tenía clarísimo porque sabía con quién me estaba metiendo,

0: que empezar a despedir por hoy. Bueno, yo, el Solís viene ahora. ¡Ay, guapo, qué me dices!
1: Me alegro. Pues muchas gracias a ti también por formar parte de este equipo.
0: Vamos, un poquito de agüita, va. Que tengo sed.

0: el cuadro de Con Alex Subago. Que una mierda para ti. Con respeto, con cariño, Juan Fran. A ver qué dice mi van, a ver.
1: Hola, amigos Forever, Mateo.
0: ¿Otra vez? Dice mi maite, Mateo, gracias por el programa. Mañana más y mejor. Añito de Sirus, mañana.
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0: Ay, tócame. Que yo...

0: del aire.
1: A Emi Vane, va.
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1: Mi voz de la jineta.
3: Mateo, con la del barrio de Quiéreme.
1: Y Checho Reynosa. Vamos.
4: Venga, Mateo, despídete con una de Aarón Sevilla. Venga, por ejemplo.

0: ¡Ah, viejo Salchipa, qué dice!
1: Bueno, Mateo, gran programa que has hecho hoy. Y venga, y mañana felicitamos a Sirius, ¿de acuerdo? Venga, pasa buen día.
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0: Esa mañana, esa mañana, que no me da tiempo de más. Voy a tener que cortar esta para poner la otra. Es que no me da tiempo a terminarla.
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0: Venga, mañana os pongo lo de la Gran Sevilla. Venga, os pongo la saeta mañana. Oye, mañana vamos a hacer un poquito de puchi puchi. Esa, votamos por esa, venga.
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0: Salí, dame un minutito más, un minutito.

0: sabes que luego en Ivo tenéis el programa, ¿eh? Que aunque se corte la emisión, yo no corto hasta que termino realmente, ¿eh? Es que no va a dar tiempo a escuchar la canción entera. Casualidad de 57 tiene que conectar. Pero señoras, señores, hoy nos vamos con esto.
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0: Pues porque sí. Y ya está, no hay más que discutir.

0: con esto nos vamos hoy, en este primer aniversario de Sonos FM.
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0: Gracias por estar ahí durante todo este año. De verdad, de corazón. Pero de corazón, corazón. Espero que hayáis disfrutado de estas primeras dos horitas de aniversario de Sonos FM. Ahora viene el señor Solís con dos horitas más, que seguro que lo va a hacer pasar de puta madre como siempre. Y mañana nos encontramos otra vez a las 10 de la mañana. Mañana sabéis que tenemos un día especial también. A ver qué pasa, muchas cosas. Recibid un cordial saludo, yo soy Mateo Aguiló. Y esto es Sirius. ¡Hala! ¡Me voy! Corto, pero no cambio. ¡Adiós! ¡Hasta mañana!
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Opa, sonados y sonadas. Soy Evaristo de Hernani y Guipúzcoa. Un abrazo grande para todos y para todas. Y siempre a dos ruedas. Ah, y un año más sigo sonando.

Hola, soy Marigel de Avilés y soy una sonada más. Menos mal que por aquí estamos todos igual de cuerdos. Tony, gracias por hacernos sonreír cada día. Un saludo desde Valladolid.